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2: 615
3: 35 grados centígrados.
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2: 628
3: 34 grados centígrados.
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1: 650
0: 32 grados centígrados.
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0: Rollo, muchachos, ¿cómo están? Bienvenidos a la última y nos vamos. Nos da mucho gusto recibirlos ya en este lunes 400 de agosto, mi team. Todavía no se termina el mes, estamos en el último día, pero ya arrancó la última y nos vamos con la tripa exacta. Vianey Herrera,
1: Brandon Carrillo, y en la barra de la última y nos vamos, ¿quién, mi team?
0: El Charlie
1: Navarro.
2: DJ Charlie Navarro.
1: Me lo imagino como el negrito de ¿Dónde están los rubios? Cuando está bailando así en medio de la pista. ¿Cómo andamos, Charlie?
3: Estoy farmeando ahorita. Estoy viéndonos al tren, pero estoy muy contento, muchachos. Después de un finecito tranquilón, recargando pilas y gusto de verlos otra vez a ustedes y escuchar a todos los exalovers. Y hoy traemos unas caguamitas.
1: Deliciosas.
3: Con vaso escarchado.
1: ¿Con michelado o sin michelado?
3: Michelado.
1: Eso, para quien quiera michelado, para quien quiera un chelado, usted decide, exalover. Ya abrimos la barra y aquí en el WhatsApp te estamos recibiendo a través de mensajes o notas de audio. Que mi team, ya tan temprano tenemos reporte vial, así que mi Charlie, hágame el honor, por favor.
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0: Y ahora sí, mi team, desde el estudio nos vamos a enlazar a las calles de la ciudad con Carla Santillán, nuestra corresponsal banquetera, porque nos tiene un informe.
5: Reporte vial, tránsito pesado desde el puente de Frankie hasta el puente de La Encantada en Gómez. Hay vialidad y policías, algo debe haber pasado en el puente de Frankie para que tengan precaución en ese tramo. Otra situación, está cerrado el retorno de el centro trailero de Gómez, lo que es o lo que estábamos para entrar a la colonia Hamburgo.
0: Ahí está, mi team.
1: No le entendí nada.
0: ¿Qué
1: es
0: te
1: que
0: parece?
1: No soy de Gómez. Alguien que me diga cuál es el puente de Frankie.
0: Como que más o menos ubico, mi team. Tampoco no creas que ando ahí al 100, pero sí, más o menos.
6: El de Frankie es el que está después de la One Expoferia.
1: Piece. A ver,
0: por aquella zona, después de la Expoferia de Gómez, para allá. Como si fueras a la zona a agarrar allá para Tlahualilo y todo eso, esa carretera.
1: Ya me ubiqué, ya me ubiqué. Okay.
0: Así.
1: Entonces para allá está.
0: Ahí no hay que ir ahorita.
1: Uy, no, ni ganas.
0: Ni iba a ir, Di.
1: Iba a ir, de
0: oigan,
1: todas maneras.
0: Exalovers, pues saludos para todas las personas que ya hoy iniciaron su ciclo escolar, su nuevo ciclo escolar porque sabemos que nos escuchan pequeñines, mi team. A lo mejor hubo varios graduados que ya a lo mejor brincaron que a la secundaria, que a la prepa, a la primaria. Los papás también, ¿cómo la vivieron en este caótico regreso a clases?
1: De tráfico, ¿qué tal en la mañana? ¿Sí se sintió el cambio entre estas vacaciones de verano y otra vez entrar a las clases tempranísimo?
0: Sí.
1: Porque yo me acuerdo que en la mañana hacía unos 30 minutos, si bien me iba. 40 minutos, sí. 45 ahora con las clases.
0: Sí, sí, la verdad sí se sintió más pesadito. E incluso yo tuve que optar por tomar otra ruta, mi tío. Porque últimamente, y o sea, no tiene nada que ver con el regreso a clases, pero se iba a poner peor. Siempre me tocaba que el tren se atravesaba a la misma hora. Entonces dije,
1: pues si ya sabes.
0: Sí. Entonces, pero nunca, casi, o sea, es. Nunca sabes cuándo se va a atravesar, pues. Ajá. Entonces dije, ¿sabes qué? Hoy menos me voy a ir por ahí porque con el regreso a clases y luego deja tú si se atraviesa el tren. Entonces, pues no, hubo que tomar otra ruta. Pero sí, mi team, hoy me aventé maratón de papás subiendo fotos de sus hijos en historias, en el regreso a clases con la canción de Te pedí con mi fuerza el universo.
1: Las bendiciones, mi tío. Las
0: sí,
1: bendiciones
0: sí.
1: Abundaron en los estados. El Arqui Ramos nos dice, eso es para la cruda, mi Charlie. ¿Cómo anda? Saludos a todos. Saludos, mi Arqui. ¿Cómo andan los demás exalovers? ¿Qué tal? A lo mejor están muertísimos. Yo creo que del regreso a clases y está así vaciote ahorita.
0: Sí, sí. A lo mejor andan en la forradera, andan en lo que les encargó
1: en
0: cada maestro.
1: Tarea.
0: En la tarea, porque hay maestros que no perdonan, mi team.
1: Que se la bañan desde el primer día, exposición para no sé cuándo.
0: Sí.
1: Pégate, loco, deja
0: sí,
1: descansar.
0: Sí, sí. Y hay otros que no, que semana de chocolate, como, a ver,
1: sí.
0: ¿Cómo se llaman?
1: Vamos a presentarnos todos. Separa uno por uno.
0: Sí, sí, esa era la mejor semana, mi team. O sea, te la podías saltar si tú querías.
1: A mí me chocaba estarme presentando a cada rato. Es como de ya, bro.
0: Ya. Pues ya los conozco a todos,
1: sí,
0: nomás.
1: Sí, ya me dio el semestre pasado, profe, no sea.
0: Sí. Oye, pero Exalor, ya estamos aquí. Ya estamos aquí, ya sabes, quédate con nosotros hasta las 9 de la noche. Hoy es lunes de tema de conversación, mi team. Traemos menú de Rexaca, chismecito también.
1: Y mucho más.
0: Y mucha buena música, ya sabes.
1: Y para que te unas también al tema de hoy, cuéntanos. Hoy vamos a irnos, mira, directo a la yugular. ¿Tú qué piensas? ¿Qué opinas de que tu pareja se lleve bien con sus exes? O ve a alguien, ¿qué opinas de que si tú puedes formar una relación de amistad con tus exes? ¿Está bien? ¿Está mal? Dinos, complementanos, justifíquenos cuatro renglones.
0: Sí, cuéntanos, Exalover, 8711-201-955. ¿Te causa inseguridad o la neta te vale que tu pareja se lleve bien con tu ex o de plano es un no negociable para ti? ¿Qué opinas? Y también nos saludan a través del WhatsApp, Carlos, mi team.
1: Hello, buenas tardes. Le mandan un saludo a mi compadre el Tomatote y a su prima Maribelota. Porfa, saludos. Me los imagino grandotes, mi
0: team. Pues el Tomatote y Maribelota, saludos, que nos van escuchando, mi team.
1: Cuídense, oigan, ya nos vamos.
0: Ahora.
1: Ya nos vamos para los éxitos, mi team.
0: Claro, como Harry Styles,
1: no,
0: mi team.
1: No, te lo voy a cambiar.
0: ¿Cuál quieres?
1: Estoy harta de esa rola de Harry Styles.
0: ¿Cuál quieres?
1: Discúlpeme, pero ni modo, sin miedo a la funa. Vamos a poner la de Euro Summer, de Sarah Larson y Shakira.
0: No se diga más, no se diga más, mi Harry Styles. Ni modo.
1: Ni modo, ya fue mucho.
0: Eliminado.
1: Te amamos, pero dale calma.
0: Estás en la última y nos vamos.

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2: 7:10 exactos. Regresaste a la estación naranja. Tema de hoy para que te unas a través de nuestro WhatsApp. ¿Está bien que una persona se lleve bien con sus exes? ¿Tú qué opinas? ¿Qué pasaría si fuera tu pareja la que dijera: yo y mis amigos, super amigos de la vida, pero son mis exes? Pero espero que no te incomode, mi amor. Ya no siento nada por ellos.
3: Nada más hablo con él por los niños, amor. Y ni modo, si les cayó el saco, pónganselo. Vamos a ver qué opinan. Mi Team Salma ya nos manda su audio.
4: Pues no me causa inseguridad. Realmente yo con mi ex siempre me he llevado súper bien. Y creo que los dos tenemos demasiada confianza. Y pues todo bien. O sea, es más, él no me oculta ni nada, entonces él ni lo ve. Pues ahora sí que la confianza es de él. Ya si él me pone el cuerno con su ex, pues él sabe, ¿verdad? Pero mientras yo no me entere, todo bien. Ya el día que me entere, pues va con su vida.
3: O sea que los dos, aquí los dos, o sea, se llevan bien con sus exes. O sea, tanto,
2: o sea,
3: ella.
2: Estás diciendo que si tu vato ahorita te está poniendo el cuerno, estás bien si no se entera. Pues es que, o con los ojos cerrados
3: iré tras de él. Ojos que no ven, corazón que no siente, mi tío. Cuernos que no se sienten.
2: Y si están felices, mira.
3: Tenemos otro audio, es de Carla Romero.
5: Buenas tardes, mi team. Oigan, yo opinando el tema, no creo que esté bien que tú seas amigo de tus ex, porque siempre queda algo ahí. Y pues ya tienes que cerrar ese ciclo, ¿sabes? O sea, si tú tienes una nueva pareja, ya tienes que cerrar ese ciclo. Ya los que fueron, fueron, y tienes que cerrar la relación bien. Gracias por todo. Bye. Una cosa muy diferente es terminar bien con tus ex, que yo siento que es correcto a que terminen mal. Pero así de amigos y todo eso, no. Zafos, zafos, no negociable. Saludos, saludos a todos. Y si su novio tiene a sus ex de amigas, amigas, ahí no es.
3: ¡Vámonos!
2: Ay, tal vez hay algo que contar, mi Carlita.
3: Llegó
2: Romero.
3: Potente Carla, qué bárbara. José Joel también nos manda audio, mi team.
6: Hola, muchachos, saludos de acá de San Pedro. Hola. Ya empezó el aguacero por acá.
2: ¡Vámonos!
6: Bueno, ahí se dice el aguacero, ¿verdad? Pero no, en realidad mucha tierra por acá para San Pedro. Saludos, Diana, y saludos.
3: Como que saludos, se estaba soltando, saludos. Mi team. Ahorita que venía en camino también sí vi que se estaba soltando medio la tierrilla.
2: Sí, está gacho. Y justo acabo de lavar el carro.
3: No.
2: Su madre. Lo voy a lavar más seguido para que llueva. Ed Molina nos manda audio.
7: ¿Qué rollo, mi team? ¿Cómo anda?
2: ¿Qué onda?
7: El tema. Yo creo que pueden llevarse bien, o sea, en el contexto de que existe una relación de cordialidad, pero no de amistad. O sea, lo mejor de que terminamos bien, pues si te topo en algún lado, te puedo saludar así de que le ve, ¿qué onda? ¿Cómo estás? ¿Cómo te ha ido? ¿Todo bien? Así nomás. Pero de amistad yo creo que no. Siento que la única situación en la que se podría prestar que los exes se llevaran bien, y pues si existiera, digamos, una relación más allá, es si hay hijos de por medio. Porque pues puede haber una buena relación por los niños y creo que ya nada más. Pero así de que amigos y todo, nada, yo la verdad siento que no está chido. O al menos puede ser, siempre y cuando no haya una pareja de cualquiera de los dos lados.
2: O sea, para el recalentado, así como el Fer.
3: El Fer dice: yo sí mantengo a mis ex por si se ofrece un recalentado. Algo bien.
2: Alguito.
3: Oye, dice mi Ed, ¿no? Yo, cordialidad, si nos topamos, nos saludamos de beso en la boca y todo. Beso de lengüita y todo.
2: No, tal. Pues sí. Iba a decir otra cosa.
3: ¿Ah, sí?
2: No, yo no.
3: Dijiste que sí, mi
2: tío. No, yo iba a decir otra cosa. De este lado nos dice Zúñiga, audio.
8: Hola, Tim, buenas tardes. Espero que tengan todos un excelente inicio de semana. Y referente al tema, pues es que depende mucho de la madurez de cada pareja. Pero siempre hay que cerrar ciclos y hay que cerrarlos bien. Saludos.
2: Saludos, mi Zúñiga.
3: Ándale, ahí
2: ya
3: están.
2: Se están dejando caer aquí a través de nuestro WhatsApp. ¿Tú qué opinas, Exalover? Sí se vale llevarte bien con tu ex. ¿No tendrías problemas si tu pareja lo hace? Cuéntanos.
3: A ver, mi team, la verdad se está poniendo muy interesante, pero para que los siguientes mensajes no nos agarren secos, vamos al siguiente refil, ¿te parece?
2: Claro, mi team. Regresamos a la última.
3: Y nos vamos.
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20: ¿Otra ronda? Ya estamos de regreso en La Última y nos vamos.

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1: 7, son las 7 con 19 minutos, Exalover. Regresaste a la última y nos vamos. Écheme otro, mi Charlie. Yo no puedo con este refil, necesito más.
2: Mejor que nos deje la barra entera. Nosotros nos ocupamos de la barra hoy, mi tío.
1: El Charlie descansa. No, también, no, que siga sirviendo y nosotros también. De la botella.
2: Hoy lo vamos a traer bien movido a mi Charlie. El William se hace presente. Recuerden, Exalovers, que hoy estamos platicando de... ¿Está bien que tu pareja se lleve bien con tu ex? ¿No te causa alguna inseguridad? ¿Tú qué opinas? Y dice, buenas tardes, Tim. Yo también opino lo mismo. Si tienes a tu ex de amigos, quiere decir que aún puede haber algo. O alguno tiene otra intención. Dicen por ahí, mi Tim, donde hubo fuego,
1: cenizas quedan. Nos dice Josette a través de audio.
3: Eso no debe ser problema. Todo depende de la relación que uno tenga con sus parejas. Pero pues no pasa nada. Es la confianza que le tengas a tu pareja. Hay que ser razonable. Pues si alguna vez fuimos, pero pues ya terminamos y se acabó. Y ya si lo único que queda son los hijos, pues son los hijos nada más. La única relación que uno debe tener es nada más con sus hijos. Y el gusto, pues ya pasó de susto.
1: Pues
2: así nomás, hasta ahí. Es que estaba levantada como media hora el audio, pero hasta ahí quedó.
1: Caro nos dice, I love it, team, please, pongan brillo de Daniel, ¿quién?
2: ¿Daniel quién?
1: Está 10 de 10, muy bien.
2: Ok, Caro, ahorita la buscamos y si la tenemos le damos play, ¿cómo no? ¿Qué nos dice también Inmortales Laguna, mi team?
1: Si no existen motivos para desconfiar, yo creo que está bien. Uno como hombre también tiene un sexto sentido y se da cuenta de muchas cosas.
2: Ahora.
1: Desde cómo se saludan, cómo se ven, cómo se hablan, cómo se besan, cómo salen abrazados del motel. ¡Ah! Son pequeños detallitos, pequeños, que pueden dar mucho que pensar.
2: Sí, que si cierran los ojos tantito, pues así es como si no estuvieran pasando, mi tío.
1: Claro, saludos. Feliz inicio de semana, nos dice.
2: Hola, team. Nos saluda el Montes. ¿Qué onda, mi Montes? Bienvenido.
1: Saludos también para Teo, nos dice. Bien dicen, confiar es bueno, pero desconfiar es mejor. Ahí dicen en la película de Infierno por el Exalover que dice que la confianza.
2: Ahí
1: yo
2: está.
1: Creo que depende mucho.

0: Creo que se requiere muchísimo trabajo detrás. Más si es una relación de años. O sea, de años te hablo de que 6 años, 8 años, que dicen, ay, me sigo llevando bien con mi ex, como de bro, a ver qué tanto pasó después de que terminaron, cómo viviste tu duelo, o sea, cómo fue, cómo volvieron a ser así amigos.
1: De que, siéntate aquí a un lado mío, vamos a platicármelo todo.
0: Pequeño bebé.
1: Sí, fíjate que yo coincido también, creo que Ed es el que lo mencionaba. Una cosa muy diferente es llevarte con cordialidad con tu ex y otra cosa muy diferente mandarle un ontaz a la 1 de la mañana, likear todas sus historias, a lo mejor comentarle en redes sociales, ¿sí me entiendes? O sea, ya ahí se puede distorsionar un poco la relación que puedan llevar. Ahora, yo sí soy de la idea de que si a lo mejor tu pareja te dice bien, de buena manera, ¿sabes qué? Pues a mí en lo personal me causa un poco de inseguridad que sigas mensajeándote con tu ex o no sé qué, el tipo de relación que lleven, ¿no? Si me causa un poco de inseguridad, bueno, pues yo creo que
0: evalúas,
1: si,
0: ¿no?
1: Lo evalúas y también digo, si a ti te importa la persona con la que estás actualmente y esa persona ya te dijo que le causa inseguridad, pues lo evalúas y tomas la decisión, mi team.
0: Si tu pareja te dijera eso, quiero que le dejes de hablar a tu ex porque me causa inseguridad.
1: Fíjate que yo sí soy más de cerrar ciclos. Yo sí, ya lo que pasó, pasó, mi team. Y ya, porque pues también se presta a muchas malas interpretaciones. Que al final la gente siempre va a hablar. La gente siempre va a hablar y que el mundo ruede. Pero sí, justo para que no se preste a malas interpretaciones.
0: ¿Pero qué pasa cuando es una pareja que trabaja en el mismo lugar y terminaron y se siguen viendo? ¿O qué pasa con las parejas que estaban en un mismo grupo de amigos? Terminaron, pero la abuelita se sigue juntando. Yo siento que sí es posible, pero ¿qué trabajo hay detrás? ¿Y qué tanta confianza me va a dar mi pareja como para también que siga cuidando esa relación? Además, yo siento que, mira, aunque controles a tu pareja, si lo va a querer hacer, te va a ser infiel. Entonces,
1: sí. Incluso, sí, o sea, y no va a ser necesario ni a lo mejor ni va a ser con la ex, ¿sabes? A lo mejor va a ser con otra persona.
0: Con la que te dice, ay, no,
1: y a lo mejor tú dudando de la ex. Entonces,
0: y la otra amiga de su trabajo de que oye, picándole las costillas.
1: Pero está cañón eso, o sea, este ejemplo que dabas tú de que a lo mejor se quedaron trabajando en el mismo lugar. Digo, ahí yo no le vería problema, porque a ver, tampoco es como que vaya a renunciar a mi trabajo nada más porque quedó mi ex ahí.
0: No.
1: O sea, obviamente que vamos a seguir viéndonos a lo mejor en el pasillo o intercambiando palabras o besos en la lengua. No, pero
0: ojito ahí.
1: Pero ahí ya cambia el asunto, ¿no? Yo creo que ahí ya cambia el asunto y ni es modo.
0: Sí, obviamente. Allá lo decían, no, bueno, donde hubo fuego, cenizas quedan. Puede ser.
1: No precisamente.
0: Puede ser, pero no.
1: Ya poniéndonos serios, no. Ajá, precisamente.
0: No creo que en todos los casos sea la verdad absoluta. O sea, yo creo que sí debe de haber alguien. Porque yo también he visto, o sea, conozco también parejas que fueron novios, novias, y ya después de algunos años volvieron a resignificar la amistad y hasta se llevan bien con sus respectivas actuales parejas.
1: Ahora, también te voy a decir algo. Yo también soy de la idea de que guardarle rencor a una persona es muy, muy malo para ti, mi team. O sea, si por ejemplo salieron mal y o te hizo una mala jugada, lo que tú quieras, estar ahí con coraje hacia esa persona, odiar lo que pasó también es malo para ti. Entonces mejor llevar la fiesta en paz. O sea, mira, todos felices y contentos.
0: Ahora, no es de a hueso llevarte bien con tu ex.
1: Ah, no estamos diciendo que sea de a fuerza.
0: No, es como que háblale ahorita para que
1: no, no, amigos, claro, ¿no? Que no.
0: Tranquila, perra.
1: Elimina ese mensaje, Exalover. Ya te vi.
0: Que le estás llamando. No.
1: Exalover,
0: sí. Yo creo que sí, es como. Depende mucho. Igual, yo no lo haría. O sea, yo no me veo de que si salí con una persona, incluso aunque no hubiéramos sido novios, pero salimos durante un tiempo y ya no se hizo nada, como que no me interesa.
1: Es que, bueno,
0: una amistad.
1: Sí, al menos en nuestro caso, pues no hay necesidad. O sea, porque no hay hijos de por medio, lo que tú quieras.
0: Bendito Dios,
1: ¿verdad? Ya en ese caso, pues ahora sí, digo, hablamos desde nuestra perspectiva actualmente.
0: Ahora,
1: a lo mejor, no sé, si tuviéramos hijos con alguna persona, cambiará nuestra perspectiva, no lo sé, pero actualmente
0: yo
1: es
0: sigo apoyando que si tu pareja tiene hijos, la neta está más chido que se lleven bien.
1: Sí, por el bien de los niños.
0: Ahora, ¿qué pasa si nuestras parejas actuales, tocamos madera, No lo son.
1: Toca madera, Charlie, tú también.
0: ¿Te gustaría seguir siendo

0: siendo amigo de ella.
1: ¿Si mi pareja actual qué?
0: Rompen. ¿Te gustaría seguir siendo amigo de ella?
1: No, pues es que volvemos a lo mismo. O sea,
0: tú sí dices, no, ya va. Pasado pisado.
1: Sí, pero, o sea, sí tratar de que la ruptura sea no con coraje ni con resentimiento, sino al contrario. Agradeciendo todo lo vivido y todo, ¿sabes? Estrecho de mano. Ajá. Sabes que tú por tu camino y yo por mí, aquí andamos.
0: Sale, cuida,
1: amor y paz, sale, cuídate. Y
0: pero,
1: ya.
0: Pero aquí andamos lo que necesitas, ¿sí? Lo que ocupes, dices.
1: Por
0: tú.
1: Si ocupa recalentado, baby.
0: Vamos a un siguiente refil en la noche. Xalover es menú de Rexaca. Y si tienes alguna propuesta que hacernos, que suene aquí en la primera ronda, apúrate a mandarnos acá en el WhatsApp tu propuesta. Acuérdate del platillo o la bebida también, ¿eh? Pues el nombre de los dos.
1: Así es, Xalover, que se arme el versus de canciones. Más adelante vamos a seguir platicando del tema y obviamente chismecito. No te despegues, estás en la última
0: y nos vamos.
2: Quédate otro rato, todavía es temprano, ya volvemos.
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2: Regresamos, Exalover. Son las 7 de la tarde con 38 minutos. ¿Y qué temperatura, mi Charlie?
0: 31 grados centígrados.
3: ¡Hala! Ahí vamos. Dijeron que iban a llegar 50 frentes fríos próximamente. Entonces estoy más que feliz.
2: 50 frentes, o sea, en todo el invierno.
3: 50 frentes fríos.
2: ¿Ya estás listo, mi team?
3: Estoy más que listo.
2: Ve alistando las cucaracheadas porque en unos meses más se van a requerir. Oye, ¿te late primera ronda de menú de Rexaca, mi team?
3: No se diga más. Y de este lado nos propone, pues, mira, barra libre porque no dijeron qué. Con sabor a el Wane Wane de Willy One Blood.
2: Ese momento en el que el grupo musical está descansando y todos entran al centro de la pista en la quinceañera.
3: Las señoras. Y los más chavellos sí, bailándolo así como muy sexoso.
2: Con el globo. Ahí está. Y de este lado, mi team, nosotros vamos a hacerle frente a Inmortales Laguna con otro de ese mismo mood.
3: Sí, no nos vamos a salir de la misma línea. De este lado proponemos y hágase hambre. Para mí ya hace hambre.
2: Ok, ya hace.
3: Unos burritos de chicharrón. Con sabor a In the Summertime de Shaggy.

0: comida a la primera complacencia. Sí. Bueno, a la primera, tú sabes, la primera sí, propuesta.
1: La primera rolita son tortillones, tortillones de Lerdo, así dijo, esta de aquí. Ahora sí, Salover, estas son las dos opciones. Llegó el momento de que votes. Que oye, a ver, pon los burritos de prensado, mi Charlie.
0: De esos que te alivianan como a las 2 de la mañana que están afuera en la tienda de conveniencia. De la hielera.
1: Entrale al mood de quinceañera. Claro que sí, andamos en el mood de quinceañera. ¿Por qué? Porque sí, mi tío.
0: Sí, sí. Venga, de este lado, Zúñiga nos dice... Pone burritos.
1: Okay.
0: Asumimos que pones por, botas por burritos.
1: Muy bien. Exalover, ya te la sabes. Puedes marcarnos al 8717-111-955. Tú platicas con nosotros, emites tu voto. O si lo prefieres, por WhatsApp también.
0: Sí, échale 8711-201-955. Échale. ¿Cuál quieres escuchar? Esto que estás escuchando son los burritos de chicharrón.
1: Y de este lado también están los tortillones de Lerdo.
0: Que si lo piensas son como muy parecidas.
1: Sí, sí, la verdad sí. Sí, ya cuando les pones atención sí están muy parecidas. Varían en cierto momento. Mi team, tú sí eras de las que sonaban estas rolitas y ahí ibas corriendo a la pista. Porque hay personas que luego corren a la pista, ¿eh?
0: Yo desde que abrían pista ahí me tenías. Pero siempre empezaban con la de no rompas.
1: Ah, claro. Esto ya salía como en medio, ¿no?
0: No, ese yo creo que ya para el final.
1: Sí,
0: antes
1: ya.
0: Antes de las cumbias. Y ya nada más falta el meneadito y no me acuerdo qué más.
1: Y la de The Run, The Run, The Run is on fire. Buenas tardes, mi team. Me voy por tortillones de Lerdo. Esto se empata un punto para cada propuesta.
0: De este lado quiero unos burritos. Toma la delantera, los burritos. ¿Con el voto de quién, mi team?
1: Este voto lo manda Valentina Ríos.
0: Pero se vuelve a empatar esto. ¿Con quién?
1: Votan por la Wane Wane.
0: Un Shaolin. Así que... siguiente voto que decida todo, ¿no?
1: Así es, siguiente voto decide qué se va a escuchar en la última y nos vamos, Exalovers. Pónganse en el mood de quinceañera. Acuérdense cuando iban a las quinceañeras y les gustaba bailar estas canciones. Ahí con toda la bola de amigos, mi team. Que yo era de los que me ponía en medio. En medio para que no me viera si la regaba con los pasos, porque de repente se me cruzaban.
0: O no me sabía los pasos y tenía que estar viendo a alguien.
1: Sí.
0: Buenas tardes, mi team, nos dice Rub. Vamos por los tortillones de Lerdo, unos de asadito rojo con frijoles.
1: Ah, se antoja. Mi team, pues no se diga más.
0: Mi Charlie, póngale play al Wane Wane de Willy One Blood.
1: Aquí en la última. Y nos vamos.

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1: Con 47 minutos, ¿qué dijiste, mi Caro? ¿Ya se olvidaron de mi complacencia? Claro que no. Claro que no.
2: No. Ella nos pidió Brillo de Daniel Kien, que estamos viendo, Metimbi. Es un lanzamiento reciente. Hace 3 días la lanzó.
1: Vamos a ver, vamos a checar.
2: ¿Qué tal? Swipe o match, dices tú. Súbele en la última y nos vamos.

0: sírvete otra mientras regresamos.
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0: 751.
1: 31 grados centígrados.
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1: Ocho con un minuto, regresamos. Excel, a ver, gran chismecito que se viene. Bueno, no tanto para aquellos fanáticos del fútbol, pero sobre todo quienes son fanáticos de Lionel Messi.
2: Imagínate este chisme mientras te lo platicamos con la canción de fondo de la de...
1: Las golondrinas.
2: Se me fue mi amor. Mi team, hoy oficialmente Lionel Messi anunció su retiro de la selección de Argentina, mi bro.
1: Qué bueno.
2: ¿Por qué? ¿Sigues enojada?
1: No, pues es que me cayeron re mal los argentinos, no es la primera vez, pero continúa.
2: Sí, hoy lo hizo oficial mi team a través de sus redes sociales. Primero con una carta que escribió días después de terminado el Mundial 2026 y después ya con un video como repasando sus mejores momentos a lo largo de la selección y todo esto. Entonces, pues ya se acabó la era Messi en la selección de Argentina. Y digo, ya, o sea, también ya era justo y necesario. Ya tiene más de 40 años.
1: ¿Y el CR7 cuántos tiene? ¿Todo le falta?
2: Sí, o sea, él también. Es que andan. Creo que es un poco más grande el CR7, ¿no? Sí. Sí, como por 2 años, ¿no, mi Charlie?
3: Sí, 2 años.
2: Como por 2 años.
1: ¿Cuándo
2: añitos.
1: Qué?
2: Pues todavía no. Todavía le cuelga.
1: Todavía.
2: Pero tú ves al CR7, o sea, y. Se ve bien conservado el men.
1: Vivito y coleando, ¿eh? Pues sí. También Messi. Pues sí. También conservadísimo.
2: Sí, o sea, ya no corre igual, ya no corre lo mismo lo que corría a lo mejor en sus inicios, pero aparecía en el lugar indicado.
1: Ay, pobrecillo. Y luego en uno de los mensajes que comunicaba decía, pues fue una decisión que dolió mi retiro de la selección. Y duele en el alma, pero entiendo que es el momento. Siempre dejé todo. No solo los últimos años que se ganó todo, antes también. Y siempre peleé y me dejé todo por esta camiseta.
2: Mi team, fueron 20 años. Fueron...
1: En la última, no, nada, a mí no me engañas.
2: Fueron 20 años con la selección de Argentina, mi team. Y cumplió, pudo estar presente en 6 mundiales, bro. O sea, 6 mundiales, imagínate.
1: Eso no le quita también. ¿Quién es el máximo goleador de la historia? ¿Él, no? ¿O CR7?
2: ¿En mundiales?
1: Sí.
2: No, creo que ahorita con este mundial creo que Mbappé fue el que se puso adelante, el jugador francés.
1: Okay.
2: Pero ahí iban pisándole los talones.
1: Y ahora sí, man. En general.
2: Sí, a ver, solté ese dato así de lo que me acuerdo, a lo mejor lo estoy regando, pero...
1: Pero ustedes que saben de fútbol.
2: Según yo es Mbappé, este jugador francés, y a él, digo, todavía le cuelgan unos 2 o 3 mundiales más.
1: Pero ahora sí, en general, que no tenga que ver con mundiales, sino así como su desempeño general en el fútbol.
2: Pues es que sí, o sea, ¿pero qué es lo que me estás preguntando? ¿Sobre cuántos goles anotó en total?
1: Sí, es
2: con
1: el
2: la selección?
1: Máximo goleador de la historia o está entre los primeros.
2: Te debo el dato.
1: ¿Qué estamos batallando? Pero vamos a preguntarle a ChatGPT.
2: Pregúntale por favor a la IA cuántos cuántos goles anotó mi Lionel Messi.
3: Messi tiene 39 años y Cristiano 41.
2: Ahí están las edades.
1: Y ya tan pronto se nos va el Messi.
2: Ya, bueno, al menos de la selección. O sea, no es que se haya retirado como tal del fútbol, que yo tanto que ya también no le queda mucho para retirarse ahorita. Sí, pues no. Seguirá jugando con el Inter de Miami. Entonces, pero de la selección ya como tal no va más.
1: Bueno, es el segundo. El segundo que más goles ha metido
2: en Argentina.
1: En partidos oficiales reconocidos a nivel mundial. Más de 925 goles. Y Cristiano Ronaldo más de 975.
2: O sea, Cristiano
1: dato
2: va...
1: que no necesitaba saber y que no me importa.
2: Cristiano va arriba, dices tú.
1: Sí. Pero total, pues ya le tocaba al Messi, mi team lo vio todo, se sabe que sigue y seguirá siendo una de las leyendas del fútbol.
2: Sí, oye, y fíjate que recientemente creo que salió un documental, no me acuerdo si siga por ahí en Netflix o algo, sobre cómo en sus inicios como que lo rezagaban un poquito por la estatura que tenía. Uh-huh. O sea, como él siempre fue muy, muy chaparrito e incluso equipos lo rechazaban tanto que cuando vieron su talento, un equipo se ofreció a pagarle un tratamiento para que pudiera desarrollar un poco más su estatura. Ya después de que sabían
1: pero
2: lo que traía.
1: Pero 1.70 no se me hace tan bajito para... Pues sí, no sé.
2: Creo que menos, ¿no?
1: No sé.
2: Menos, ¿no? De 1.70.
1: tenía desventaja con las piernas de correr así.
2: Y o sea, es que ya lo ves en el campo y en comparación con los otros jugadores, sí es una pulguilla, mi tío.
1: ¿A quién le dice la pulga?
2: La pulga.
1: La pulga, la cabra y qué más.
2: La pulga, la cabra. Y
1: amor de mi vida.
2: Y amor de mi vida. Sí, mi team. Pero pues ya se fue. Esto lo anunció el día de hoy. Y mira, pues para toda la gente que seguramente lo sigue en redes sociales o que es fan, pues seguramente ya lo sabía y lo queríamos platicar.
1: Ahora,
2: aquí
1: mi team, la pregunta del millón: ¿cómo te sientes, mi team? Que ya se te va tu jugador favorito.
2: No, yo creo que ya bien. O sea, porque sí es mi jugador favorito. Pero bien, porque ya no tiene nada que demostrar. Digo, ganó lo que yo creo a lo que aspira todo jugador cuando juega fut profesionalmente. Que es ganar un mundial, mi team.
1: ¿Lloraste cuando perdieron?
2: No, porque sí dieron un mal juego, la neta, contra España, creo.
1: Oye,
2: sí,
1: con
2: España.
1: Todo y ayudas durante su paso por el mundial, ya ni la hacen.
2: Con todo y polémica. Ya ves desde el primer juego que no le marcaron la falta.
1: Ajá, por eso no digo ayudas. Uh-huh. La neta, se vio muy obvio, pero pues ya, ni modo, ya se va.
2: Ni modo.
1: Qué bueno.
2: Se fue.
1: Puro CR7, siu, dice Glam.
2: Saludos, mi Glam. Oye, Exalover, y te recordamos también que hoy estamos platicando de si está bien, está mal que tu ex se lleve bien con...
1: Que tu pareja. ¿Verdad? Que está...
2: Se cruzan los cables. Ya, se pega, mi tío. Que tu pareja se lleve bien con tu ex. ¿Está bien? ¿Está mal? ¿Cómo lo ves tú? Si te acabas de unir a la Estación Naranja, de eso estamos platicando el día de hoy.
1: Y nos piden complacencia. Nos dicen, Tim, buena noche. ¿Puedo pedir una complacencia? La de Ojos Noche de Elsa y Mar. Muy bien.
2: A ver. No se digan más. Vamos a preguntarle a mi Charlie, que todo lo sabe, todo lo ve.
1: Sí, acá está. Perfecto.
2: Muy bien, de una vez.
1: Vamos de una vez con su complacencia, ¿no?
2: Súbele Ojos Noche de Elsa y el Mar en la última... Y nos vamos.

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1: 814. 30 grados centígrados.
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2: 8:20. Regresamos a la Estación Naranja. Tema de hoy: ¿está bien que tu pareja se lleve bien con sus exes? ¿Tú qué opinas? La neta, si dices, pues está bien, ¿no? O te causa alguna inseguridad, te mueve algo, no estarías de acuerdo, si se la harías de pex. ¿Qué piensas tú de este lado? Y el Charlie no nos ha dicho qué piensa.
3: Mi Charlie, échale.
4: Híjole, en lo personal yo creo que sería un no negociable. Yo aplicaría la de al César lo que es del César y a Dios que le vaya bien.
2: Y dices, no me interesa. Aunque tengan hijos.
4: No.
2: ¿Tampoco?
4: No, tampoco. Saludos a mi mamá y a mi hermana que nos están escuchando ahorita. Saludos.
2: Saludos. ¿Cómo se llama tu mamá? Margarita.
4: Margarita.
2: ¿Y tu hermana?
4: Sandra.
2: Ahí está, para Sandra y para Margarita.
4: Me voy a sentir como Alex Clara. ¡Mamá, prende la radio!
2: Ahí está, su hijo Charlie está aquí con nosotros.
3: Yo creo que, por ejemplo, es que yo creo que el gran dilema son los hijos, ¿no? Porque volvemos a lo mismo. Si no hay nada que los relacione de por medio, en este caso los hijos, bueno, la decisión se puede tomar fácil. Ya tú decides si sí o si no. Pero si sí tienen algo que los relacione, en este caso los hijos, no es tan fácil como que te puedas... A lo mejor tú ya no quieres hablarle, claro. A lo mejor tú ya quieres enterrar a tu ex, pero no vas a poder del todo porque sus hijos siempre los van a estar relacionando.
2: Claro, yo sí dudaría de alguien que... Mira, en un supuesto de que mi pareja tuviera hijos y no se llevara bien con su ex y tampoco se hiciera como que cargo, o eso también impidiera que lo dejara ver los hijos y demás, y sí estaría como, ay, bro, no quiero agregarle más... aspecto a mi vida.
3: Sí, ahora tú. Yo he visto también parejas que sí llevan esta dinámica y por ejemplo, de que la criatura cumplió 3 años y está, le organizan la fiesta, pero a la fiesta invitan al ex, o sea, a la ex o al ex, como tú quieras. Pues, ¿para qué? Para que los papás estén juntos en un momento especial del hijo. Lo hemos visto también en estos actores, sí. En Aislinn Derbez y el otro chico, ¿cómo se llama?
2: Eso es más por marketing, la neta.
3: Sí, digo, ahorita porque estaban lo de la película, pero anteriormente, o sea, cuando les preguntaban, sí hablaban muy bien cada uno de sí mismos.
2: Sí, la neta, qué chido que hayan logrado eso, ¿no? Digo, no en todos los casos se puede. O sea, imagínate, no. Si alguien te hizo mucho daño, pues te digo, tampoco es de a fuerzas perdonarlos.
3: Claro.
2: Que digo, cada quien, pero sí va a ser más complicado entablar una relación de amistad.
3: Sí, totalmente. Digo, si te es imposible, pues no es de a fuerzas, como dices tú.
2: Sí, no es de fuerza. Saludos al Charlie. Nos dicen de este lado Patty Sands.
3: Ahí está.

0: Es que están ahí. O sea, algunas
1: está complicado.
0: Sí, algunas personas lo pueden ver y lo entiendo como una red flag de que, bro, date cuenta. Date cuenta y date cuenta.
1: Es que depende mucho.
0: Sí.
1: O sea, de cómo sea tu pareja en cuestión y cómo se trate esa relación con su ex. Ya lo decían acá. O sea, sí, una cosa pues es llevarse bien de compas, pero hay ciertas señales que dices, hay algo ahí.
0: Sí,
1: o sea. Ni el ojo de loca ni el ojo de loco se equivoca.
0: Claro, claro. Piensa mal y acertarás, dicen por ahí.
1: Bien, señores. Unos refranes.
0: Oye, mi team, pues vámonos con más música, ¿o qué?
1: No se diga más, ¿cuál propones tú de este lado? Oye, el segundo menucito, ¿no?
0: Sí, regresamos para darle rienda suelta al segundo menú de Rexaca Exalover. Aún estás a tiempo de unirte al segundo menú. Proponnos tu rola con una bebida para el desempance y ahorita las ponemos a competir. Por lo pronto, ¿qué te parece?
1: Esa ya no se va, Bitty, esa ya está de cajón.
0: ¿Cuál?
1: La panza.
0: Oye, mi team, vamos a escuchar, ¿te parece? A Danny Ocean y Ryan Castro. El tema se llama Desahógate. En la última, y nos vamos.

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1: 8:30. 30 grados centígrados.
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4: ¿Otra ronda? Ya estamos de regreso en la última y nos vamos.

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2: Con 39 minutos, segundo round. Y para este round, Carlos nos propone de este lado un carajillo con sabor a qué, mi team.
3: Con sabor a Given Up de Linkin Park.
2: ¡Auch!
4: Nos pusimos pesados, mi team.
2: Y ya que andamos alterados, de este lado, nuestro Charlie propone
5: un buen vampiro con sabor a Rolling de Limp Bizkit.
2: ¡Súbale a esa cosa! ¿Qué vas a elegir, Exalover? ¿Qué quieres escuchar para esta tarde-noche? Ya casi nos vamos.
3: Ya casi, pero para cerrar el menú de Rexaca con broche de oro, ahí están las opciones. A ver, mi Charlie, súbele esa cosa. Pero súbele más, mi Charlie, no pasa nada.
2: Que se sienta, que
3: no,
2: se sienta.
3: No escatimes en volumen.
2: Más. Y de este lado nos mandan audio. Iván Fabila.
6: Buenas noches, mi team.
2: Buenas.
6: Pero por supuesto que el vampirito. Un buen vampiro.
3: Ay, tan alterados andamos, mi team. Un vampirito. Ahí está la opción del Charlie. Ya se la saben, Exalovers. 8717-111-955 es el teléfono de cabina. O a través de WhatsApp también se vale, mi team.
2: Claro, 8711-201-955. ¿Por qué votan ustedes? De este lado, siguiente voto para el vampirito. ¿De parte de quién, mi team?
3: El voto del vampirito lo hace Carlos.
2: Tenemos audio también de Zúñiga.
3: A ver, mi Zúñiga.
7: ¡Qué buenas rolas! Fíjate que yo tenía pensado en proponer algo así y me la ganaron.
2: ¡Échale!
7: Obviamente nos vamos por la número 2.
3: El vampirito, muy bien. Los caminantes, porfa. No lo van a superar, mi team.
2: No, yo tampoco lo voy a superar. Fue a gloria ese lunes, mi team.
3: Oye, pero dice que vampirito, mi team. Entonces, los Exalovers han hablado.
2: ¿Cuál era el vampirito?
3: La opción de mi Charlie, Limp Bizkit. ¿Qué te parece?
2: Pues que la presente el Charlie, venga a ser.
3: Por favor.
2: Presente su complacencia propuesta.
5: Nos vamos a ir con este vampirito con sabor a Limp Bizkit.
2: ¿Dónde vas? ¿Aquí en la última?
3: Y nos vamos. 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
1: 849
0: 30 grados centígrados.
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3: Ocho con 49 minutos. Y así llegamos casi al final. Pues ya, sí, prácticamente al final del programa. Gracias una vez más por acompañarnos en esta tarde-noche. Esperamos también recibirte mañana, igual en punto de las 7 de la tarde. Mi team, gracias.
4: Así es, mi team. No, gracias a ti. Gracias a ti.
3: No, gracias a ti.
4: No, caballero.
3: No, hombre,
4: caballero. Mi Charly, también gracias a ti y a todos los exalores que iniciaron la semana junto con nosotros. Mañana oficialmente arranca el mejor mes del año, mi team.
3: El día del grito, por el día de la independencia de México.
4: Por el día de la independencia de México, aquella ocasión cuando Don Miguel Hidalgo y Costilla, un 1800. ¡Ah! Porque es mi cumpleaños, mi tío, en septiembre.
3: Todavía no. Es agosto.
4: Una semana
3: mañana.
4: Mañana.
3: Todos los días te vamos a poner.
4: El baño de las mariposas, por favor.
3: Ok. De una vez.
4: Mañana.
5: Mejor nadota.
3: Bueno, nos esperamos para arrancar con todo septiembre.
4: Con el pie derecho. Exalovers, que tengan una excelente noche. Pásenla muy bonito. Recuerden escucharnos de lunes a viernes de 7 a 9 de la noche. La última y nos vamos, mi team.
3: Claro, y en redes sociales también ahí estamos. Exa Torreón en Instagram y Exa FM 95.5 Torreón en Facebook.
4: Síguenos en nuestras redes sociales personales. Yo estoy como Soy Brandon Carrillo en Insta y en Facebook Brandon Carrillo Radio.
3: Saludos para el Manu. Excelente transmisión y nos dice Angie, mi team, saludos. Lo mejor de septiembre es que viene Alfredo Olivas a la Plaza Mayor.
4: Oye, sí. Oye, qué. O sea, qué buen artista trajeron, mi team, para esta edición. Porque Alfredo Olivas tiene rolas dolidotas, mi team.
3: Y, a si, ver, ¿cómo
4: y, cuál? Y si quieres arremangarte también.
3: ¿Cómo cuál te gustaría cantar en vivo?
4: Me gustaría escuchar en vivo, ¿sabes cuál? La de con la novedad de que ya te olvidé, ya no me interesa. Estoy seguro que va a haber gente que se va a ir desde bien. Ya sabes que en estos conciertos masivos hay gente desde las 10 de la mañana, mi team, ya ahí en pleno solazo con su sombrilla.
3: Angie va a ser
4: de esas, algo me dice.
3: Con su sillita y su sombrilla. Ahí estaré en primera fila, yo y las aferradas de Alfredo Olivas. ¡Vámonos! ¡Qué chido! Donde suene tu acordeón, una ferrada estará de corazón. ¡Ay, qué lindo!
4: Club de fans y todo, ¿eh? ¡Qué bárbaro!
3: Oficial.
4: Oficial. ¡Vivan las aferradas!
3: ¡Viva!
4: ¡Viva! Mi Charlie, ya nos vamos. Muchas gracias.
6: No, gracias a ustedes y a todos los extralovers que se estuvieron reportando. Y nos escuchamos, bueno, menos a mí, me escuchan hasta el jueves.
3: ¿Cómo, mi Charlie?
6: Vamos a andar ahí haciendo unos asuntos de los caballos, entonces nos vemos hasta el jueves.
4: ¿Vas de vacaciones?
6: No, nos vamos a sentar ahí unos dos días y ya regresamos.
3: Ah, muy bien. Entonces aquí te esperamos con los brazos abiertos, mi Charlie, ya sabes, como siempre. Ahora sí, vámonos.
4: Vámonos, Exalovers. Yo soy Brandon Carrillo.
3: Yo soy Vianey Herrera.
4: Y esto fue La Última.
3: Y nos vamos. Chao, chao.
4: ¡Fuga!

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2: 9.3.
3: 30 grados centígrados.
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1: 9.57.
2: 29 grados centígrados.
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1: 10 con 15. 30 grados centígrados.
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1: 1049 29 grados centígrados.
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1: 1058 29 grados centígrados. 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
2: ¿Buscas consentir tu piel de forma natural sin descuidar tu cartera? Llegaste al lugar indicado. Hoy en nuestra tecnología doméstica cuidaremos de ti y de tu bolsillo, enseñándote a preparar unas humectantes barras de jabón con miel. Acompáñanos en Revista del Consumidor Radio.
3: Revista del Consumidor.
4: Esta tecnología doméstica está validada por el Laboratorio Nacional de Protección al Consumidor. Tome nota de los ingredientes y presten mucha atención. ¡Comenzamos!
2: Los ingredientes que vamos a necesitar son 3 tazas de base de jabón transparente cortado en cubos, media taza de agua purificada caliente, 1 1/2 cucharadas de miel de abeja, 1 pizca de colorante vegetal amarillo y 40 gotas de esencia de miel.
4: Los utensilios que utilizaremos son 1 taza medidora, 1 cacerola con capacidad de 2.5 litros, 1 tazón de vidrio con capacidad de 1

0: litro y medio, un plato extendido, un cuchillo, una cuchara sopera, un molde de silicón, un rollo de papel aluminio, un rollo de plástico adherente para alimentos y un atomizador. Vamos al procedimiento.
1: Comenzaremos colocando los cubitos de la base para jabón en el tazón y la llevamos a baño María. Movemos hasta que se hayan derretido por completo. Vertemos en una taza la miel, el colorante y la esencia. Mezclamos y dejamos reposar unos minutos. Después, agregamos el agua caliente.
0: Cuando la base para jabón esté completamente derretida, añadimos la mezcla de miel y revolvemos hasta incorporar todos los ingredientes. Retiramos del fuego y vertemos la preparación en los moldes. Si no cuentas con moldes de silicón, puedes utilizar vasos desechables recubiertos con una capa de aceite mineral para facilitar el desmolde.
1: Si notas que se formaron burbujas en la superficie, puedes eliminarlas rociando alcohol del 96 utilizando un atomizador. Esto ayudará a que el jabón tenga una textura lisa. Dejamos enfriar a temperatura ambiente y posteriormente refrigeramos por 30 minutos para solidificar.
0: Ahora desmoldamos los jabones y los envolvemos en papel aluminio, después en plástico adherente para alimentos. Y así de fácil, en tan solo 40 minutos quedaron listas nuestras barras de jabón con miel. Recuerda almacenarlas en un lugar fresco y seco.
1: ¡Anímate a prepararlas! Esta receta rinde para 6 barras, tiene una caducidad de 6 meses y un costo promedio de 118 pesos con 34 centavos.
0: Si prefieres seguir el paso a paso en video, recuerda que puedes ver esta tecnología doméstica en nuestro canal de YouTube, Profeco TV. Ahí encontrarás muchísimas recetas para ahorrar y hacer tú mismo los productos en casa, teniendo la certeza de la calidad en los ingredientes que utilizas.
1: Aprende a hacer desde un gel para el cabello o un champú para lavar el auto, hasta jamón artesanal o unos deliciosos enjambres de chocolate.
0: Presúmenos cómo te quedaron tus jabones. Etiquétanos en Instagram con el hashtag Tecnología Doméstica Profeco y menciona a @ Revista del Consumidor MX. Nos escuchamos en la próxima Tecnología Doméstica.
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2: 11 con 9. 29 grados centígrados.

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1: 29 grados centígrados.
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1: 11:29.
2: 29 grados centígrados.
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1: 1155
0: 28 grados centígrados.
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4: En este momento, mientras escuchas estas palabras, tu cerebro está haciendo algo extraordinario. Está interpretando sonidos, convirtiéndolos en lenguaje, buscándole sentido y al mismo tiempo manteniéndote respirando, parpadeando y con el corazón latiendo. Todo eso en menos de un segundo. Y lo más sorprendente, el cerebro que hace eso hoy no es el mismo que tenías hace 10 años. Porque tu cerebro nunca deja de cambiar. El cerebro no es una estructura fija, sino un sistema dinámico que se transforma a lo largo de toda la vida. Todo comienza en el vientre materno, donde se forma un cableado cerebral único para cada persona, tan irrepetible como una huella digital. Ese cableado es como el hardware de una computadora. Establece los circuitos básicos que nos permiten respirar, dormir y succionar apenas nacemos. Después del nacimiento llega la infancia y ahí el cerebro se convierte en una esponja. Cada estímulo, una caricia, una canción, un juego, funciona como un programa de software que se instala sobre ese hardware inicial. Las conexiones entre neuronas se multiplican a una velocidad impresionante. Por eso, la infancia es la etapa de mayor plasticidad cerebral, la capacidad del cerebro para transformarse en respuesta a lo que vive.
5: ¡Gracias!
4: Luego viene la adolescencia. Y aquí pasa algo fascinante. El cerebro empieza a afinar sus conexiones. Fortalece las que más usa y elimina las que no necesita. Pero atención, el lóbulo frontal, que es donde se toman decisiones y se controlan los impulsos, todavía no está terminado. En muchos casos, no madura completamente, sino hasta después de los 21 años. Por eso, en la adolescencia, es común actuar sin medir riesgos y buscar la gratificación inmediata. No es rebeldía, es biología. En la adultez, el cerebro alcanza su mayor estabilidad. Las redes neuronales están mejor organizadas, lo que permite pensar con mayor claridad, regular las emociones y tomar decisiones complejas. Pero estable no significa estático. En esta etapa, también pueden aparecer desafíos emocionales como el estrés, la ansiedad o la depresión, porque en el cerebro siempre conviven emociones positivas y negativas. Y mantener el equilibrio depende mucho de cada persona. Y cuando llega la vejez, aunque la memoria a corto plazo puede fallar y algunas conexiones disminuyen, el cerebro sigue siendo capaz de aprender, de adaptarse, de sorprendernos. La experiencia acumulada fortalece capacidades como el juicio y la reflexión. Envejecer no es apagarse, es cambiar de ritmo. ¿Cuidar este órgano extraordinario? Existen tres claves. Actividad física para oxigenar el cerebro. Estimulación intelectual para forzar la neuroplasticidad. Y convivencia social, porque el cerebro humano está diseñado para relacionarse con otros. El aislamiento y la soledad lo dañan. La conversación, la colaboración y el afecto lo protegen. Porque entender el cerebro, como dice esta gran científica mexicana, es entendernos a nosotros mismos. Con información de la doctora Herminia Pasantes, pionera mexicana en neurociencias e investigadora emérita del Instituto de Fisiología Celular de la UNAM. Les saluda Mónica Genis.
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3: 12 con 9.
0: 28 grados centígrados.

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1: 12-14 28 grados centígrados.
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2: 1228 28 grados centígrados.

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1: 12:30,
2: 28 grados centígrados.
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1: 1248
2: 28 grados centígrados.
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1: 1:28. 27 grados centígrados.

0: 27 grados centígrados.
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1: 1:51.
2: 26 grados centígrados.
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2: 2:12. 26 grados centígrados.
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2: 2:12.
0: 26 grados centígrados. 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
2: 225 26 grados centígrados.

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0: Ponte Exa FM 95.5 251 26 grados centígrados.
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2: 3.5. 26 grados centígrados.

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1: 320. 26 grados centígrados.

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1: 329 26 grados centígrados.
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3: 337.
0: 26 grados centígrados.

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1: 344
0: 26 grados centígrados.

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1: 3:48.
2: 26 grados centígrados.
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2: 358
1: 26 grados centígrados.

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3: 4 y 10 25 grados centígrados.

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2: 4:20. 25 grados centígrados.

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1: 426 25 grados centígrados.
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1: 429.
2: 25 grados centígrados.
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2: 436. 25 grados centígrados.
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1: 452
2: 25 grados centígrados.
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2: 5 con 3. 25.

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1: 513
2: 25 grados centígrados.
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3: 527.
4: 25 grados centígrados.

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1: 5:30.
0: 25 grados centígrados.
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2: 537. 25 grados centígrados.

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2: 5:43.
0: 25 grados centígrados.

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1: 550 25 grados centígrados.
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1: 6:19. 25 grados centígrados.
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2: 627.
3: 25 grados centígrados.

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1: 639.
2: 25 grados centígrados.
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3: 6:47.
4: 25 grados centígrados.

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2: 653. 25 grados centígrados.

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3: El periódico El Financiero publica la medición hoy de la presidenta Sheinbaum en 68% en este cierre de agosto, principio de septiembre, la desaprobación 32%. De acuerdo con Mitofsky, que es la otra gran consultora de Roy Campos, la presidenta Sheinbaum llega con aprobación del 67%, o sea, básicamente igual, 68-67%. Encol realizó su última encuesta de aprobación en mayo pasado, tenía también a la presidenta Sheinbaum con un 68%, pero había registrado su mayor caída durante estos dos años o año y medio en mayo. Había dos temas que estaban ahí sobre la mesa, el tema de Rubén Rocha Moya y la percepción sobre temas de corrupción en Sinaloa, por un lado, y por el otro lado, la inseguridad en el país, pero también en un cómodo 68%. Hatsiri Magallanes, te saludo. Muy buenos días. ¿Cómo estás, Hatsiri?
4: ¿Qué tal, Ana? Muy buenos días. Pues ya listos para que en punto de las 11 de la mañana es de este día, precisamente la presidenta Claudia Sheinbaum rinda su segundo informe de gobierno, donde presentará precisamente el estado que guarda el país en diferentes rubros como seguridad, salud, economía, entre otros, tal y como ya lo ha venido difundiendo incluso en algunos spots que ha difundido en estos últimos días. Y bueno, comentar que desde el patio de honor de Palacio Nacional se va a rendir este informe. Allí la presidenta va a estar acompañada de integrantes de su gabinete, también de gobernadores, legisladores e invitados especiales. Comentar que en esta ocasión, Ana, los representantes de la prensa no vamos a estar físicamente en el patio de honor. Ahora los representantes de los medios vamos a estar en la sala de prensa, ahí se va a difundir precisamente el mensaje de la presidenta. Y bueno, comentar también que ya por otro lado, Rosa Isela Rodríguez, la secretaria de Gobernación, acude también ya al Congreso de la Unión para entregar este documento por escrito, y por supuesto nosotros vamos a estar muy pendientes de lo que ocurra a los alrededores de Palacio Nacional, Ana.
3: Por supuesto, estamos al pendiente y regresamos contigo cualquier cosa. Gracias, Hatsiri.
4: Muy buen día.
3: Abrazo, muy buen martes. Un año también, por cierto, esto es importante, del que llaman el nuevo Poder Judicial en México. Se cumple precisamente un año, el único país del planeta que elige a sus jueces. 881 cargos federales, 1800 locales cumplen hoy un año. El diario El País, por cierto, hace un recuento interesante sobre este primer año y decide poner el foco en el órgano administrativo judicial, una nueva institución encargada de disciplinar a jueces y de revisar sus decisiones. Y nos regala El País una mirada muy desconcertante con relación al despacho del titular de este órgano administrativo judicial, que es Néstor Vargas, ni más ni menos que consejero jurídico de la entonces jefa de gobierno, Claudia Sheinbaum. Y resulta que Néstor Vargas, este órgano que se supone tiene que ser imparcial, autónomo, sin filtros políticos, ¿por qué? Porque se dedica a revisar las decisiones de los jueces y a disciplinarlos en caso de que sea necesario. Resulta que Néstor Vargas tiene en su oficina dos retratos colgados. ¿De quién creen ustedes que son los retratos? Uno de ellos, de la presidenta Sheinbaum, y otro de ellos, de la secretaria de Gobernación, Rosa Isela Rodríguez. Bueno, así la autonomía de este nuevo Poder Judicial. Vamos a estar también sobre este tema En un ratito más y entender los claroscuros. Esto es uno, eso es un dato. Hay otros datos que nos ayudan a entender qué es lo que ha estado pasando con el Poder Judicial en México, pero repito, es el único país del planeta que ha decidido elegir a sus jueces tanto federales como locales. Bueno, en otros temas, después de 124 días de ausencia, regresó el señalado por la Fiscalía de los Estados Unidos, el senador Enrique Insunza, ya no en la bancada de Morena, pero sí todavía con fuero en el Senado. Óscar Palacios, ¿cómo estás? Me da gusto saludarte.
5: Ana Francisca, buenos días. Así es, tras 4 meses de ausencia, el senador Enrique Insunza reapareció este lunes en el Senado de la República, donde aseguró que es constitucional y verídicamente inocente, por lo que dijo no tener miedo de ir a la cárcel. Pasadas las 4 de la tarde, Enrique Insunza arribó a la sede de la Cámara Alta en un automóvil naranja y se dirigió de inmediato a su oficina, donde aguardó unos minutos para después ofrecer una conferencia de prensa en el patio del federalismo. No soy narcolegislador, recalcó Enrique Insunza, quien insistió en que ha sido objeto de una embestida política, esto tras los señalamientos del Departamento de Justicia de Estados Unidos en su contra. Escuchemos.
6: ¿No teme usted ir a la cárcel?
7: No, de ninguna manera. No tengo absolutamente nada que ver, ningún temor. ¿Sí? Nunca he sido narco nada. Nunca he sido narco nada. Ni narcobibliotecario, ni narcotaquero, ni narcomagistrado, ni narcolegislador. Soy inocente, constitucional y verídicamente. Y, como dicen los latinos, res indicavit. Los hechos y el tiempo lo dirán una vez que concluyan las investigaciones.
5: Enrique Insunza afirmó que no se siente presionado para solicitar licencia, de hecho aclaró que no se escudará en el fuero, por lo que acudirá a comparecer ante el Ministerio Público cuando sea requerido, como ya lo hizo en una ocasión. Escuchemos.
7: Desde mi primera comunicación asumí la postura que hoy tengo. Dije que ejercería mi defensa desde el ejercicio recto de mi cargo de senador de la República. Y esa posición no ha variado.
6: ¿Cuántas veces ha comparecido ante el Ministerio Público Federal?
7: Una sola, y estoy dispuesto a hacerlo sin escudarme en la prerrogativa que establece el artículo 90 del Código Nacional de Procedimientos Penales las veces que sea requerido.
5: De hecho, Enrique Insunza consideró que ya es tiempo para que la Fiscalía General de la República concluya la indagatoria en torno a su persona y deslinde las responsabilidades correspondientes. Hay que destacar que a pesar de que Enrique Insunza mostró una actitud sobrada, el regreso a su escaño no fue del todo terso. Y es que si bien legisladores de Morena lo recibieron con abrazos y distintas muestras de afecto, senadoras de oposición se acercaron hasta el escaño del hoy senador sin grupo parlamentario para reclamar su presencia en el pleno. Vamos a escuchar a la senadora por el PAN, Lili Téllez, quien se postró de hecho frente a Enrique Insunza, quien apenas estaba tomando su lugar en el pleno, y realizó una transmisión en redes sociales de la que llamó el momento más vergonzoso en la historia legislativa del país. Vamos a escuchar.
3: Venga.
8: Es el momento más vergonzoso de la historia legislativa de nuestro país. Aquí está, ocupando un escaño, el brazo legislativo del crimen organizado. Tienen que verlo. Aquí está este cínico al lado de la de Morena también, porque deben saber que todos los de Morena, allá debe estar el otro narcosenador, Adán Augusto López, todos ellos siguen protegiendo a este narcosenador.
5: Poco antes, la senadora por el PRI, Paloma Sánchez Ramos, arribó también al escaño del exmorenista, donde colocó un letrero con la leyenda narco senador. Ana Francisca, lo ocurrido en el Senado de la República.
3: Oye, dime una cosa, Oscar, cuando dio esta conferencia de prensa a medios de comunicación, y coincido contigo, bastante sobradito, regañando incluso a algunos de los periodistas y reporteros que le hacían preguntas, retándolos, ¿no? Como muy retador Insunza. ¿Por qué estaba con la parte de atrás decía plenaria de Morena? ¿Por qué?
5: Es que justo su reaparición y las actividades de ayer del Senado de la República coincidieron con la reunión plenaria de, con los trabajos de la reunión plenaria de la bancada de Morena en el Senado. Eso era parte de una escenografía que se montó por si pues los senadores de Morena decidían ofrecer alguna conferencia de prensa justo en el patio del federalismo. Ajá. Enrique Insunza decidió dar la conferencia de prensa ahí, justo ahí, en lo que conocemos en el Senado como el Chacalódromo.
3: Es que el Chacalódromo. Pero es que es curioso que haya decidido ahí, ¿no? Pudiéndolo haber hecho en cualquier otro lugar neutro, porque pues él ya no tiene nada que, bueno, él no es parte de Morena, de la bancada de Morena, pero decidió hacerlo ahí. Es que me parece significativo, pues. Y que lo hayan dejado hacia ahí.
5: De hecho, este es el lugar específico en el que se dan las conferencias de prensa. A su arribo, de hecho, Enrique Insunza, fuimos a buscarlo a su oficina. Sí. Y lo que dijo es que daría esta conferencia de prensa en un lugar donde todos tuvieran la oportunidad de escucharlo. Y en lugar de recurrir al típico chacaleo, a la entrevista banquetera, como muchos la conocen, sí, él prefirió acudir a este lugar donde tradicionalmente se ofrecen las conferencias de prensa, y coincidió justo con esta escenografía que se había montado ya para, en un momento dado, para una posible conferencia de prensa de los senadores de Morena.
3: De acuerdo. Bueno, pues estamos en comunicación. Gracias, Oscar, un abrazo.
5: Hasta luego, buen día.
3: Buen día. Bueno, pues ya les decía, hubo un respaldo de los senadores morenistas, siguen con este cuento de es una decisión personal, ¿no? Esto no tiene nada que ver con Morena, esto es una decisión personal. Quien sí se deslindó fue Manuel Velasco del Verde, esto es lo que dijo.
9: No, nosotros no lo estamos respaldando, estamos ajenos a su decisión, es una decisión personal de él. Él es senador electo por su estado y es una decisión personal de él, las decisiones que él toma. Nosotros somos ajenos a ellas.
3: Bueno, también con el tema de la decisión personal, ya escuchábamos a Lili Téllez del PAN, ya escuchábamos a la priista Paloma Sánchez, y este que vamos a escuchar es el coordinador de Movimiento Ciudadano en el Senado, Clemente Castañeda.
10: Me parece que si hubiera un poco de decencia, de decoro, de congruencia, de sentido de responsabilidad, el senador Insunza debió haberse separado de su cargo desde hace mucho tiempo para enfrentar las acusaciones que pesan sobre él, alejado, por supuesto, del fuero constitucional. Ahora resulta que quien pone el ejemplo para eso, forzado, por supuesto, es el gobernador Rocha Moya.
3: Bueno, y arrancando este nuevo periodo ordinario de sesiones, se tiene que elegir o se tuvo que elegir a el nuevo presidente del Senado y al nuevo presidente de la mesa directiva de la Cámara de Diputados. En el Senado se eligió, ya se los habíamos platicado ayer, a Higinio Martínez, senador por Morena. Esto es parte de lo que dijo.
11: Esta presidencia, desde mi punto de vista y por mandato constitucional, está obligada a trabajar con imparcialidad, objetividad y el respeto absoluto a la voz de los 128 integrantes de este Senado. No solo porque es un mandato constitucional y legal, sino porque es parte de mi convicción personal.
3: Y en la Cámara de Diputados, esto fue lo que dijo Raúl Bolaños. Él es del Partido Verde, nuevo presidente de la mesa directiva.
12: Los que creen que los cargos pasan, pero la huella que dejamos en las personas permanece. Por eso recibo esta responsabilidad con enorme gratitud y con plena conciencia de lo que significa. Mis compañeras y compañeros de la oposición, del PAN, del PRI, de Movimiento Ciudadano, les digo algo con absoluta claridad. Esta presidencia los va a escuchar, pero mucho más importante, los va a respetar. Porque no somos ustedes y nosotros, todos somos México.
3: Bueno, ayer se generaron muchas reacciones después de lo que publicó Héctor de Mauleón en el diario El Universal, esta de la cónclave que tuvieron los hijos del expresidente López Obrador, Andy y Gonzalo López Beltrán, junto con Daniel Asaf, ex jefe de la ayudantía presidencial y ahora diputado federal por Morena, y empresarios como Juan Domingo Beckman de José Cuervo y Mauricio Garduño, este cónclave al que llamó Héctor de Mauleón en un restaurante en la colonia Condesa, en donde se abrieron vino de 30,000 pesos, etcétera, etcétera. Y hay que decir, pues esto se da en un contexto en donde el círculo cercano de los hijos del expresidente López Obrador han sido señalados por involucramiento en el tema del huachicol, en el tráfico de combustibles. Bueno, en seguimiento a su nota de ayer, hoy publica El Universal que tanto Juan Domingo Beckman como el propio Mauricio Garduño son socios de una empresa que se llama JDBL y compañía, son socios de esta empresa desde julio del 2020, mayoritariamente Beckman con el 99% de las acciones, Garduño con 1% de las acciones, que se dedica a invertir en puertos y en combustibles. Esa es la información que da hoy El Universal. Dice, fundaron Amigos de Andy empresa para proveer combustibles. Es parte de lo que dice hoy el diario El Universal como seguimiento a lo revelado ayer por Héctor de Mauleón. Y se le cuestionó al propio Daniel Asaf en la Cámara de Diputados. Pues obviamente, si tenía algo que decir con respecto a esta reunión, este fue el momento, y bueno, Daniel Azaf decidió no dar ninguna declaración, pero pues visiblemente nervioso, esto fue lo que respondió.
13: Diputado Azaf, buenas tardes. Me regala una declaración sobre la reunión, que tuvo con Andy López Beltrán.
14: Ya, gracias.
13: Breve, nada más.
14: Gracias, discúlpame. Gracias.
13: Oiga, sí. Hablaron sobre el tema que se sale en la noticia. No lo desmiente, diputado. Rapidísimo, confirmo, desmiente nada más sobre ese tema que sale en esta nota periodística. Ninguna declaración, diputado.
14: Sin declaraciones, gracias.
13: Pero la reunión fue.
14: Gracias.
13: ¿Fue correcto?
3: Bueno, en asuntos electorales, el dirigente nacional del PAN, Jorge Romero, dijo que Acción Nacional dará la sorpresa, quién sabe cómo, pero bueno, es lo que dice, y va a mantener los gobiernos de Aguascalientes, Querétaro y Chihuahua para las elecciones del 2027. Hay que recordar, se eligen 17 nuevas gubernaturas en el 2027, parte de lo que dijo Jorge Romero.
15: Hacemos distingo, vamos a trabajar con todo ahí. E insisto, se van a llevar la sorpresa de su vida. Lo que te afirmo aquí es, me juego lo que me juego en decirte que vamos a conservar Aguascalientes, en que vamos a conservar Querétaro, en que vamos a conservar Chihuahua y vamos a dar las sorpresas de su vida en todas las demás.
3: Por cierto, que ayer se dio a conocer que Adriana Dávila, ex senadora y ex candidata a la dirigencia nacional del PAN, una voz importante dentro del panismo, anunció su renuncia a la comisión permanente del Consejo Nacional de su partido. Dice que hay un profundo deterioro en el liderazgo o bajo el liderazgo de Jorge Romero, simulación e inacción dentro de sus órganos internos. Vamos a platicar con ella en un ratito más. Y sobre el tema del nuevo partido Somos México, al que ya le cambiaron la insignia, los colores, etcétera, etcétera. El INE le da un nuevo revés a Somos México porque volvió a rechazar el nuevo logotipo del partido que había puesto el nombre Somos, ya le tuvieron que quitar el México, pero Somos, y en la parte de atrás había la figura de una República Mexicana, el mapa de la República Mexicana. Bueno, les quitaron ahora el mapa de la República Mexicana y esta es parte de la reacción de su liderazgo, es Emilio Álvarez y Casa.
16: No queremos dar lugar a que nuestro registro esté en riesgo ni en duda. Por eso cumplimos en los términos y forma que se estableció en la primera sentencia. Y claramente es un mensaje de no confianza para cumplir. Es que esto era innecesario. Ya tendría que haberse resuelto. El dictamen venía a favor con la figura de la República Mexicana. Ya antes lo habían tenido otros partidos políticos. ¿Por qué Somos México se lo bloquean? Pero bueno, estamos convencidos que va a pasar como en el Estadio Azteca. La gente le va a seguir diciendo Somos México.
3: Bueno, y sobre el caso del coche bomba allá en Zacatecas, en Ojo Caliente, el fiscal de ese estado, Cristian Paul Camacho, ha señalado al Cártel Jalisco Nueva Generación como los probables autores de este atentado, de este coche bomba, parte de lo que dijo.
17: El sábado, aprovecho para comentar esto, se registró, como ustedes ya lo saben, una agresión a policías estatales, también utilizando un artefacto explosivo. Ese mismo día se logró la detención de una persona, de un generador de violencia, vinculado directamente, presuntamente, con esta agresión, utilizando explosivos. En particular, se utilizó una motocicleta.
3: Y después de varias horas de silencio, finalmente habló el gobernador de Zacatecas, David Monreal.
18: No vamos a desistir ni nos vamos a amedrentar. Al contrario, vamos a responder con toda la fuerza del Estado a quienes sigan delinquiendo, quienes sigan irrumpiendo la paz, la tranquilidad y quienes sigan lastimando al ser, a las familias y a nuestro pueblo. Salvo lo de ayer en Ojo Caliente, que también tiene algún matiz ahí muy local, de que no quiero yo ni es momento, porque es todo un proceso de investigación, fue un asunto delicado. Sí se les pasó la mano en lo ruin, en la intención. Por fortuna no lo lograron.
3: O sea, un matiz local. ¿De qué habla el gobernador de Zacatecas? Se les pasó la mano, dice el señor David Monreal. Bueno, nos vamos hasta Sinaloa. Ayer, durante el regreso a clases, dejaron una corona fúnebre en la fachada de un colegio allá en Culiacán. ¿Qué se sabe sobre este caso? Karina Méndez, te saludo con gusto. Buen día.
19: Hola, ¿qué tal, Ana Francisca? Buenos días. Pues te saludo y te informo que una corona fúnebre acompañada de un mensaje intimidatorio escrito en la pared fue dejada en las letras principales afuera del Colegio Inglés de Durango ayer lunes, previo al regreso a clases del ciclo escolar 2026-2027. Ante la situación, personal del colegio retiró la corona y borró con pintura blanca la pinta realizada y dieron aviso a las autoridades correspondientes. Por su parte, la gobernadora interina Graciela Domínguez Nava dijo que el gobierno del estado mantiene comunicación con las autoridades educativas para reforzar la vigilancia e investigar. Desde el primer momento se estableció contacto para coordinar acciones preventivas y darle seguimiento al caso. Escuchemos a la gobernadora interina Graciela Domínguez Nava.
20: Se informó lo que usted ya conoce públicamente, se estuvo en comunicación con las autoridades de la universidad para brindar medidas de seguridad y darle seguimiento al caso.
21: ¿Qué seguimiento le van a dar al tema?
20: Bueno, ellos tienen sus estrategias de seguridad, hay que confiar en ellos, en el gabinete de seguridad.
19: Por su parte, la secretaria de Educación en Sinaloa, Gloria Imelda Félix Niebla, dijo que algunos padres de familia tomaron la decisión de no llevar a sus hijos al colegio,
3: sí.
19: Pues el reporte que tienen es que hay poca, que se tenía ayer por la media mañana, era que había poca presencialidad. Escuchemos a la secretaria de Educación, Gloria Imelda Félix.
22: Ya está seguridad desde temprana hora. En cuanto nos enteramos a través de los medios de comunicación de estas circunstancias, nos entablamos relación con el director de la Universidad de Durango y ya está siendo atendido. Algunos padres decidieron regresar a sus hijos, pero estamos atentos.
21: ¿Qué medidas van a tomar?
22: Está aperturado el plantel con poca presencialidad, pero ya está siendo atendido por seguridad y bueno, las autoridades del colegio habrán de presentar la denuncia correspondiente.
19: Para finalizar, Ana Francisca, te comento que padres y madres de familia del Colegio Inglés de Durango expresaron incertidumbre y temor de enviar a sus hijos a clases ante la falta de seguridad percibida. Están convocando a manifestarse hoy martes a las 7:30 afuera de la institución porque pues necesitan una certeza para poder seguir enviando a sus hijos a clases.
3: Pues por supuesto.
19: Hasta aquí mi reporte.
3: Por supuesto. Gracias, Karina. Te mando un abrazo.
19: Buen día.
3: Gracias, muy buen día. Ya hasta Sinaloa. Ayer se los platicábamos. La UNAM va a abrir 2,000 nuevos lugares para aspirantes que no fueron seleccionados en el examen de admisión y la UAM hizo un anuncio similar. Este es su rector, Gustavo Pacheco.
23: Por primera vez, la Universidad Autónoma Metropolitana abrirá un tercer proceso de admisión en el mismo año. No lo podemos hacer sin aumento de presupuesto. La ampliación de matrícula no compromete en absoluto la excelencia académica. 755 lugares que podían ofertarse para este proceso extraordinario, pero será el cupo que determinen los consejos divisionales el número final que puede ofertar la universidad el 4 de octubre.
3: Por cierto, sobre el fraude en la UNAM, sobre el fraude de los exámenes 100% en línea, ya les platicaba que hay dos personas detenidas. El Universal publica hoy que a pesar de que estas dos personas están detenidas, David N. y Edgar N. de una academia a la que llamaban Más Preparación, el negocio continúa porque la página web de la academia y las redes sociales de la academia Más Preparación siguen ofertando servicios de apoyo, vamos a entrecomillar el apoyo, para jóvenes y que quieran presentar el ingreso para 2027, tanto en la UNAM como en la UAM y en el POLI. Así es que, a pesar de que están detenidos, pues la cosa sigue seguramente generando algún tipo de ingreso. Las 7:23, nos vamos a la pausa. Vamos a regresar también en un ratito más con el tema del apagón ayer en el sur del país, Quintana Roo, Yucatán, Campeche y Chiapas, casi 24 horas de apagón. La CFE dice que ya se restableció el servicio, pero bueno, pues sí, fue evidentemente importante. También un descarrilamiento al que no le llaman descarrilamiento, sino percance de vía del Tren Maya. Vamos con eso y más al regresar. 5543-77125, nuestro WhatsApp aquí en cabina. Yo soy Ana Francisca Vega, no se vayan, volvemos.

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2: 25 grados centígrados.
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1: Buen día, David.
2: Hola, Ana Francisca, ¿cómo estás? Saludos, buenos días para todos en MBS. El mundo reacciona, y vaya que reacciona, ante el anuncio de Lionel Messi de dejar a la selección argentina de fútbol. Como lo comentábamos ayer temprano aquí, se dio a conocer la noticia por medio de las redes sociales del propio futbolista argentino. Y las reacciones llegaron de todas partes. El presidente de la FIFA, Gianni Infantino, que está en medio de una tormenta, destacó el impacto que tuvo durante más de dos décadas con la selección albiceleste. Dijo que Messi es una persona excepcional, extraordinaria, y aseguró que el argentino no solamente inspiró a millones de aficionados, sino que también redefinió nuestro hermoso deporte. Eso dice el presidente de la FIFA sobre Lionel Messi. Los compañeros de Messi también enseguida respondieron: Lautaro Martínez, Lisandro Martínez, Alexis McAllister, Leandro Paredes, Nico Paz, el Cuti Romero, Rodrigo De Paul y Ángel Di María fueron algunos de los compañeros que le dedicaron posteos y mensajes, algunos de ellos realmente muy, pero muy emotivos. Y en el mundo, pues la prensa también reacciona. Nadie se imagina Messi sin la pelota, escribió Ramón Besa en el diario El País de Madrid para anunciar el retiro de Messi. También El Mundo fue más sobrio, dijo: Messi anuncia su retirada de la selección argentina, mientras que otro periódico español, el Deportivo AS, remarcó que Messi deja a Argentina y que también deja una huella gigantesca. En Brasil, el Globo tituló: Messi anuncia su retirada de la selección argentina. Me cuesta aceptarlo, en una nota que reproduce la carta que publicó el futbolista. Y finalmente el diario La Tercera de Chile se pregunta si ahora sí, porque hay que recordar que Messi ya se había retirado justamente tras un partido contra Chile en la final de la Copa América del año 2016.

0: En un año, Batistuta con 12, Messi logró 18. Impresionante. Está claro que hay un antes y un después en el mundo del fútbol y en el mundo de la selección argentina. Que yo creo que al final del día, lo más importante que logró Messi fue convencer al público argentino de que estaba al nivel de Diego Armando Maradona. Y quizá futbolísticamente hablando, no le faltaba nada por lo que había logrado, sobre todo en clubes, que Maradona ni siquiera accedió a eso. Pero era un tema de sentimiento, un tema de carácter, de personalidad, que finalmente le dio a Messi ese sitio que tanto buscaba. En fin, todavía nos queda Messi para jugar y para disfrutar en la Major League Soccer con el Inter de Miami. Tiene un contrato de 2 años. El empresario Joshua Kushner atribuyó la fuerte resistencia que encontró el plan de la FIFA para abrirle a la inversión privada parte de sus competiciones, incluido el Mundial, a las luchas de poder dentro del fútbol mundial, y reconoció que su firma no habría participado de anticipar semejante nivel de oposición. Kushner, el hermano de Jared Kushner, que está casado con la hija del presidente Donald Trump, yo creo que desde ahí empezó mal todo, porque ya ligarlo a intereses de Trump, pues obviamente que generó una gran polémica en el mundo. Bueno, vamos a temas de el fútbol. En el cierre de mercado de transferencias a Europa, el presidente de Cruz Azul, Víctor Velázquez, confirmó la venta de Eric Lira al AS de Mónaco. Se destrabó por la salida del estadounidense Folarin Balogun, ese jugador que, por cierto, pues Trump reclamó, ¿se acuerdan?, la suspensión, y la FIFA le dio la razón. Bueno, Balogun deja el Mónaco, abre una fuente como jugador extracomunitario, y esa la toma el exfutbolista, ya exfutbolista de Cruz Azul y de los Pumas, Eric Lira. Y en temas del tenis, después de la sacudida que sufrió Nueva York por la intempestiva eliminación de Novak Djokovic, Carlos Alcaraz regresó al Abierto de Estados Unidos y parecía estar lo suficientemente sano para intentar repetir la hazaña. Venció a Roman Safiulin por 6-4, 6-4, 6-4, sin mostrar problemas con la lesión en la muñeca derecha que le había mantenido lejos de las canchas desde abril. Tiene 23 años. Es favorito. También la bicampeona del US Open, Ariña Sabalenka, en el estadio Alturash, se mostró realmente poderosa para poder avanzar a la siguiente ronda. Así que ahí estamos con Alcaraz y con Sabalenka, que son los dos grandes favoritos de este torneo. Mañana tenemos League Cups, semifinales del League Cup. Así que recuerden que el América enfrenta al conjunto de Monterrey, y los Diablos Rojos del Toluca se miden ante el León en el Shell Energy Stadium en Houston, Texas. Por la final, van a buscar avanzar a la final de la League Cup. 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Muchas gracias, Ana Francisca. Buenos días para todos. Los esperamos con toda la información de deportiva, análisis, debate, entrevistas a las 3 de la tarde por MBS Deportes. Gracias.
1: Gracias, David. 7:34.
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4: De acuerdo a la información que tenemos hasta este momento, se trató de un civil que iba manejando un vehículo tipo SEAT con reporte de robo en Jalisco, y este civil conduce el vehículo, lo estaciona atrás de una de las unidades de la policía municipal. Se activó el mecanismo explosivo, activando precisamente este mecanismo explosivo que se encontraba al interior del vehículo. La onda explosiva, la comandancia está en una calle que es bastante transitada en el municipio de Ojo Caliente, por eso la onda explosiva hizo un mayor daño a los inmuebles que están cercanos.
5: Y ya mire cómo quedó todo, mire. Y allá arriba yo no subí porque me da miedo por tanto vidrio. Sí, por eso no moví nada. Y sí, ahí, pues al limpiar, mire, todo lleno de vidrios, todo, se abrió todo, se venció todo.
1: Bueno, hago contacto con Mario Padilla, ya en Zacatecas, mi querido.

0: Mario, ¿qué dice la fiscalía? ¿Qué tan cerca estamos de entender lo que sucedió? ¿Y por qué Ojo Caliente allá en Zacatecas fue este escenario de coche bomba, Mario?
1: Hola, Ana Francisca, buenos días de la auditoría también. Bueno, están todavía en la fase procesal, dicen ellos siempre, para cuando quieren explicar algo, que en el momento procesal oportuno se hará conocer. Están investigando porque hay una especie de relación de hechos con lo que ha ocurrido en las últimas semanas en Zacatecas, que han sido ataques con explosivos. Este año, que hay en medio, se contabilizan 10 u 11, en realidad llevan 12 ataques entre 2025 sí. y 2026. Por eso Ojo Caliente, porque es una zona limítrofe con Aguascalientes, que igual que Villa García, el fin de semana, tienen la misma colindancia. También tienen una relativa cercanía, sobre todo Villa García, con San Luis Potosí. Esta zona, Ana Francisca, ha sido un escenario en los últimos años de ataques de cuerpos tirados en las carreteras.
0: Sí, tremendo.
1: Incluso cuatro de la Fuerza Civil de San Luis Potosí, cuatro oficiales fueron detenidos en Zacatecas por un hecho similar, desaparición y posterior localización de ellos junto con cadáveres. Pero hay de los que lo mencionan, pues bueno, ya escuchaba parte de los audios lo que dijo Rodrigo Reyes Mogüerza sí. en una conferencia de prensa que el gobernador hace desde marzo cada lunes, que se llama la informativa. Fue a raíz de aquel abucheo al que le atribuyeron a la inteligencia artificial que lo empezó a hacer. Fíjate que son 55 inmuebles, que hay vidrios regados por todos lados, hay edificios desde que algunos se cayeron paredes,
0: sí.
1: y 11 personas heridas. Una de ellas es la primera que se acercó, una mujer, al vehículo que se estaciona cerca de la comandancia, una policía preventiva municipal.
0: Sí, está grave, ¿no? Ella.
1: Entendemos que sí, está en el Hospital General del Issste, sí. también en el Hospital del IMSS está una mujer que tuvo pues heridas también graves que van a pasar a la clínica de Torreón para que sea atendida, que allá es tercer nivel, aquí es nada más segundo nivel.
0: Sí.
1: ¿Qué fue lo que dijo Rodrigo Reyes ayer? Si gustas, lo escuchamos sobre los daños que se generaron.
0: Sí, claro, adelante.
2: Por eso la onda explosiva hizo un mayor daño a los inmuebles que están cercanos. Hasta el momento se tiene el registro de 17 inmuebles que han sido dañados en las inmediaciones de la comandancia y 38 inmuebles que tienen algún tipo de daño, desde cristales rotos hasta un daño ya estructural. Los daños estructurales, los mayores daños, como es de esperarse, son daños que se registraron en las viviendas que están cerca de la comandancia de Ojo Caliente.
1: Y otras 38 viviendas cercanas, como dijo él, con daños estructurales, que ayer por la tarde fueron hacia la zona, el propio Secretario General de Gobierno, Obras Públicas, elementos de la Guardia Nacional del Ejército Mexicano, activaron el plan DN3E. Hay cuadrillas para retirar los escombros, que van a reembolsar los gastos que hagan los particulares si compraron vidrios cristales. Uh-huh. Está haciendo un análisis detallado de reparaciones inmediatas en al menos 40 viviendas afectadas, 15 ya han sido detectadas con daño estructural.
0: Se
1: ha pedido a la población que se mantenga atenta a lo que ocurre en la Francisca y van a continuar las acciones del proceso de participación del Estado. También se dejó en claro ya que en la conferencia que Zacatecas es un punto de cruce importante y hay una disputa de grupos delincuenciales por el territorio. ¿Por qué es importante el cruce? Pues porque colindamos con una ligera franja de Nuevo León, otra ligera franja de Guanajuato y colindamos directamente con Coahuila, Jalisco, Aguascalientes, San Luis Potosí. Y está pasando uno, no, son todos, son todos, y Durango concretamente. Entonces esto lo identifican como un punto clave para la disputa del terreno de los grupos delincuenciales. Se ha manejado la posibilidad de que esto se pueda atribuir al cártel Jalisco Nueva Generación debido a las detenciones que se han hecho en las últimas semanas y particularmente desde el viernes y bueno, también esto que ocurrió la semana pasada. Entonces pues estamos también en espera de ver qué es lo que más nos pueden dejar al respecto de información con esto.
0: Pues importante este contexto que nos ayuda a entender. Gracias, Mario. Estamos en comunicación. Cualquier cosa, regresamos contigo.
1: Claro que sí, Ana Francisca, algún saludarte. Buenos días, gracias al auditorio.
0: Gracias, igualmente. Es que es increíble, ¿no? Este lado de Zacatecas, pues es que es foco de no sé qué. Pero los puertos, pues es foco de no sé cuánto. Pero la frontera, pues ese es foco de no sé cuánto. El caso es que todo el país es foco de algo, ¿no? O sea, ¿qué región se salva? Es que es increíble a lo que hemos llegado en términos de control y de expansión del crimen organizado en cualquier manifestación que sea, en tráfico de personas, tráfico de drogas, tráfico de armas, en fin, violencia generalizada, extorsión. Es muy complicado lo que se está viviendo. Hago contacto y le agradezco mucho un habitante allá de Ojo Caliente, Zacatecas, Marco Antonio Martínez. Gracias, Marco, por conversar con nosotros esta mañana y por ayudarnos con tu testimonio. ¿Cómo estás, Marco?
3: ¿Qué tal? Buenos días. Me encuentro bien.
0: A ver, platícanos, tu vivienda es una de las afectadas, ¿cierto?
3: Sí, efectivamente fue una de las viviendas afectadas, ya que me encuentro a aproximadamente 100 metros de la comandancia.
0: ¿Qué pasó, Marco Antonio? Cuéntanos. ¿Cómo lo viviste, pues?
3: Estaba yo descansando en mi cama, en mi habitación, cuando de pronto se escuchó la detonación. Todo el mundo estábamos nerviosos. Salí descalzo a la calle para ver qué pasaba con mis familiares. Y de ahí, pues, nos dimos cuenta de lo que había ocurrido, que fue una bomba que detonó frente a la comandancia de policía.
0: ¿Qué daño tiene tu casa? O sea, ¿qué le pasó?
3: En mi casa, al igual que en varias de los vecinos, todas las puertas se tronaron, toda la cristalería en canceles, en ventanas, se destruyó totalmente.
0: Cuando saliste y viste lo que ocurrió, ¿qué te vino a la mente, Marco Antonio?
3: Pues yo pensé es algo similar a un terremoto, pero pues como no es zona sísmica aquí en Zacatecas, pues nos dimos cuenta que se trataba de la bomba que arrojaron a la comandancia.
0: Y pues son tus vecinos, gente de ahí de Ojo Caliente, ¿no? ¿Alguna vez había pasado algo de este calibre, de este tamaño?
3: De este tamaño no, pero ya se tenía antecedentes en la comandancia que en otras ocasiones habían arrojado granadas, las cuales causaban un impacto directo en la comandancia de policía, pero no afectaba a nuestras viviendas. Y había ocurrido por horas ya durante la noche. No estábamos expuestos los civiles.
0: ¿Cómo han sido estas horas después del coche bomba?
3: Pues ha sido una labor muy intensa, ya que se estuvieron desplegando grupos corporativos de Protección Civil, la Guardia Nacional y algunos otros. Nosotros pues estuvimos enfocados en checar los daños de las casas, en empezar a quitar todo lo que estaba de vidrios, objetos que pudieran ser peligrosos por los daños causados a las casas.
0: ¿Alguna autoridad se ha acercado con ustedes ya a revisar, supongo estructuralmente, algunas de las casas? Las imágenes son tremendas, hay bardas tiradas, hay, pues sí, una bomba, básicamente, ¿no?
3: Así es. Sí, desde que ocurrió el incidente sí se presentaron, como les repito, la Guardia Nacional, Policía Estatal, Protección Civil, se dio auxilio rápido a las personas que resultaron lesionadas, lastimadas, que fueron los vecinos más cercanos a la comandancia. Y toda la noche hubo vigilancia. Pero hasta el día de ayer se nos empezó a apoyar en limpiar nuestras casas de todo ese material que puede ser peligroso, como vidrios, algunos metales, aluminio, etcétera, que son objeto de peligro para todo el mundo.
0: ¿Sientes que hay o que existen en Ojo Caliente las garantías mínimas de seguridad para seguir haciendo tu vida normal, Marco Antonio?
3: No, pues ya como se ha mencionado, en todo el país existe esta situación de violencia. Entonces tenemos muchos años en el cual nos hemos ido acostumbrando a ello, pero no está bien que lo normalicemos, ya que no es algo que nos permita realizar nuestras actividades cotidianas con tranquilidad.
0: ¿Ya hay clases? Porque se suspendieron las clases ayer, ¿no? No entraron.
3: Ya se acabaron las clases en el municipio el día de hoy. Solamente se suspendió el día de ayer.
0: ¿Y las actividades, así, la actividad cotidiana, el mercado, etcétera, etcétera, está ya normalizado o empieza a normalizarse la actividad?
3: La mayoría de los negocios nunca suspendió nada.
0: Ah, okay.
3: Porque ayer estuvimos recorriendo a las vidrerías para recuperar nuestros cristales rotos. Y estuvieron trabajando. Se agotó el material porque fuimos muchos los vecinos afectados. Y aquí en el municipio existen pocas vidrierías. Entonces, ¿qué? Vamos a ver para el día de hoy,
0: sí,
3: cómo avanza ese tema, porque yo me encuentro todavía sin cristales, estoy a la intemperie en varias áreas de mi casa.
0: Que además está lloviendo allá, ¿no?
3: El día que ocurrió la explosión de la bomba, empezó una lluvia muy fuerte. El día de ayer también llovió por la noche y pues hoy probablemente también siga lloviendo.
0: Marco Antonio, ¿qué le dices a las autoridades? ¿Qué le pides a las autoridades?
3: Pues que estén más de cerca con el pueblo, que se acerquen a nosotros a ayudarnos, así como lo comentan en sus discursos, pues que se acerquen directamente casa por casa, sobre todo con los que estamos más cercanos a la comandancia, para saber y tener certeza en qué es en lo que se nos va a apoyar, porque ya pasó el susto. Afortunadamente, familiares están bien de salud físicamente, pero ahora viene el recuento de los daños. Y es momento de empezar a reparar, y esta situación pues no estaba contemplada, me imagino, que en ninguno de nuestros vecinos.
0: Pues Marco Antonio, yo te agradezco el testimonio y estamos en comunicación y cerca de ustedes. Por lo pronto, muchas gracias por platicar con nosotros esta mañana.
3: Gracias a ustedes. Siempre lo he comentado, los medios de comunicación son nuestra voz y son los que un poquito ejercen presión ante las autoridades y la solidaridad de la sociedad. Pues gracias.
0: Para eso estamos. Gracias, gracias Marco Antonio. Gracias a toda la gente que nos está escuchando, Chihuahua, Tuxtepec, Zihuatanejo. Gracias a la gente que nos escucha desde La Piedad y Los Cabos, Guadalajara, por supuesto, Torreón, Villahermosa. En un ratito más iremos con todo el reporte de lo que pasó allá en el sur del país ayer con este apagón. Las 7:47, vamos a la pausa, tenemos mucho, mucho más al volver.

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0: Son las 7 de la mañana con 51 minutos y así amanecieron los diarios del país.
1: Primeras planas de la mañana. Reforma.
2: Golpea apagón a la península. Se quedan sin luz en Quintana Roo, Campeche, Yucatán y Chiapas.
1: El Universal.
2: Fundaron Amigos de Andy empresa para proveer combustibles.
1: Milenio.
2: Cimbra a Zacatecas ataque 17 con coche bomba en 2 años.
1: La Jornada.
2: Investigan en Estados Unidos a la DEA por permitir el tráfico de fentanilo.
1: El Financiero.
2: México reduce compras a países sin tratados de libre comercio. En importaciones de Taiwán, Brasil y China, las mayores caídas.
1: Excelsior.
2: Insunza reaparece y se declara inocente. Para MBS Noticias, Ángela Molina.
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0: Bueno, ayer por la tarde se dio a conocer que Adriana Dávila, ex senadora y ex candidata a la dirigencia nacional del PAN, había decidido renunciar a la comisión permanente del Consejo Nacional de su partido, y la tengo en la línea telefónica. Adriana, gracias por conversar esta mañana con nosotros. El choque con el grupo político de Jorge Romero ya venía sucediendo desde hace algún tiempo, ¿no? ¿Cómo estás, Adriana? Sí, la tenemos en la línea. Ahí está. ¿Sí me escuchas? Vamos a mejorar la comunicación. Claramente hay un tema. Dice Adriana Ávila que se cierra el ciclo para ella en la comisión permanente. Dice que quiere dejar constancia de una preocupación profunda, así lo menciona ella, y una crítica seria sobre el funcionamiento de la Comisión Permanente del Consejo Nacional del Partido y sus implicaciones en la vida política del país. Dice, es una definición política esta renuncia frente al deterioro de un órgano que ha dejado de cumplir con su responsabilidad, responsabilidad para la cual fue concebida, y dice además que es una situación similar a lo que se vive en otros órganos del partido. Ahora sí te tenemos por ahí en la comunicación. Adriana, ¿me escuchas?
3: Muy buenos días, Ana Francisca. Sí, te escucho perfectamente. Bueno, muchas gracias por el espacio.
0: Al contrario, Adriana, decía yo que este choque era un choque de trenes que ya se veía venir desde hace algún tiempo entre el grupo político que tú representas y el grupo de Jorge Romero, presidente nacional del PAN. ¿De dónde sale esta preocupación, Adriana, que tú expresas en la carta? ¿Qué está pasando dentro del PAN, quiero decir?
3: Mira, primero quiero plantearlo que no es un asunto ni personal, tampoco tiene que ver con grupos que se representan. Creo que después de la elección de la dirigencia nacional hace cerca de 2 años ha quedado muy claro que nosotros hemos intentado contribuir, en mi caso he intentado contribuir a hacer planteamientos muy claros en Acción Nacional para como formarnos como una oposición real, verdadera, fuerte, con sentido, y que además represente a los ciudadanos que no están de acuerdo con la Cuarta Transformación. Uh-huh. Y eso no ha sido reflejado en las decisiones del partido, no solo la posición que yo tengo, hay muchísimas más inconformidades, porque no es un asunto, insisto, personal. Recientemente observamos la renuncia de Renán Barrera al Comité Ejecutivo Nacional. Renán Barrera apoyó a Jorge Romero. Vimos también la renuncia de militantes destacados del partido en Veracruz, incluso el exalcalde de Boca del Río, Humberto Morelli, que decide irse a Movimiento Ciudadano. Uh-huh. Ellos apoyaron a Jorge Romero. Hay muchas renuncias alrededor en el país de personas que apoyaron a Jorge Romero. De tal manera que la crisis no tiene que ver con un asunto de grupos internos, sino con la visión de partido que nosotros creemos debe hoy más que nada, más que nunca, prevalecer frente a un gobierno que ha convertido a México en un desastre, que es Morena. Entonces, las debilidades institucionales, Ana Francisca, están lastimando severamente a la oposición en este país y a los equilibrios en este país, ¿no? Ese es el tema de fondo.
0: ¿Qué le está faltando al PAN desde tu perspectiva?
3: Desde mi perspectiva, le falta contundencia, le falta organización, Déjame decirte que la tarea más importante de un partido político es organizarse en este momento para los procesos que vienen. Y lo que vemos es una serie de acciones que desdibujan, porque hay imprecisiones del propio partido. Yo lo decía en mi carta, hay incongruencias legislativas. Hemos apoyado como partido algunas cosas que me parece no debieran apoyarse, desde un auditor de la Auditoría Superior de la Federación, un nombramiento que ya después vimos bajo qué circunstancias llega. Hay, y me parece que, señales poco claras de lo que somos en Acción Nacional. Ha habido por lo menos 3 relanzamientos, Ana Francisca, y ya vimos los resultados en Coahuila, ya vimos los resultados en Veracruz, en el propio Durango, a pesar de que se haya ganado la capital. Hay cosas que nos están desdibujando como oposición. No afecta esto que sucede solo al PAN, afecta a la oposición en su conjunto.
0: Rumbo al 27, rumbo a las elecciones del 27, pues ¿cómo estás viendo la llegada del PAN? Que hay que decir, cada vez pinta más bajo en las encuestas, Adriana, eso es un hecho, ¿no? Cada vez lo retratan menos, la gente lo menciona menos como la opción política a seguir para las elecciones. ¿Cómo lo estás viendo?
3: Se me estaba cortando un poquito, Ana Francisca,
0: sí,
3: pero
0: te decía
3: que el problema de la opinión pública que tenemos.
0: No, perdón, a ver, te estamos escuchando. ¿La tengo ahí, Dani? No la tengo. Se cortó la comunicación. Creo que es interesante lo que nos estaba diciendo, porque finalmente hay muy pocos meses de aquí a las elecciones del 2027, elecciones que serán cruciales para cualquiera y para cómo se va a dibujar el rostro político de México a mitad de sexenio de la presidenta Sheinbaum, que es no es cosa menor, y evidentemente pues las gubernaturas que están ahí en juego. Decía el propio líder de Acción Nacional, hace ratito lo escuchábamos, el PAN va a mantener Aguascalientes, Querétaro y Chihuahua, pero en el resto del país, ¿cómo pinta el Partido Acción Nacional y cómo ha pintado o ha dejado de pintar en las propias encuestas que se han publicado los últimos meses? Ahora sí ya te tengo de nuevo en la línea, Adriana.
4: Gracias, Ana Francisca. Bueno, yo lo planteaba también en mi carta. Por supuesto que estoy convencida de que Querétaro o Aguascalientes, por ejemplo, son 2 estados que se van a mantener. Confío también en que en Chihuahua haya una reflexión seria y también se mantenga si no se toman decisiones equivocadas de repartición de cuotas. También lo podrá hacerse, pero eso tiene que ver más con un trabajo de carácter local, el posicionamiento de los gobernadores, la fuerza que tienen los gobiernos que tenemos en Acción Nacional, que están muy bien calificados, no con la estructura partidista que puede respaldar a los gobiernos. De hecho, me parece que el problema de fondo es que muchos de los gobiernos que hoy encabezamos tienen que cargar en sus hombros a un partido que está completamente debilitado y a una dirigencia que no tiene claridad de rumbo. Y efectivamente, Ana Francisca, en la mayoría de los estados tenemos, yo diría, una fuga hormiga de muchísimos militantes y ciudadanos que están tomando el camino de otras opciones, porque la falta de oficio político, de operación política, es evidente. No hay quien platique con los grupos. El 80% de la operación que se hace con desde la vista del centro, es decir, la mayor parte son miembros de la Ciudad de México, parece más un comité regional, que la representación nacional de distintas visiones que no son lo mismo en todo el país.
0: Ahora, ¿no? Tu salida, Adriana, pues debilita aún más la posibilidad de que algo cambie, ¿no? ¿O no?
4: Mira, yo he insistido en eso. Llevo 2 años acudiendo a las reuniones permanentes. Las últimas 3 reuniones tomé la decisión de ya no ir, porque cuando de una u otra manera te mandan las órdenes del día, no hay forma de discusión, ¿no? No hay forma de que tú debatas. Presentamos distintas propuestas, incluyendo en la famosa reforma de estatutos que decían era la panacea para el cambio de el partido. Y bueno, Ana Francisca, lo que vimos es que fue básicamente todo un escenario solo para confirmar la reelección de Jorge Romero y no para abrir el partido a los ciudadanos. Vendrá una crisis que yo espero se pueda evitar con la inscripción de muchos ciudadanos que llegan, se abrió el partido, pero si tú observas, pues ya hay muchos nombramientos que se están haciendo de defensores de la patria, la familia y la libertad, ¿no? En una copia muy clara a Morena. Lo que los ciudadanos quieren es algo distinto a Morena, no algo igual a Morena. Uh-huh. Y eso me parece que es parte de los errores. No hay muchos perfiles que son muy buenos, hay compañeros que están haciendo su trabajo, sin duda pueden ser grandes candidatos y pueden ser, porque ya lo son, buenos gobernantes, pero el partido no les está ayudando.
0: Lo arrastran, pues, dices, Adriana.
4: Sí, lo
0: pues con ese van a ir a las
4: elecciones. Concretamente.
0: Con ese van a ir a las elecciones, Adriana. Es que yo no auguro nada bueno de esto, pero bueno.
4: Yo lo lamento mucho, Ana Francisca, porque este país necesita más que nunca una oposición sólida frente a las mentiras que se dicen y que hoy se empezarán a replicar con más fuerza derivado del informe de gobierno de la presidenta Sheinbaum, que está un informe lleno completamente de mentiras.
0: Adriana Dávila, ex senadora, ex candidata a la dirigencia nacional del PAN, gracias por conversar con nosotros esta mañana.
4: Al contrario, muchas gracias a ti por el espacio. Buenos días.
0: Las 8:02. Gracias, Cuernavaca, Ciudad Valles. Gracias, Mérida, Manzanillo, León. Morelia, Nogales, gracias por conectarse esta mañana con nosotros. El puerto de Acapulco, muchísimas gracias. Torreón, a la gente linda de Torreón, gracias por platicar con nosotros. Gracias por conectarse. Vamos a la pausa. Tenemos mucho más al volver.

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0: 8 de la mañana con 7 minutos. Gracias por seguir con nosotros aquí en MBS Noticias. Hoy la presidenta Sheinbaum va a rendir su segundo informe de gobierno en Palacio Nacional. En un momentito más vamos a estar platicando con nuestro colaborador Carlos Pérez Ricard sobre estos dos primeros años de la presidenta Sheinbaum. Como nos platicaba Hatsiri Magallanes hace ratito, va a entregar la presidenta un documento al Congreso, un recuento pues de lo que considera son sus avances en los seis rubros principales de gobierno: economía, empleo, seguridad y justicia, bienestar, salud y educación. Está previsto para las 11 de la mañana en los jardines de Palacio Nacional. Allí va a haber un evento que va a contar con la presencia de los gobernadores, legisladores, invitados especiales, en fin. Ahí algunas de las cosas que van a estar ocurriendo, por supuesto, el análisis seguramente pues el día de mañana también sobre lo que vaya informando la presidenta Claudia Sheinbaum. Bueno, y la información al momento. Ayer les platicábamos dos cosas importantes sobre el sur del país. El primero es el percance de vía, que no le llamaron descarrilamiento, a pesar de que se salió de la vía. El Tren Maya se salió de la vía nuevamente. No se registraron personas lesionadas, afortunadamente. Las autoridades tuvieron que llevar camiones, autobuses, para subir a las personas que estaban, a los pasajeros del Tren Maya, y llevarlos hacia estaciones que estuvieran sin un tren descarrilado. Como les decía, pues otra vez, en los eufemismos, no se le llama descarrilamiento, se le llama percance de vía. Eso por un lado. Y por el otro lado, pues esta situación de un apagón importante en Quintana Roo, Yucatán, Campeche y Chiapas durante horas. Oliver Pacheco, saludos hasta Campeche. ¿Cómo están las cosas? Platícanos.
1: Hola, ¿qué tal, Ana Francisco? Así es, en efecto, un juego de palabras en esta serie de comunicados, pero en los hechos es que pasajeros del Tren Maya reportaron que un vagón se descarriló metros después de salir de la estación San Francisco de Campeche, lo que obligó a desalojar a las personas que viajaban en la ruta Cancún-Palenque. Tras el hecho, los 123 pasajeros fueron trasladados a la terminal, que se encontraba a unos 50 metros, sin reporte de lesionados. Minutos después de lo ocurrido, con el acompañamiento del personal de Tren Maya, fueron trasladados vía terrestre a la próxima estación Etzná, para continuar con su recorrido a bordo de otro tren. El reporte oficial señala que los hechos ocurrieron alrededor de las 3:30 de la tarde, y la empresa calificó lo ocurrido como un percance de vía en uno de sus vagones. En un comunicado dijeron que se integró a la comisión dictaminadora para investigar los hechos. Ana Francisca, no es el único accidente que ha ocurrido y que se ha registrado en esta ruta. En fechas recientes, en julio de este año, un convoy del Tren Maya se detuvo por más de 5 horas en la ruta Mérida-Cancún por una falla mecánica. Este percance se localizó en el tramo 4. Y en más información, aparte de los percances del Tren Maya, bueno, este lunes se registró un megapagón en la zona sur que afectó los estados de Yucatán, Quintana Roo, Chiapas y Campeche, debido a la desconexión de dos líneas de alta tensión, que vamos, para términos pues más simples, es que debido a actos vandálicos, pues bueno, el personal de la CFE tuvo que intervenir para restablecer este servicio por la madrugada. Estos apagones, Ana Francisca, no son nuevos, al menos en Campeche, donde es la constante, y los afectados han tenido que bloquear carreteras, el puente de la unidad, calles y avenidas para que sean atendidas sus demandas.
0: Bueno, pero ya se supone que están restablecido todo el servicio, ¿ya está operando todo el servicio?
1: Ya, desde la madrugada comenzó, porque en algunas zonas fue parcial, pero en general ya se restableció el servicio.
0: Bueno, pues estamos atentos. Gracias, Oliver.
1: Saludos desde Campeche.
0: Abrazos hasta Campeche. Y esta mañana platicamos con Marco Antonio Martínez, un habitante de Ojo Caliente, allá en Zacatecas, cuya vivienda fue afectada por este coche bomba del fin de semana pasado. Hay que decir, son 11 personas las que están heridas. Hay una mujer policía herida de gravedad. Múltiples daños a viviendas, decíamos más de 30 viviendas con afectaciones. Esto es parte del testimonio de Marco Antonio Martínez.
2: En mi casa, al igual que en varias de los vecinos, todas las puertas se tronaron, toda la cristalería en canceles, en ventanas, se destruyó totalmente. Pues yo pensé es algo similar a un terremoto, pero pues como no es zona sísmica aquí en Zacatecas, pues nos dimos cuenta que se trataba de la bomba que arrojaron a la comandancia.
0: Bueno, eso pasó en Zacatecas. ¿Qué sucedió en Michoacán? Marco Antonio Duarte, te saludo con mucho gusto.
3: Hola, ¿qué tal, Ana? Te saludo con muchísimo gusto, al igual que el auditorio y el Gabinete de Seguridad Federal, pues confirmó lo que ayer informamos aquí en exclusiva en MBS Noticias, Ana, acerca del abatimiento de Luis Enrique Barragán Chávez, alias El Huicho o el R5, segundo al mando del Cártel de los Reyes, una organización criminal que opera en el occidente de Michoacán, en los límites con el estado de Jalisco. Hay que recordar que Estados Unidos ofreció una recompensa de $3 millones por información que permitiera su captura. Él era considerado como el sucesor de Alfonso Fernández Magallón, alias Poncho La Quiringua, máximo líder de este cártel, detenido por fuerzas especiales del ejército apenas el pasado 1 de agosto. De acuerdo con el Gabinete de Seguridad Federal, el R5 murió el domingo tras enfrentarse a balazos con agentes del ejército mexicano y de la Guardia Nacional en una zona boscosa del municipio de Tocumbo, el cual forma parte del bastión del Cártel de los Reyes. El gobernador morenista de Michoacán, Alfredo Ramírez Bedoya, confirmó ayer el operativo federal que continúa este día en el Valle Esmeralda de Michoacán en busca de desarticular completamente a esta organización criminal. Si te parece, escuchemos parte de lo que dijo el gobernador Alfredo Ramírez.
4: Confirmamos que hubo un operativo, hay un despliegue importante en la zona, ustedes lo saben, tanto de la Secretaría de Defensa Nacional como de nuestra Guardia Civil, Guardia Nacional, y este operativo se llevó a cabo en Los Reyes, están por confirmar información, es un operativo donde hubo un enfrentamiento y estamos a la espera del reporte oficial que nos proporcionará la Fiscalía General de Justicia del Estado. Ya están los agentes de la Fiscalía en el lugar, es lo que me informa el fiscal, el encargado del despacho, en este momento.
3: Con Barragán Chávez fue abatido uno de sus escoltas. Los cuerpos fueron trasladados ayer mismo al servicio médico forense a la espera de ser reclamados por sus familiares. Te informo que el Cártel de los Reyes opera en el denominado Valle Esmeralda de Michoacán, integrado por los municipios de Los Reyes, Peribán, Tocumbo, Cotija y Tinguindín. Ahí, autoridades federales y estatales señalan a esta organización criminal como la responsable de extorsionar a integrantes de la cadena de producción y exportación del aguacate michoacano a los Estados Unidos. Y por otra parte, te informo que también ayer mismo un agente de un batallón de fuerzas especiales del ejército mexicano perdió la vida, esto tras la explosión de una mina terrestre en la localidad de Playitas, esto en el municipio michoacano de Tumbiscatío, donde el ejército realizaba también un operativo contra un cártel de drogas. Y a esto hay que sumar otra acción de autoridades federales, pero ahora en la región oriente de Michoacán, en el municipio de Zitácuaro, colindante con el Estado de México, donde ayer fue descubierto un narcolaboratorio y un campamento de presuntos sicarios. Ahí, autoridades federales continúan este día contabilizando los precursores químicos, así como la cantidad de droga, tanto líquida como sólida, denominada como metanfetamina, que ha sido asegurada en este sitio. Ana, este es el reporte desde Michoacán.
0: Oye, el dato que yo tengo aquí es de que están valuando este narcolaboratorio en $3,300 millones.
3: Así es, de acuerdo con información preliminar de la delegación de la Fiscalía General de la República, este sería uno de los laboratorios de droga más grandes asegurados en las últimas semanas aquí en Michoacán. Hay que recordar que en este municipio de Zitácuaro se registra la presencia de 2 células delictivas que se dedican a la producción y tráfico de droga sintética conocida como metanfetamina. Estas organizaciones criminales son el Cártel Jalisco Nueva Generación, el Cártel de los Caballeros Templarios y uno más, el Cártel de la Familia Michoacana, que aunque tiene raíces aquí en Michoacán, pues principalmente opera ya desde el Estado de México o desde el Estado de Guerrero, Ana.
0: Bueno, pues estamos al tanto, $3,300 millones, es increíble el poder económico de las redes de criminalidad. Gracias, Marco Antonio.
3: Seguiremos al pendiente. Muy buenos días.
0: Muchísimas gracias. Y platicamos sobre esta ruptura en el PAN, en la dirigencia nacional del PAN, con Adriana Dávila. Esto es lo que nos dijo.
5: que el problema de fondo es que muchos de los gobiernos que hoy encabezamos tienen que cargar en sus hombros a un partido que está completamente debilitado y a una dirigencia que no tiene claridad de rumbo. Y efectivamente, Ana Francisca, en la mayoría de los estados tenemos, yo diría, una fuga hormiga de muchísimos militantes y ciudadanos que están tomando el camino de otras opciones, porque la falta de oficio político, de operación política, es evidente. No hay quien platique con los grupos. El 80% de la operación que se hace con desde la vista del centro, es decir, la mayor parte son miembros de la Ciudad de México, parece más un comité regional que la representación nacional de distintas visiones que no son lo mismo en todo el país.
0: Bueno, y en otras informaciones, Víctor Velázquez, presidente del Consejo de Administración de la cooperativa La Cruz Azul y del Club Fútbol del Cruz Azul, anunció una inversión de 6.500 millones de pesos en el estado de Hidalgo. Esta inversión destinada a impulsar las operaciones de esta empresa va a generar 14.200 empleos directos e indirectos, además de alcanzar una producción anual de hasta 3 millones de toneladas de cemento. Y por otro lado, se van a invertir también, se dio a conocer, 3.700 millones en una nueva línea de producción que, junto con más de 1.000 millones destinados al reacondicionamiento del Hospital Cruz Azul, van a ser proyectos que van a, en conjunto, van a sumar otras 3.200 fuentes de trabajo. Las 8 de la mañana con 18 minutos.
6: Luis Miguel González, Economía.
7: Estas son las 5 buenas noticias del desempeño de la economía mexicana. La primera, subió el salario mínimo y la pobreza laboral está en su mínimo. Segunda, somos de los países con menos desempleo del mundo. Tercera, bajó la inflación y el costo de la canasta básica. Cuatro, el peso es de las monedas más fuertes de todo el mundo. Cinco, año récord en inversión extranjera directa. Y no ha habido gasolinazos.
0: Bueno, son los 5 rubros en donde la presidenta Sheinbaum dice hay avances económicos. Ya hemos hablado de varios de ellos. El famoso superpeso, por ejemplo, pues no es buena noticia para todo el mundo. En fin, el tema de los salarios mínimos. Le hemos entrado a estos asuntos. Pero sí me interesa muchísimo, Luis Miguel González, tu apreciación sobre cómo llega la economía mexicana a 2 años de la presidencia de Claudia Sheinbaum. ¿Cómo estás, Luis Miguel?
8: Muy buen día, Ana Francisca. Si tuviéramos que ponerlo en una frase, con estabilidad pero sin crecimiento.
0: Sí, híjole.
8: No es una cosa nueva, podríamos haber aplicado esta frase a casi cualquier momento de la economía mexicana en los últimos 30 años. Tenemos cierta capacidad, cierto aprendizaje institucional para estabilizar y tenemos una especie de misterio no resuelto con el crecimiento. Estabilidad tiene que ver con tipo de cambio, solo para poner las cifras. Cuando llega Claudia Sheinbaum, el peso valía 19.69. Hoy está abajo de 17. Luego, en inflación estaba más pegado a 5%, 4.7. Ahora estamos en la zona objetivo del Banco de México, un poquito más de 3%, con estos focos prendidos de los que siempre hablamos. La inflación es más alta en las cosas que más importan los hogares, fundamentalmente bienes básicos de alacena y refrigerador. Luego, hay un indicador que, o un dato que con frecuencia genera polémica. Primero lo digo y luego lo desmenuzamos.
0: A ver, venga.
8: La deuda era 18 billones de pesos, 19.2 billones. Sigue creciendo la deuda del sector público. En buena medida, esta deuda tiene que ver con el desbalance de las finanzas públicas. El gobierno genera, a través de recaudación y otros ingresos, menos de lo que necesita y de alguna manera lo compensa con deuda.
0: Y que nos habían dicho que no sabía, digo, el presidente López Obrador se cansó de decirnos que no se cansó de decirnos que no estaba contratando ni un solo peso de deuda adicional a lo que ya tenía, ¿no?
8: Sí, también se cansó de decir. Bueno,
0: puro
8: es que
0: choro.
8: No se cansaba de decir.
0: Puro choro, sí.
8: Pero también decía que no iba a tirar árboles en el Tren Maya y un larguísimo...
0: Sí, no, yo sé, pero a ver, a lo que voy es que, digamos, defendía su política económica y defendía a todos los críticos de cualquier aspecto de su política económica diciendo que, a diferencia del pasado, él no había contratado deuda, ¿no? Y para los mexicanos el tema de la deuda pues es muy sensible, es como el tema del dólar, ¿no? Tenemos una sensibilidad muy particular porque tenemos una historia tremenda de quebrantos, pues, de crisis sí. espantosas.
8: ¿Qué si se ha hecho bien con la deuda? Y eso empezó el sexenio pasado. México, considerando países de nivel similar de desarrollo, era un país que tenía la mayor parte de su deuda en dólares y ha ido cambiando, bueno, de dólares o en moneda fuerte, y ha ido cambiando esta mezcla con cada vez más deuda en moneda nacional. Cuando muchas personas de mi generación que nos están escuchando recordarán que una de las preguntas para medir el estado de salud de la economía, bueno, ¿y de qué tamaño es la deuda externa? Uh-huh. La deuda externa no ha crecido tanto.
0: Sí.
8: Lo que ha crecido es la deuda interna.
0: Uh-huh.
8: ¿Cuál es la diferencia? La deuda interna, por ejemplo, tiene menos riesgo en caso de devaluación. De alguna manera, la deuda interna se financia con operaciones dentro del mercado interno, no necesitas ir a mercados internacionales.
0: Sí.
8: Otro dato que me parece relevante, se generaron 278,000 empleos en 2025, van 262,000 en 2026. No es una cifra muy diferente a lo que se generó en 2024. ¿Qué es lo que tenemos? Poca generación de empleo formal, que tiene que ver con esto que mencionábamos arrancando. La inversión y el crecimiento no son los que alcanzan.
0: Uh-huh.
8: Luego tenemos, por supuesto, este indicador de inversión extranjera, que efectivamente es récord, pero contrasta con, en este sexenio, tuvimos 17 meses con decrecimiento de la inversión privada.
0: Uh-huh.
8: ¿Cómo se explica eso? Hay que recordar que la inversión extranjera directa es más o menos una sexta parte de la inversión total. Entonces, hay un componente que crece y otros componentes que decrecen.
0: Ahora, entiendo y lo hemos platicado aquí un montón de veces, Luis Miguel, el trabajo de la presidenta es pues mandar un mensaje de que las cosas van bien y se escucha, ¿no? Incluso se escucha el tono en su voz, así como si estuviera muy contenta, etcétera, etcétera. Pero pues difícilmente le podemos decir eso a los pequeños, medianos empresarios alrededor de a lo largo y ancho del país que están enfrentando temas muy difíciles de su vida de insumos, de extorsión, en fin, creo que independientemente de que sea la chamba, creo que sí habría que reconocer que ahí hay desafíos, ¿no? Sería muy sano reconocer que ahí hay desafíos económicos.
8: A ver, tienes mucha razón. Hay un asunto, no es de este gobierno, yo me atrevo a decir, es la empatía frente a quien no le está pasando bien.
0: Uh-huh.
8: Y, ojo, hablamos mucho, en este gobierno se habla mucho de los pobres, este eslogan de López Obrador de primero los pobres, pero tenemos una enorme asignatura pendiente como país, que son las clases medias.
0: Uh-huh.
8: ¿Cómo le va a la clase media? Pues yo diría, hay una reconfiguración completa de la clase media. La clase media evidentemente depende mucho más de su empleo o de su pequeña empresa y no son años buenos para las microempresas, hasta por cuestiones que tienen que ver con exceso de trámites, en algunos casos, no nuevos impuestos, pero cobro más más duro de parte de las autoridades. Hay que decir, las autoridades hacen su chamba cuando cobran, pero para quien le toca pagar, pues son tiempos más complicados. De verdad, cuando uno dice un sexenio, un primer tercer sexenio con estabilidad y poco crecimiento, hay que valorar la estabilidad, pero no conformarnos con el crecimiento que tenemos.
0: Estoy totalmente de acuerdo. Bueno, pues ese es el, así llega el país a 2 años. Te mando un abrazo, Luis Miguel.
8: Abrazo muy fuerte, Ana Francisca. Buena semana.
0: Igualmente. Gracias a la gente que nos está escuchando desde Celaya, desde Irapuato, a la gente de Mexicali. Gracias por conectarse esta mañana con nosotros. Acuérdense que estamos en YouTube totalmente en vivo, también en nuestras otras redes sociales, X y TikTok en vivo. 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Toda la información, todo el análisis y, por supuesto, la transmisión es en vivo por allá. Las 8:28, vamos a la pausa. Tenemos mucho más al regresar. 5543-77125, nuestro WhatsApp aquí en cabina.

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1: 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XFM 95.5 828 26 grados centígrados.
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0: mi más profundo pésame a familiares, a nuestros hermanos venezolanos, guatemaltecos, salvadoreños, ecuatorianos, colombianos.
1: ¿Por qué van a hacer con toda muerte? Ellos son primeros responsables de la muerte de nuestro hermano, que fueron muertos, quemados, sufriendo hasta la muerte. ¿Qué ellos van a hacer? Yo quiero saber.
2: Agarraron ayer, nos dijeron, como él no tenía hijos, le dijeron fue que se quitara todas las cosas, los teléfonos, todo lo que tenía, lo metieron en una bolsita aparte y los tienen ahí encerrados en una celda.
3: ¡Justicia! ¡Justicia! ¡Justicia!
4: Recemos por los migrantes que fallecieron en un trágico incendio en Ciudad Juárez, México, para que el Señor los reciba en su reino y dé consuelo a las familias. Recemos por ellos.
5: 8 de la mañana con 32 minutos. Soy Francisco Garduño, ex director del Instituto Nacional de Migración, nombrado por el expresidente López Obrador y ahora director general de los Centros de Formación para el Trabajo de la Secretaría de Educación Pública. Enfrenta una nueva audiencia en Ciudad Juárez sobre pues el tema que se le imputa, la presunta responsabilidad en el espantoso, trágico incendio ocurrido en marzo del 2023 en esta estación migratoria allá en Juárez, en donde murieron 40 personas y 27 resultaron heridas. Y esta nueva audiencia se da en el contexto, ojo, y esto me parece muy relevante y por eso estamos platicando hoy sobre ello, en el contexto de que tanto sobrevivientes de este incendio como familiares de las víctimas están acusando a la Comisión Ejecutiva de Atención a Víctimas de ejercer algún tipo de presión, y ahora vamos a ver de qué se trata, para que ya le den un carpetazo al tema, para que el caso quede concluido. Y tengo en la línea telefónica, y yo le agradezco muchísimo, a Rubelsi Manrique Pérez, migrante guatemalteco y uno de los 27 sobrevivientes del incendio en esta estación migratoria. Muchísimas gracias por platicar con nosotros esta mañana.
6: Sí, muchas gracias. Gracias a ustedes por la entrevista. Un saludo a todos.
5: ¿Cómo estás? Primero que nada, preguntarte.
6: Pues gracias a Dios aquí, tratando de, ahí sí que de sobrevivir a las consecuencias. Prácticamente no es nada fácil salir de un tema así, de un incendio, con lesiones internas.
5: ¿Cómo está el proceso en términos jurídicos? ¿De qué se trata esto de, quién está tratando de darle carpetazo al tema, Rubelsi?
6: Bueno, según lo que tenemos entendido, estamos por parte de el Ministerio Público, la Fiscalía, y aparte de eso, la CIAB, pues que pretendía pues defendernos, prácticamente está haciendo lo contrario, está haciendo cuestiones a favor de Francisco Garduño, ya que ella desde el inicio, desde que fue el incendio hace 3 años, pues lo único que hizo fue como intimidarnos prácticamente varias veces, exponiéndonos, nunca informándonos realmente a los derechos que teníamos, lo que teníamos que hacer, ni nada al contrario, simplemente ocultando información y muchas cuestiones así.
5: Y eso a ustedes les hace pensar que pues no está de su lado, sino está del lado de los que se están defendiendo, de Francisco Garduño particularmente.
6: Sí, exactamente, porque prácticamente ellos, o sea, su mismo nombre lo dice, la CEA, su comisión de para proteger a las víctimas, ¿va? Ellos tendrían, o sea, ellos tienen un grupo de, o tienen un departamento, digámoslo así, de abogados, que están para servir a las víctimas, pues a los que han sufrido de algún una violación de derechos humanos, pero ellos prácticamente en ningún momento nos atendieron tal como tal, sino simplemente se acercaron con nosotros como para evadir ahí sí que acusaciones en contra de migración.

0: y de Garduño.
1: Tengo entendido que una de las cosas que les dijeron es que presuntamente Garduño ya habría cumplido con las obligaciones dictadas por el juez en su momento, por ejemplo, el pago de las reparaciones y la capacitación del personal para garantizar que algo así no vuelva a ocurrir en ninguna estación migratoria en México, y que esto ya, digamos, que eran las garantías que se necesitaban para que ustedes desistan de seguir con este proceso, ¿es correcto?
0: Es correcto. Uh-huh. Sí, prácticamente sí, pero prácticamente no es así. O sea, ellos en teoría, en todo, ya lo hicieron, pero legalmente no. O sea, Garduño no ha respondido por ningún acto, ni nada. Uh-huh. Prácticamente la CIAB atendió algunas recomendaciones que le hizo la CDH. Pero el señor Garduño en ningún momento. Uh-huh. Prácticamente un juez le impuso hacer una disculpa pública, que prácticamente como disculpa pública pues no fue eso, sino fue prácticamente una lectura de un documento que a él le redactaron y nada más. Uh-huh. O sea, una disculpa pública tiene que atender a muchos aspectos. Pues. Uh-huh. Y por lo menos en mi caso, ni siquiera pude estar al 100% atendiendo o viendo esa disculpa pública, porque la transmisión pues era muy mala y como se dice, una disculpa pública pues tendría que ser en presencia de las personas afectadas.
1: Claro.
0: Y prácticamente en presencia de todo el pueblo mexicano y de todas las naciones que de donde eran las personas afectadas. Sí. Y pues prácticamente yo creo que ni el 1% de esas personas pues se enteraron, ni supieron, ni nada.
1: ¿Para ti qué sería justicia, Rubelsi?
0: Prácticamente de que realmente las personas imputadas paguen realmente por lo que hicieron realmente. Uh-huh. O sea, prácticamente a Garduño se le está enjuiciando por un cargo mínimo, donde realmente él fue el culpable. Ahí sí que tal vez no él fue el que inició el incendio, tal vez no él fue el que estaba en la estación migratoria donde estaban. Uh-huh. Pero prácticamente él dio las órdenes, o él analizó los protocolos. Uh-huh. Que se deberían de realizar en caso de algún incendio o algún incidente en las estaciones. Uh-huh. Él es el encargado más que todo, porque él era el director, él era prácticamente el de alto mando en ese tiempo cuando sucedió el incendio. Y prácticamente en esa estación no había ninguna condición prácticamente para estar ahí, mucho menos para actuar en contra de un incendio. Uh-huh. Y prácticamente la cuestión era, la orden era de que no se abriera la puerta en ningún caso. En ningún caso. Uh-huh.
1: Sí, sí, es una verdadera estupidez. O sea, frente a una tragedia, un incendio, un imprevisto como algo así, increíble que, es que es increíble todavía. Lo pienso en retrospectiva, Rubesli, y pues es tremendo lo que sucedió.
0: Sí, exactamente. Prácticamente, yo todavía no acepto. Me cabe en la mente. Uh-huh. De cómo no pudieron abrir la puerta. Así si es. Ellos tenían todas las acciones para hacerlo. Así, o sea, cuántas vidas se hubieran salvado si ellos nos hubieran dejado salir. Así, o sea, ¿qué podíamos hacer nosotros? O sea, ¿qué tanto daño podíamos hacer nosotros a la hora de salir si lo único que estábamos haciendo era, pues, luchar por nuestras vidas?
1: Pues sí.
0: Nada más.
1: Y los trataron como criminales, ¿no? Ese es el tema.
0: O sea, sí, prácticamente peor, porque ahí sí que con todo respeto que se merecen las otras personas, los criminales, los que tienen delitos pues más grandes, pues tienen mejores condiciones. Las cárceles están en mejores condiciones que esa instalación. Prácticamente ahí no había nada, ni una ducha, ni agua, así, sencillamente ni agua, porque si no, nosotros mismos hubiéramos podido apagar el incendio.
1: Pues yo agradezco muchísimo que nos regales nuevamente tu testimonio. Es un caso que no debemos olvidar aquí en México. Es algo que no jamás se debe de repetir. Y estamos en comunicación. Muchísimas gracias por estos minutos, Ruelcia.
0: Ahí estamos a la orden y esperamos que esto sirva para algo, para seguir pues pidiendo justicia, y ojalá que algún día la logremos.
1: Así lo deseo yo también. Gracias por estos minutos.
0: Va, gracias.
1: Gracias, gracias. Rubel sí está ahora ya en los Estados Unidos, desde allá tomó la llamada. 40 muertos, 27 heridos, Garduño enfrentando el proceso en libertad y frente a esta pues escenario que ya nos narraba el propio sobreviviente, uno de los 27 que sobrevivieron a este incendio. Las 8 de la mañana con 42 minutos, vamos a la pausa, tenemos más. Saludos.

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1: ¿Cómo estás, Carlos?
2: Buenos días, Ana.
1: ¿Dónde andas? Platícanos. ¿Dónde andas?
2: Estoy en la hermosa ciudad de Guadalajara, Jalisco.
1: Pues por allá nos están escuchando.
2: Abrí los cursos de la licenciatura en la UDG. Y pues no puedo estar contigo en el estudio, pero sí en llamada para comentar un poco las vicisitudes de la política nacional, Ana.
1: Oye, bueno, saludos a Guadalajara, por supuesto. Traes hoy sobre, quieres poner sobre la mesa una valoración, una evaluación sobre los dos primeros años de la presidenta Sheinbaum, particularmente en el contexto, hoy se presenta el segundo informe de gobierno. ¿Cuáles, qué elementos ves, Carlos, ahí importantes para debatir?
2: Bueno, y creo que van a comenzar los comentarios en torno al segundo informe de la presidenta. Era inevitable no hablar del tema. Quiero concentrarme en una cuestión específica, en quizás el mayor logro de la presidenta de México y en lo políticamente más complicado, que era generar cierta autonomía sin ruptura con López Obrador. Claudia Sheinbaum conservó el proyecto cambiando algunos de los instrumentos. No cambió, no hubo maximato, no hubo parricidio. Hay continuidad en el relato, aunque con algunos cambios en el método, ¿no? Si recordamos, al inicio había dos pronósticos. Que Sheinbaum sería una presidenta subordinada o que terminaría rompiendo con López Obrador, y ninguno se cumplió. Y yo creo que eso es muy benéfico para México. La sombra de López Obrador se hizo más pequeña porque precisamente la presidencia de Claudia Sheinbaum se hizo más grande. Para decirlo de otro modo, Ana, la mejor manera que encontró Claudia Sheinbaum de independizarse de López Obrador fue no pelearse con López Obrador. Y me parece que, aunque los críticos era precisamente lo que buscaban, que era la ruptura, el hecho de que no hay...
1: No, se nos está cortando. Vamos a tratar de regresar con él. Mientras tanto, van algunas llamadas por acá. Nos dice Fernando Garduño, otro de los mafiosos. Elma nos dice, ni tampoco se debe olvidar los niños de la guardería ABC, totalmente de acuerdo. Mariló, buenos días, Ana, todo el equipo, gracias. La educación en retroceso, terrible y preocupante. Suben el salario mínimo, sube la gasolina, que no para, la comida cada vez más cara y no hay dinero que alcance. Muchísimas gracias, Mariló. JC nos dice, buen tema sobre los números macro del gobierno de Sheinbaum. Muchísimas gracias. Emanuel por acá nos dice, la canasta básica no está para, el dinero no rinde, está más cara la gasolina. Muchísimas gracias. Por acá dice Luis Alberto, ya conocemos el informe de la presidenta, puras cuentas alegres y cero automática. Por acá nos dicen, viva AMLO. Gracias, Fernando, buenos días. Muchísimas gracias, Alfredo García. En fin, ahí algunas de las llamadas. Ya logramos reconectar con Carlos. Te escuchábamos ahí rarito, Carlos, pero a ver, venga.
2: No, mejor,
1: No, perdón, se escucha mal. Vamos a, sí, ¿les parece que vayamos a otras cosas por allá? Vamos a la pausa, regresamos con más.
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1: Son las 8:58 de este martes 1 de septiembre de 2026 y esta es la información al momento.
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1: Arranca ya en un par de horas el segundo informe de gobierno de la presidenta Sheinbaum. Hatsiri Magallanes, buen día otra vez.
2: ¿Qué tal, Ana? Buen día. Pues sí, nos encontramos ya en las inmediaciones del Zócalo capitalino. Todavía está muy tranquilo, todavía no observamos el arribo de los invitados aquí a Palacio Nacional. En punto de las 11:00 a.m. se prevé que la presidenta Claudia Sheinbaum rinda ya su segundo informe de gobierno, donde va a presentar el estado que guarda el país en diferentes rubros como seguridad, salud, economía, entre otros. Y bueno, se prevé que en el patio de honor de Palacio Nacional la jefa del Ejecutivo esté acompañada, por supuesto, de integrantes de su gabinete. También van a llegar gobernadores, legisladores y algunos invitados especiales, como empresarios, por ejemplo. La prensa todavía no ingresamos aquí a la zona de Palacio Nacional. Sí. Cabe destacar que vamos a estar solamente en la sala de prensa. No se nos va a permitir el acceso al patio central. Solamente van a estar camarógrafos y fotógrafos en esta ocasión. Y pues bueno, ya van a abrir, digamos, el acceso alrededor de las 9:45 a.m. para que podamos ingresar a Palacio Nacional. Por supuesto, vamos a seguir reportando lo que acá se llegue a generar. El reporte que tenemos, Ana.
1: Muchísimas gracias, Hatsiri. Estamos en comunicación.
2: Claro que sí, buen día.
1: Gracias, muy buen día. Bueno, y uno de los temas que ha estado sobre la mesa a nivel nacional es el tema de la eutanasia. Hay un movimiento cada vez más importante y creciente de personas que desde la sociedad civil están pidiendo que se legalice la eutanasia en México, el tema de la muerte asistida para pacientes terminales. Y la jefa de gobierno se pronunció al respecto, la jefa de gobierno de la ciudad, Clara Brugada, se pronunció al respecto. ¿Qué fue lo que dijo? ¿En dónde está parada la administración local sobre este tema? Arturo Damián, saludo con gusto, buen día.
3: Hola, ¿qué tal, Ana? Te saludo de igual manera. Efectivamente, la jefa de gobierno, Clara Brugada, expresó su respaldo a la legalización de la eutanasia, como están impulsando grupos ciudadanos, pero dijo debe darse una discusión amplia entre la sociedad. En conferencia de prensa, la mandataria dijo contar con una encuesta ciudadana que revela que más del 80% de las personas entrevistadas están a favor de que se permita la muerte asistida en la capital del país. Escuchémosla.
4: Mandamos a hacer una encuesta de opinión sobre qué opinaba la gente sobre legalizar la eutanasia, que se pudiera promover una ley que pueda ayudar a situaciones específicas en los momentos finales de la gente, en fin. Y 86% de la población dice que está de acuerdo. Eso sorprende, ¿verdad? Ya les presentaremos los resultados específicamente, se los vamos a enviar. Pues es un indicador muy importante de un derecho que se debe convertir para esta ciudad.
3: Brugada Molina recordó que la Ciudad de México siempre ha sido pionera en ampliar derechos de vanguardia en referencia a situaciones como la ley de interrupción del embarazo, pero dijo debe construirse una ruta que involucre a la ciudadanía para poder tomar una decisión sobre este tema. Ante la presentación del documento de la ley trasciende, ha sido ya presentado y respaldado, acogido por la bancada de Morena en el Congreso, y también se ha pronunciado ya el PAN en el Congreso capitalino, quien todavía está pendiente de fijar su postura de apoyo o rechazo a este tipo de prácticas. Pero bueno, la discusión está en la mesa y la jefa de gobierno apunta para que se vaya por ella, siempre con una discusión ciudadana. Ana, el reporte.
1: Gracias, Arturo.
3: Hasta luego.
1: Gracias, un abrazo. Oigan, y sobre el tema de la doble nacionalidad, se pronunciaron también allá en diputados. Óscar Palacios, te saludo con gusto nuevamente.
5: ¿Qué tal, Ana Francisca? Nuevamente buenos días. Así es, el coordinador de Morena en la Cámara de Diputados, Ricardo Monreal, rechazó que la iniciativa para prohibir la doble nacionalidad en candidatos a la presidencia de la República o alguna gubernatura tenga una dedicatoria en particular. En entrevista, Ricardo Monreal destacó que esta propuesta será analizada por la Comisión de Puntos Constitucionales de la Cámara de Diputados, que se va a encargar de realizar el dictamen correspondiente. Indicó que la propuesta no tiene dedicatoria y es que dijo, se han tenido gobernadores de todos los partidos que han tenido una doble nacionalidad. Además, consideró que esta medida no debe ampliarse a los presidentes municipales, sino aplicar únicamente a candidatos a la presidencia y a gubernatura. Escuchemos.
6: No creo que haya una dedicatoria, es un sentimiento profundo. Yo creo que deberíamos de dejarlo solo en presidente de la República y en gobernadores. Yo casi estoy seguro que hay gobernadores que en los estados, de todos los partidos, no hablo de uno solo, de todos los partidos, ha habido quien ha ejercido el cargo teniendo doble nacionalidad.
5: Respaldó también la postura de la presidenta Claudia Sheinbaum sobre la necesidad de que quienes ocupen la presidencia de la República o alguna gubernatura no compartan intereses con otra nación. Así lo dijo.
6: Sí, yo creo que la presidenta tiene razón. Es cuidadosa y la presidenta dice para que sus intereses no estén compartidos con otra nación, porque la función y la facultad que ejerce un presidente de la República o un gobernador sí puede comprometer su estado y su país, y me parece que ahí le asiste la razón a la presidenta de México.
5: Ana Francisca, es el reporte. Buenos días.
1: Muchísimas gracias, Oscar. Muy buenos días. Y se los platicamos al arranque del programa. El INE volvió a batearle a Somos, antes Somos México, el logo que habían vuelto a poner sobre la mesa para representarlos como partido político, que era la palabra Somos, este partido que viene de la ola de la marea rosa. Somos y una silueta de la geografía de territorio nacional de México, del mapa de México. Bueno, pues eso también se los votaron, ordenaron eliminar del emblema el mapa de la República Mexicana. Estaban muy enojados los de Somos. Veía por ahí algunos de los mensajes de Acosta Naranjo, Emilio Álvarez y Casa, en fin, Marco Baños, muy enojados por lo que está ocurriendo con su color, con su emblema, con su nombre. Alberto Zamora, te saludo con gusto.
7: ¿Qué tal? Igualmente, muy buenos días. El Consejo General del INE avaló ya el cambio de denominación de Somos México a Somos, pero como lo mencionas, pues no aprobó su emblema al considerar que la utilización del mapa del país que propuso no elimina el problema de identidad que había señalado el Tribunal Electoral. El INE ordenó al partido presentar una nueva propuesta a unos días del arranque del proceso electoral. El consejero Arturo Manuel Sánchez, Chávez, mejor dicho, fue quien propuso aprobar este nombre y rechazar el emblema, lo cual fue pues aceptado por el resto de las consejerías. Por ejemplo, fue el caso de la consejera Norma de la Cruz, quien señaló que Somos cumplió fonéticamente, pero no gráficamente. Aquí sus palabras.
8: Existe un nexo incuestionable entre el efecto visual con el elemento fonético derivado de un ejercicio vocal entre reconocer el mapa y distinguirlo por el nombre del país, pues ambos conceptos son plenamente identificables. En este contexto, al aprobar la propuesta de emblema en las condiciones que se presenta, se sigue generando una apropiación simbólica de la identidad nacional colectiva y no se cumple con lo ordenado por la sala respecto a que la ciudadanía distinga la identidad de una fuerza política con las instituciones nacionales.
7: Y bueno, por su parte, la consejera presidenta Guadalupe Tadei, ella estableció las condiciones que debe cumplir el partido surgido justamente de la llamada Marea Rosa. Aquí su voz.
9: La validez definitiva de las modificaciones a los documentos básicos cuya procedencia constitucional y legal se declare mediante la presente resolución quedará condicionada a su ratificación por la Asamblea Nacional del Partido en la siguiente sesión ordinaria o extraordinaria que celebre. La Secretaría General deberá comunicar dicha ratificación al Instituto Nacional Electoral y remitir las constancias correspondientes dentro del plazo reglamentario aplicable.
7: bueno, pues esta resolución obviamente causó molestia al interior de Somos. Emilio Álvarez y Casa, el representante del partido ante el INE, sí, criticó la decisión. Dice que el INE está ejerciendo una facultad que no le corresponde y que esta medida refleja los tiempos autoritarios que vive el país. Aquí sus palabras.
10: Y ahora resulta que por el nombre vamos a tener ventaja. Miren, estamos a 40 semanas del proceso electoral. Estamos a 9 meses de las elecciones y no tenemos nombre. No podemos hacer un volante, no podemos hacer una manta, no podemos hacer nuestros spots que ya salieron. Eventualmente no van a servir. Ahora tendremos que darnos a la tarea para hacer un proceso de transición comunicativa con los muy limitados recursos. ¿Y eso genera inequidad? ¿En serio? Y, francamente, me parece una de las más acabadas expresiones de abuso y arbitrariedad.
7: Finalmente comentarte que ya el partido entregó la misma noche de este lunes su nueva propuesta ante las autoridades y también adelanta que va pues nuevamente a impugnar la resolución ante el Tribunal Electoral del Poder Judicial de la Federación. Ese es mi reporte.
1: Muchísimas gracias. Gracias. Muy buenos días. Aeroméxico y la Oficina de las Naciones Unidas contra las Drogas y el Delito afirmaron que el sector turístico, y digo, no es novedad, pero es importante pues la lucha para que esto no ocurra. El sector turístico es un lugar, un sector muy importante para la comisión de delitos, en, por ejemplo, la trata de personas. Y ahí hay que entrarle a este tema. Citlali Sainz, tú traes este reporte, ¿cómo estás?
11: Así es, Ana, buenos días a ti, buenos días también a nuestros amigos del auditorio. La trata de personas también puede ocultarse en actividades cotidianas del sector turístico, por lo que la prevención y la detección temprana son fundamentales para evitar que este delito se concrete. Así lo afirmó Aeroméxico y la Oficina de la ONU para la Droga y los Delitos al presentar el estudio Panorama de la Trata de Personas en el Turismo en México. Nayeli Sánchez, de la Oficina de las Naciones Unidas contra la Droga y el Delito, señaló que entre 2015 y 2025 fueron identificados 9.013 víctimas de trata en nuestro país. Sin embargo, reconoce que hay una cifra negra porque estos son pues delitos que se denuncian, pero hay muchos que no lo hacen. Vamos a escucharlo.
12: En el último reporte que nosotros como UNODC hacemos cada 2 años como oficina, hubo un incremento del 25% de víctimas de trata de personas a nivel mundial, lo cual no es cualquier cosa. Pero también más del 25% de las víctimas son niñas y niños, son menores de edad. Este es un delito, es la tercera actividad ilícita más lucrativa a nivel mundial después del tráfico de drogas y tráfico de armas, porque explotar a una persona, muy desafortunadamente, es altamente redituable. Y México es país de origen, destino y tránsito de trata de personas. Entre el 2015 y el 2025 en México fueron detectadas 9.018 personas víctimas.
11: Y bueno, este análisis, Ana, se realizó en la Ciudad de México, Puerto Vallarta y Benito Juárez en Quintana Roo. Encontró que factores como la informalidad laboral, la pobreza y la presencia de población migrante puede aumentar la vulnerabilidad. También el documento señala que la alcaldía Cuauhtémoc, por ejemplo, en la Ciudad de México, concentra 52% de las carpetas de investigación por trata dentro de las zonas analizadas, y en Benito Juárez, Quintana Roo, se concentró 65.1% de los casos registrados en ese estado durante el año pasado. Y bueno, entre las formas de explotación identificadas están la sexual, la laboral, en espacios como hoteles, centros nocturnos y embarcaciones, y también se detectaron señales de alerta como el control de la movilidad, la retención de documentos y pasaportes y la mendicidad forzada. Karen Farías, de Aeroméxico, destacó que el personal de transporte puede capacitarse para reconocer comportamientos y señales de alerta, y dijo que pues en las aerolíneas, en los aeropuertos, esta empresa que ya lleva 10 años con este protocolo ha ayudado a identificar un porcentaje importante de casos. Vamos a escuchar.
13: Y hoy en día, bueno, pues tenemos la data de que el 23% de todas las posibles víctimas que nosotros hemos identificado, ya sea a través de nuestras tripulaciones o a través de nuestro personal de tierra operativo, han sido pues casos positivos.
11: Y bueno, finalmente te comento, a Ana, que la directora de SG y Sostenibilidad de Aeroméxico, Karen Farías, señaló que romper la cadena de traslado puede evitar que la trata llegue a concretarse, por lo que llamó a fortalecer la cultura de la prevención. Y este estudio concluye que prevenir este delito no debe ser un esfuerzo accesorio, sino una prioridad estratégica para el turismo en México, con la participación coordinada de autoridades, empresas y también trabajadores de todo este sector. Es mi reporte al auditorio.
1: Muchas gracias, gracias, Itlali.
11: Buenos días.
1: Un abrazo, muy buenos días. Y bueno, estuvimos platicando con un migrante guatemalteco que logró sobrevivir el incendio en la estación migratoria allá en Ciudad Juárez hace un par de años, en 2023, hace casi tres años, en la estación migratoria, y nos decía esto.
14: O sea, Garduño no ha respondido por ningún acto, ni nada. Prácticamente la CIAB atendió algunas recomendaciones que le hizo la CDH, pero el señor Garduño en ningún momento. Prácticamente un juez le impuso hacer una disculpa pública, que prácticamente como disculpa pública pues no fue eso, sino fue prácticamente una lectura de un documento que a él le redactaron y nada más. Uh-huh. O sea, una disculpa pública tiene que atender a muchos aspectos. Y por lo menos en mi caso, ni siquiera pude estar 100% atendiendo o viendo esa disculpa pública.
1: Bueno, la Fiscalía General de la República nos hizo llegar una tarjeta informativa sobre el caso de Carlos Emilio, este joven que fue a un bar, la Terraza Valentino, en Mazatlán, en octubre del 2025. Fue al baño, dijo, ahorita vengo, voy al baño, y ya nunca más regresó. Dice la Fiscalía General de la República que ha habido acciones alrededor de este caso. Platicábamos ayer con la mamá de Carlos Emilio, y pues ella nos decía que no veía avances en la investigación. Dice la Fiscalía que hay ya una persona detenida de nombre Jesús Javier N., es la persona que presuntamente se llevó a Carlos Emilio de la Terraza Valentino, y que fue detenida en mayo de este año cuando circulaba a bordo de un monopatín. Esto es lo que dice la Fiscalía General de la República. En ese mismo año también, dice la Fiscalía, se realizaron dos macrobúsquedas en Mazatlán de Carlos Emilio y en algunos municipios aledaños, en coordinación con otras instituciones. Se vinculó a proceso a Jesús Javier por el delito de desaparición cometida por particulares. También esto ocurrió en julio del 2026. Y bueno, dice que ha acompañado a la víctima, a la familia de la víctima, en este proceso. Hay que decir, lo que dice la mamá de Carlos Emilio es que nunca se le llamó a declarar al dueño del bar, que era casualmente secretario de Economía durante la administración de Rubén Rocha Moya allá en Sinaloa, por un lado, y por otro lado, pues no se tiene claridad en torno a por qué se llevaron a Carlos Emilio en particular. O sea, ¿por qué este individuo, Jesús Javier N., decidió llevarse a Emilio, a Carlos Emilio en particular? Pero bueno, es la tarjeta que nos hace llegar la Fiscalía General de la República. Dice además que se mantiene en trabajo para esclarecer lo ocurrido a Carlos Emilio en aquel bar de Mazatlán. Las 9:16 a.m. tenemos información de último momento. Juan Gabriel González, te saludo con gusto.
15: ¿Qué tal, Ana Francisca Auditorio? Muy buenos días. Vaya mañana de martes muy accidentada en el Estado de México. Por un lado, una pipa vacía volcó a la altura del kilómetro 45 de la autopista México-Querétaro antes de llegar a la caseta de Tepoztlán. En este percance no se reportan lesionados, pero sí una gran carga vehicular con dirección a la Ciudad de México y sobre todo a Periférico Norte. La pipa quedó en el camellón central de la carretera de Cuota. El otro accidente es también la volcadura de un tráiler con doble remolque, pero en la autopista Chamapa Lechería, a la altura de las casetas de Atizapán de Zaragoza. También la circulación hacia Huixquilucan y Santa Fe está sumamente afectada en este percance. Informarte que la unidad terminó completamente incendiada ahí en los carriles de la autopista. En ambos percances ya se encuentran elementos de Protección Civil, Policía Municipal y Guardia Nacional, y pues obviamente paciencia y alternativas si van a la Ciudad de México por estas dos importantes arterias, la México-Querétaro y la Chamapa Lechería. El reporte que tengo, Ana Francisca.
1: Estamos pendientes. Muchas gracias, Juan Gabriel. Paciencia a toda la gente que nos está escuchando, por allá. Ahí está lo que está ocurriendo en términos de la circulación. Las 9:17, nos vamos a la pausa. 5543-77125, nuestro WhatsApp aquí en cabina. Yo soy Ana Francisca Vega, no se vayan, volvemos con mucho más. 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
1: 27 grados centígrados.
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8: En primer momento se ofrecieron mesas. Afortunadamente hay una mesa para el próximo miércoles. Va a haber una reunión con la Fiscalía y con la Secretaría de Gobierno. Y por supuesto que va a haber ahí un acompañamiento, va a haber un análisis. Ha habido denuncias, va a analizar la situación. Y entiendo que la Fiscalía ya aseguró el inmueble.
19: Bueno, este tema de los despojos está cobrando importancia, no porque antes no la tuviera, sino porque antes no conocíamos realmente las cifras y la magnitud del problema. Conocíamos quizá casos aislados o nos hablaban de ciertas cosas, pero cuando nos ponemos a analizar las cifras, los datos duros, las cifras en frío de los despojos en México, es verdaderamente para tomar cartas en el asunto, es un foco rojo para los derechos de propiedad de las personas y para la seguridad jurídica básica de las personas. En el primer semestre del 2026 se reportaron más de 15,000 casos a nivel nacional en temas de despojo, y lo que es peor, varios de estos casos, o muchos de estos casos, no tenemos la certeza ni la claridad porque no existe esta información pública abierta, pero sí conocemos que en varios de estos casos ha habido o complicidad o negligencia por parte de autoridades locales permitiendo, facilitando que estos despojos se lleven a cabo. Tengo en la línea a Jorge Paredes, director de Realty Experts. Gracias, Jorge, por conversar con nosotros esta mañana.
2: Gracias, un gusto de saludarte.
19: ¿Cómo lo están viendo ustedes en este contexto? ¿Dónde están los focos rojos? ¿Dónde están las omisiones o las negligencias de las autoridades? ¿Cómo lo ven, Jorge?
2: Pues mira, es un problema histórico, como dijiste bien ahorita, que data desde la Revolución. Acuérdate que la primera ley agraria que hubo en el país la promulgó Carranza, y de ahí viene la Ley de Reforma Agraria en 1971 con Luis Echeverría, y ahí se hicieron muchas invasiones, sí, de propiedades privadas, sí, en el sector rural, y de ahí se pasa al sector urbano, de tal manera que este problema es añejo, ¿verdad? Y históricamente lo hemos padecido los mexicanos. Entonces, efectivamente, las cifras que mencionas son correctas. Más o menos se calcula que hay alrededor de 45,000 casos que se han detectado desde el enero del 2025 a la fecha de hoy. Entonces son muchísimos casos en toda la República Mexicana.
19: ¿Qué hace distinto, si es que te parece que es distinto, Jorge, lo que estamos viendo hoy a diferencia de lo que veíamos históricamente en el tema de este delito? ¿No lo tenemos? Se cortó la comunicación. A ver si ya está por ahí.
2: Aquí estoy.
19: Ah, perfecto. Jorge, te preguntaba qué es lo que ves hoy, si es que ves algo sustancialmente diferente en términos de cómo está ocurriendo el despojo, a diferencia de lo ocurrido en el pasado.
2: Pues mira, hay mucha evolución en el sentido de la forma en que lo hacen. Porque actualmente vemos que incluso se han llevado de encuentro a notarios públicos, se han llevado de encuentro al registro público de la propiedad, a bancos hipotecarios, y con poderes falsos se han apropiado o se intentan apropiar con propiedad, suplantando la identidad de las personas. Entonces, todo esto es una manera, un modus operandi que está rigiendo en diferentes regiones del país.
19: Frente a una realidad así, Jorge, vemos complicidades, vemos omisiones, vemos negligencias. ¿Cómo están jugando el tema desde el lado de lo público, desde el lado de la responsabilidad de las autoridades? ¿Cuál es la posibilidad de que una persona víctima del delito de despojo termine obteniendo justicia?
2: El problema de la justicia es que el ente en nuestro país puede demorar años en recuperar los inmuebles. Uh-huh. Entonces, uno puede presentar la denuncia al Ministerio Público, uno puede generar alguna demanda civil o incluso penal, pero pues los tribunales son lentos.
19: Sí.
2: Y eso hace que se produzca falta de recuperación del inmueble. Uh-huh. Y que siga mucho tiempo en estado de indefensión el dueño verdadero.
19: Uh-huh. Por ahí tenemos una cifra, el nivel de impunidad, el nivel nacional de impunidad es de casi 97%, de acuerdo con cifras de México Evalúa. Es muchísimo, Jorge.
2: Sí,
19: o sea, qué fácil robarte una casa, pues, ¿no? Despojar a alguien de su casa.
2: Totalmente. Mm. Incluso hay cifras que hablan del 1% solamente termina en sentencia de todos los casos denunciados. Entonces, eso te habla de la lentitud del aparato gubernamental, ¿no?
19: O de la complacencia de las autoridades o de las complicidades de las autoridades, ¿no? O sea,
2: Totalmente. Eso es parte de la dinámica que estamos padeciendo a lo largo y ancho del país.
19: Oye, se han anunciado aquí en la Ciudad de México, se anunció, pero no exclusivamente, estas mesas, digamos, para tratar el tema de los despojos. Y decían, pues es que hay ahora un grupo detectado de abogados que van a ayudar a las personas que están en estos conflictos, etcétera, etcétera. ¿Esa es la manera de responder a una cuestión así?
2: Yo creo que la autoridad puede hacer cambios significativos. Por ejemplo, cuando se detecte que alguien está queriendo hacer una compraventa de una propiedad, de un inmueble, todos los registros y públicos y catastros tienen manera de avisar al verdadero dueño que se está produciendo un intento de cambio de propietario. Entonces, hay estados como Nuevo León que tienen lo que llaman alerta inmobiliaria, de tal manera que notifican al dueño de que se está haciendo una operación de compraventa con su propiedad. Y eso alerta a la persona para que pueda actuar rápidamente y recuperar su inmueble y no sea objeto de un despojo.
19: Pero eso es un solo estado. Supongo que se podría hacer en todos los estados.
2: Yo creo que eso puede hacerlo todos los registros y catastros de toda la República. Pueden sin costo, aquí en Nuevo León cobran, ¿verdad?, por hacer la alerta catastral cada año. Lo pueden hacer que sea un costo en virtud de que se paga un impuesto predial por año, pues de perdido que alerten al propietario que alguien está queriendo hacer un cambio de dueño y que no es él precisamente el que lo está haciendo.
19: Finalmente te quisiera preguntar, Jorge, a nivel federal, hay, digamos, ¿esto es una atribución exclusiva de los estados o a nivel federal qué podría suceder para que esto baje? O sea, me parecen muchísimos. Yo no sé si esto sucede en todos los países del planeta, pero son muchísimos casos los que se...
2: Yo creo que son demasiados casos. ¿Sí? Yo creo que a nivel federal se puede, de alguna manera, incentivar que los procesos judiciales, tanto ministeriales, de las fiscalías, como civiles, se aceleren en el tema de las respuestas a las demandas presentadas, a las denuncias presentadas, de tal manera que se haga más ágil y expedita poder recuperar los inmuebles despojados de las personas.
19: Bueno, pues estamos en comunicación. Teníamos mucho interés de conversar contigo, Jorge. Esto es un tema que no va a parar aquí, desafortunadamente. Y seguramente en los próximos meses estaremos regresando a ello. Por lo pronto, gracias por ayudarnos a entender el contexto.
2: Al contrario, y me da mucho gusto saludarlos y gracias por la invitación.
19: Gracias, Jorge Paredes, director de Realty Experts, con este asunto de los despojos. Las 9 de la mañana con 31 minutos.
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19: Y esto es lo que ha estado pasando en el mundo.
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20: Vámonos con la información internacional más relevante. Tras la nueva escalada, Estados Unidos amenaza y Teherán abre la puerta al diálogo.

0: volvió a abrir este martes la puerta al diálogo. Desde la cumbre de la Organización de Cooperación de Shanghái, aseguró que si Estados Unidos cumple con los compromisos adquiridos en el memorando de entendimiento firmado en junio, la República Islámica respondería de la misma manera. El intercambio de ataques ocurre después de semanas de relativa calma, en la que la administración Trump había privilegiado la presión económica. El secretario del Tesoro Scott Bessent advirtió este lunes que la economía iraní podría colapsar en cuestión de semanas o meses si Washington mantiene su campaña de sanciones, y afirmó que el deterioro económico ya estaría influyendo en la respuesta de Teherán.
1: Creo que la operación paria económico hará que quieran llegar a un acuerdo. Entre eso y el bloqueo están aislados.
0: Washington apuesta así por profundizar la presión económica para llevar a Teherán a la mesa de negociaciones, pero el nuevo intercambio militar demuestra que por ahora la tensión sigue lejos de resolverse. Y en medio de las amenazas estadounidenses, Irán recibe respaldo de socios estratégicos. Este martes, los países miembros de la Organización de Cooperación de Shanghái expresaron su preocupación por la escalada en Medio Oriente. Además, defendieron la soberanía e integridad territorial de Irán, condenaron los ataques contra su territorio e hicieron un llamado a resolver el conflicto con Estados Unidos por medios políticos y diplomáticos. La declaración se produjo al cierre de la cumbre de dos días celebrada en Kirguistán, que reunió a los presidentes de Rusia, Vladimir Putin, China, Xi Jinping, India, Narendra Modi, Irán, Masoud Pezeshkian, entre otros líderes, incluidos los mandatarios de Turquía, Armenia y Kazajistán. Durante el encuentro, marcado por las guerras en Medio Oriente y Europa del Este, así como por las tensiones comerciales con Washington, Putin y Xi aprovecharon para reafirmar sus vínculos y su compromiso de fortalecer la cooperación entre Rusia y China. Por su parte, Modi volvió a exigir el fin de la guerra en Ucrania durante una reunión con Putin. Sin embargo, la declaración final de la cumbre no menciona la invasión rusa de Ucrania ni incluye un llamado a negociar la paz. En tanto, el presidente chino Xi Jinping pidió este martes a los países miembros de la organización dar un paso al frente y asumir mayores responsabilidades ante un escenario internacional marcado por las guerras y la creciente confrontación. También defendió el diálogo y la consulta como mecanismos para resolver las diferencias entre los países, así como la colaboración multilateral frente a los desafíos comunes. Otra salida sacude al ejército estadounidense. El secretario del ejército de Estados Unidos, Dan Driscoll, veterano de la guerra de Irak y cercano al vicepresidente J.D. Vance, presentó su renuncia tras 18 meses en el cargo. Así se convierte en el último alto funcionario militar en abandonar la administración Trump, aunque no está claro cuándo dejará oficialmente el puesto. La Casa Blanca no ha informado las razones de su salida. Sin embargo, su renuncia llega tras meses de tensiones con el secretario de Defensa, Pete Hegseth. Según fuentes citadas por CNN, desde el inicio de la gestión de Hegseth ha existido una profunda desconfianza del secretario hacia los funcionarios civiles y militares que lo rodean. Driscoll habría expresado su preocupación por la transformación y preparación del ejército, así como por las decisiones de Hegseth de destituir a altos mandos. En abril, el secretario de Defensa removió al jefe del ejército, el general Randy Church, y dos meses después dejó el cargo el comandante estadounidense en Europa y África, Christopher Donahue. Driscoll mantenía una estrecha relación con ambos. Con la salida de Driscoll, el ejército estadounidense queda sin un secretario civil ni un jefe militar con la confirmación del Senado, mientras el general Christopher Lanif continúa como jefe interino. Además, el vicesecretario interino del ejército, Dave Fitzgerald, también prevé dejar el cargo. Todo esto ocurre mientras Washington enfrenta una guerra con Irán que sigue sin una salida clara. La inestabilidad también alcanza al Pentágono. Esto fue Agenda Global con la información internacional más relevante al momento. Yo soy Leire Batalla. Puedes encontrarme en X como @Leire_Batalla.
2: 9:35 y nos vamos hasta Venezuela. Osmary Hernández, siempre es un gusto platicar contigo. Y ahora en el contexto de pues este supuesto acuerdo que había, al cual habían llegado Estados Unidos y el gobierno venezolano con relación al petróleo. ¿Cómo estás, Osmary?
3: Hola, ¿qué tal? Muy buenos días. Igualmente, un gusto saludarte. Pues han sido múltiples las reacciones que han surgido sobre este acuerdo histórico, así lo han calificado tanto Donald Trump como Delcy Rodríguez. Pero no solamente hay voces optimistas en torno a esta negociación, sino también ha habido cuestionamientos, Ana Francisca. Mm-hmm. Por una parte, pues del lado de la oposición, Edmundo González, que fue el candidato de la oposición en 2024, él se pronunció para asegurar que suenan muy bien todas estas cifras de la cantidad de barriles, de las reservas petroleras, pero que lo más importante es que esto realmente llegue a las personas, al ciudadano común, a esas personas que hoy en día tienen fallas de electricidad, fallas de agua, que no tienen suficiente dinero para comprar comida y que esos números deben llegar a estas personas. Pero no solamente

0: las voces de la oposición pues han surgido con un tono de crítica a lo que ha sido el anuncio de este acuerdo, sino sí. El propio Partido Comunista de Venezuela, que originalmente estuvo alineado con el Partido Socialista Unido de Venezuela, que es el partido de gobierno, pero que desde hace algún tiempo se han distanciado y de hecho fue judicializado por el Tribunal Supremo de Justicia, rechazó este acuerdo con Estados Unidos, considerándolo como un despojo salvaje que se está realizando a espaldas del pueblo venezolano. Y en medio de todos estos cuestionamientos ponen sobre la mesa también sí. Lo que han sido las dudas en torno a la legitimidad de Delcy Rodríguez, que asumió el poder, como sabemos, luego de la detención de Nicolás Maduro, que estuvo al mando de Venezuela hasta el 3 de enero, cuando en una operación militar fue detenido. Posteriormente, con ella al mando y su hermano al cargo de la Asamblea Nacional, como cabeza de la Asamblea Nacional, se debatió una ley de hidrocarburos que facilitaba la llegada de inversiones extranjeras. Pero Delcy Rodríguez no ha sido votada por el pueblo venezolano, porque las elecciones presidenciales de Venezuela se vota solo por presidente, no por vicepresidente. Ese es un cargo bajo designación. Sí. Y también se cuestiona el hecho de que a 8 meses de la ausencia de Nicolás Maduro no se ha implementado ningún mecanismo de los establecidos en la Constitución por falla temporal o definitiva. Y ya se habla de que el juicio de Nicolás Maduro empezaría a mediados de 2027. Entre tanto, pues no se habla de cuándo habrá una convocatoria a elecciones presidenciales en Venezuela. Y todas estas dudas de que sea justamente Rodríguez quien suscriba estos acuerdos, pues están hoy día sobre la mesa con la pregunta de los venezolanos de en qué momento esto se traducirá en cambios, en mejoras para un pueblo que vive una crisis humanitaria compleja, Ana Francisca.
1: Oye, Osmari, y de transición política ni hablamos, ¿no? O sea, estamos lejos de ahí.
0: Pues fíjate, Ana Francisca, hay una mesa de negociación, una mesa que solo incluye a un sector de la oposición, que hasta el inicio de esa mesa de negociación estaba fuera de Venezuela. La presidenta, de hecho, tenía 8 años fuera del país. No está incluida toda la oposición, no está incluida María Corina Machado o Edmundo González, ni tampoco los mismos diputados que están hoy día en esa Asamblea Nacional vigente de mayoría chavista. Yeah. Ellos hablan de la reforma de los poderes públicos, comenzando por el Poder Judicial, y ya se habla también de una reforma para el Poder Electoral, pero no hay plazos. No sabemos cuánto podría demorar ese proceso. Se espera que a mediados de septiembre, aproximadamente 15, comenzaría una segunda ronda, uh-huh, en la cual pues se conoce poco de este proceso sobre el mecanismo, y justamente el mediador en esa mesa es Estados Unidos.
1: Oye, ¿y de María Corina Machado?
0: Mira, de María Corina Machado ya pues han llegado colaboradores cercanos de ella a Venezuela. Se habla pues ya de que podría ser pronto su regreso, decía ella, pero no hay una fecha concreta. Habría que ver cómo puede incidir esa ficha nuevamente en el tablero en todo lo que está ocurriendo actualmente en Venezuela. Veremos, y por supuesto estaremos atentos para contarles todos los detalles en cuanto se tenga esa información.
1: Te mando un abrazo hasta Venezuela, Osmari.
0: Un abrazo fuerte, Ana Francisca, a ti y a todos los que nos escuchan hasta ahora.
1: Muchísimas gracias. Las 9:40, Osmari Hernández allá desde Caracas, Venezuela. Oigan, rápidamente, el periodista Héctor de Mauleón, que ayer publicó esta columna en la primera plana del diario El Universal, las 8 columnas del Universal, este cónclave entre los hijos de López Obrador, Andy y Gonzalo, al que le dicen Bobby, López Beltrán, Daniel Asaf, diputado federal y ex jefe de la ayudantía del expresidente López Obrador, y 2 muy importantes empresarios en México. Dice Héctor de Mauleón, una columna que evidentemente pues agitó las aguas en el país, que hay están tratando de ingresar a su cuenta de X esta mañana en su bandeja de entrada. Es una captura de pantalla de su bandeja de entrada, y efectivamente hay correos desde X diciendo que hay una solicitud de restablecimiento de contraseña, que es básicamente la manera en cómo los hackeadores tratan o intentan apropiarse de alguna de las cuentas. Ya en los últimos tiempos se han apropiado de varias cuentas de personas o de personajes pues conocidos, opinadores, de las personas que están haciendo comentarios en distintos medios de comunicación, pero bueno, en esta ocasión es Héctor de Mauleón quien está diciendo, ojo, que esto está pasando en mi cuenta de X. Bueno, las 9:42, nos vamos a la pausa. 5543-77125, nuestro WhatsApp aquí en cabina. Yo soy Ana Francisca Vega, no se vayan, regresamos con más.

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2: 942,
1: 27 grados centígrados.
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0: Son las 9:46 y en esto están los portales.
1: 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Reforma.
2: Restablece CFE energía en península. Ajusta vandalismo.
1: El Universal.
2: Fundaron Amigos de Andy, empresa para proveer combustibles. JDBL y compañía fue constituida durante gestión de AMLO.
1: Milenio.
2: Sheinbaum marca distancia con la derecha de la TAM.
1: La Jornada.
2: La DEA dejó entrar fentanilo a Estados Unidos para tener mejores acusaciones.
1: El Financiero.
2: Murió con otro criminal. Fue abatido R5 en la ranchería Rodeo del Pinal, en Tocumbo, Michoacán.
1: El País.
2: Tres bombas que explican Zacatecas.
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2: Depura el INE padrón de Morena. Elimina 581 mil afiliados. Para MVS Noticias, Ángela Molina.
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0: Nueve de la mañana con 47 minutos. Se cumple un año ya de la entrada en funciones de la llamada nueva Suprema Corte de Justicia de la Nación, una corte electa por voto popular. Varios de sus integrantes mencionados en los llamados acordeones, ¿no? Estos papelitos que repartían por ahí decían, si ustedes quieren la transformación del Poder Judicial, voten por estos. Y casualmente, pues esos fueron los que llegaron a la Suprema Corte de Justicia de la Nación. ¿Cuál es el balance en este primer año de trabajos de la Suprema Corte de Justicia de la Nación? Hay varios datos, que, otra vez, son datos duros. Ahorita platicamos sobre otros temas, pero uno de los datos que a mí me llama la atención tiene que ver con una disminución importante, además del 35%, en la resolución de asuntos en comparación con la vieja Suprema Corte de Justicia de la Nación, esa que decían que estaba llena de conservadores y fifís y que no respondían a los intereses del pueblo, y etcétera, etcétera. Bueno, pues esta corte ha sido más lenta en términos de el número de asuntos resueltos. Ha trascendido, además, también en muchas, porque las sesiones de la Suprema Corte son abiertas, pues muchas fricciones internas, ¿no? Francamente, algunos desconocimientos garrafales en términos procesales de algunos de los ministros y ministras. En fin, rezagos importantes en este primer año, pero en la línea tengo a Tito Garzón Ofre, que ha escrito muchísimo sobre este tema, un observador de estos asuntos, investigador del Instituto de Investigaciones Jurídicas de la UNAM. Tito, es un gusto siempre conversar contigo.
3: Hola, Ana Francisca, qué gusto saludarte a ti y a todo tu auditorio.
0: ¿Cuál es tu balance?
3: A ver, no, el balance es que a un año pues no tenemos una mejor Suprema Corte ni un mejor Poder Judicial, ¿no? Lo cierto es que, bueno, nos centramos en efecto en el trabajo del órgano de mayor jerarquía, que es la Suprema Corte, pero lo que hemos visto a lo largo de 12 meses con la mitad de todos los jueces y juezas en México que fueron cambiados por elección popular, es que existe una curva de aprendizaje bastante pronunciada, ¿no? En efecto, parecería que si el anterior sistema era lento y había escándalos y demás, ahora lo que perdimos fue muchísima técnica, ¿no? Entonces, en ese sentido, el balance yo creo que es negativo. O sea, los ejemplos que hemos visto, no solamente respecto a una falta de probidad, de técnica, de diligencia, sino lo que hemos visto particularmente en sentencias que están más bien alineadas con el poder político, pues parecería que tanto a nivel estatal como a nivel federal, la reforma judicial a quien terminó beneficiando fue a el poder en turno, ¿no? Entonces, independientemente de que se haya vendido la idea de una cercanía, de una democratización de la justicia, nada de esto ha cambiado en ocasión de que todo lo demás sigue igual las fiscalías, sigue igual el desastre en las escuelas de derecho, sigue igual la desigualdad que existe entre los diferentes tribunales por jerarquía que existe en el país. Entonces, es un balance negativo, es un balance de un año, habrá que seguir esperando, en un par de años más existe otra elección judicial. Entonces yo creo que es una reforma que como se advirtió, pues no sirvió para mejorar el sistema de justicia, sino más bien para capturarlo y tener alicientes para poder hacerlo más de corte político y no de corte jurídico.
0: En términos de los temas que se han tratado en la Suprema Corte de Justicia, porque también se acusaba de que las cortes pasadas eran cortes muy selectivas en términos de los temas que se elegían, en términos de los temas que se empujaban y en términos de los temas que se congelaban. ¿Tú ves un avance pensando, obviamente, en esta idea de que pues la justicia se acerque al pueblo y a los más necesitados, en términos de sustancia, en términos de los temas que se están tratando ahí o no?
3: No, en absoluto, Ana Francisca, porque no hay que olvidar que la Suprema Corte tiene facultades muy acotadas para poder decir sobre qué tema se va a pronunciar, ¿no? En ese sentido, los casos que llegan a la Suprema Corte es por las instancias anteriores o por los litigantes que han ido avanzando esos casos en la Suprema Corte. Entonces, lo que decías con los datos al inicio de la entrevista, que tenemos una Suprema Corte más lenta, lo cierto es que cambió la dinámica al interior, ¿no? Eliminaron, ahora todo lo ven las nueve personas que están en la Suprema Corte. Esto hace que a las semanas estén sentenciando entre 120 y 150 sentencias. Entonces, el trabajo, pues, se duplica para cada uno de los ministros, porque tiene que leer todo, tiene que ver, analizar todo, y en ese sentido es probable que existan casos que hemos visto a lo largo de estos años. Ha habido quizá un cambio en el discurso respecto a los pueblos indígenas, a algunas consultas que han hecho a estos grupos, pero lo cierto es que es uno entre los 120 y 150 casos que siguen sentenciando todos los días. Entonces, más bien está el énfasis, ¿no? ¿Dónde se le está poniendo el énfasis? ¿Qué es lo que quiere el actual presidente de la Suprema Corte destacar? Pero así que haya un avance sustantivo en algo, yo me atrevería a decir que en absoluto, ¿no? Y que es rápido también. El año, la anterior corte, bueno, son décadas y ya hay registros muy puntuales que se avanzó en ciertos derechos. En este año yo creo que todavía se está acomodando las personas que llegaron, identificando qué es lo que van a hacer, pero lo cierto es que actualmente no se puede distinguir. Quizá lo que me debería decir es que en casos muy polémicos, ¿no? En casos que traigan cuestiones fiscales, en casos que traigan temas de seguridad nacional, se vota unánimemente. Creo que esto no sirve. Creo que esto es, te habla más bien de una corte alineada y de una corte que no habla de mucho independencia a través de sus votos. Aquellos casos que interesan políticamente, la corte vota en bloque, ¿no? Cuando históricamente nunca había sido así, ¿no? Entonces, bueno, yo sinceramente creo que este es otro reflejo de que no solamente es una mala reforma, sino que las personas que llegaron, pues al final todas, Ana Francisca, yo esto sí lo puedo sostener y lo he escrito, cualquier persona que ganó en la elección judicial es una persona que negoció con el poder político.
0: Bueno,
3: a través de los acordeones.
0: Sí. Yo a eso iba, Tito, porque a mí no me deja de impresionar que habiéndose comprobado lo que se comprobó sobre el uso de estos acordeones para nombrar a estas personas, para hacerlas, digamos, para ponerlas en la boleta y para hacer que la gente vote por estas personas, esta corte que salió de esos acordeones, pues no sea hoy todavía un escándalo. Es como que fue un escándalo un tiempo y después dijimos, pues ni modo, con estos hay que arar y ya, y para adelante. Pero pues, es una corte que salió de ahí, Tito, con una percepción pública, sí, pues tremenda, abrumadora. O sea, es una, salió de la trampa, Tito.
3: Sí, no, es eso, ¿no? Es cualquier persona que obtuvo un cargo en la primera elección judicial de la historia de México. Son personas que negociaron su candidatura con el poder político, uh-huh, sea a través de acordeón, sea a través de apoyo, sea a través de dádivas, etcétera, etcétera, etcétera. Pero eso quedará para la historia. Lo que parecería, Ana Francisca, es que muchos dijimos una manera de llegar a la judicatura, y eso, pues hay despachos, hay partidos políticos, hay organizaciones que impulsaron a sus candidatos para tener funcionarios públicos. Respondan a sus intereses antes que una idea de justicia del derecho. Sí. Eso es un escándalo, eso me parece, sí, algo que cambia por completo la idea de un árbitro en una democracia. Dicho esto, me queda claro que no podemos generalizar por completo, ¿no? Seguramente hay personas que llegaron y que marcan distancia una vez que pase tiempo. Esto ha sido así, pero lo que a mí sí me queda claro es que el anterior método, que era por examen, que era por mérito, que era por años trabajando dentro del Poder Judicial, pues era mejor, ¿no? Era un método mucho más sensato y un método que no te aseguraba independencia,
0: sí, ¿no?
3: Claro, pero por lo menos había filtros muchísimo más complejos. Entonces sí creo que muchas de las personas que llegaron pues están aprovechando, muchas de las personas no deberían de estar ahí y creo que van mermando la certeza y la confianza, pues no solamente en la impartición de justicia, sino en un entramado más amplio de lo que debería ser una república, un estado democrático, ¿no?
0: Oye, y finalmente otro de los ejes que llevaron a la reforma al Poder Judicial y al cambio en la Suprema Corte de Justicia de la Nación fueron todos los temas de austeridad. Este año nos deja, pues también, y sale muy raspada la Suprema Corte de Justicia en ese sentido, se acordarán ustedes el presupuesto establecido para la compra de unos camionetones enormes, blindados, el tema de los gastos en togas, en ceremonias, en fin, la ministra Batres con sus 90 y tantos personas a su cargo en la ponencia, en fin, pues no se logran sacudir esos asuntos tampoco, Tito.
3: No, o sea, yo es pronto, Ana Francisca, pero yo estoy seguro que con los años vamos a dar cuenta que esto nos está costando más porque al final se promueven más instancias, se usan más discursos, siguen usando las mismas dinámicas que anteriormente y algo que no se ha hablado mucho, pero los finiquitos, las indemnizaciones de todos los que salieron, pues muchas ni se han pagado, muchas están litigándose, muchas están acumulando intereses, etcétera, etcétera. Entonces yo creo que al final esto dependerá pues de la presidenta de la República, en el sentido que el presupuesto que solicita la Suprema Corte, que aprueban el Poder Legislativo, pues esto necesitas pagar nóminas, necesitas pagar muchísimos funcionarios que siguen trabajando en el Poder Judicial. Bien. Y esto no se modificó, Ana Francisca. Esto hay que decirlo en claro, se modificó la cúspide de la pirámide, pero todo lo de abajo no se apagó, entonces no se cambió en absoluto. Entonces los costos pues van a ser muy parecidos al anterior. No hay una visión de austeridad, simplemente fue un discurso de pensar que en lugar de tener 11 ministros, teniendo 9, nos iba a salir más barato. De eliminando dos salas, haciéndolo todo en pleno, iba a ser todo más rápido. Pues esto no es así, esto es una ingeniería tan compleja y que ha generado tanta distorsión en lo que debería ser la justicia en México, que en definitiva, con escándalos como lo de las camionetas, con escándalos como lo de las nóminas, con donde consumen, con todos las prerrogativas estas, pues al final te das cuenta que el tema de austeridad es un tema discursivo, no necesariamente realista.
0: Tito Garzón, ofrece un gusto siempre conversar contigo. Gracias.
3: No, que tengas buen día, Ana Francisca. Un saludo a todo tu auditorio.
0: Gracias. Las 9:59. Hay dos detenidos, perdón, una persona detenida por la explosión del coche bomba allá en Ojo Caliente, Zacatecas. Mario, ¿de quién se trata? Mario Padilla.
4: ¿Qué tal, Ana Francisca? Nuevamente, buenos días. Pues es Juan Pedro N. Fue ubicado en un operativo de fuerzas federales y estatales en el municipio de Cuauhtémoc, también en Zacatecas, colindante con Ojo Caliente. Iba en un vehículo Nissan cuando vio a las corporaciones de seguridad. Emprendió la huida, pero después abandonó el carro y se internó en una zona de cultivo. Antes había arrojado ponchallantas. Y después las autoridades señalaron que los trabajos de inteligencia que han realizado, parte de la investigación por la colocación del explosivo, permitieron establecer indicios sobre su posible participación en esos hechos. Y de acuerdo con la información oficial, también es parte de esta captura de una investigación que busca identificar y localizar a otras personas que pudieran haber participado en este ataque del domingo. Le aseguraron a este hombre un explosivo artesanal tipo niple, una granada de fragmentación, 22 ponchallantas, 5 cargadores y dosis con marihuana, metanfetamina y cocaína, además del vehículo. Todo esto fue puesto, Ana Francisca, a disposición de la gente del Ministerio Público.
0: Bueno, estamos pendientes. Gracias por esta información de último momento, Mario. Nos vamos. Gracias. Los dejo con Gaby Vargas y después, ya saben, Luz Macetina y Poncho Vera. Son las 10 en punto. Al ratito el informe de gobierno de la presidenta Claudia Sheinbaum, 11 de la mañana en punto por acá, lo vamos a estar transmitiendo. Y nosotros nos escuchamos como siempre mañana, 7 de la mañana en punto.

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0: 10 de la mañana con 4 minutos. Buenos días, buenos días, buenos días. Gente de la Comarca Lagunera, ¿cómo está? ¿Cómo amanecieron? ¿Qué es lo que andan haciendo? Yo soy Oscar Gastaldi. Y así es como arrancamos con Oscar Gastaldi al aire a través de la frecuencia naranja de XFM 95.5. Qué gusto poder estar con ustedes la mañana de hoy y por supuesto llevarles buena música, llevarles la mejor vibra y tratar de que empecemos la mañana de la mejor manera, muchachos. Luego de repente andamos todavía medio adormilados, andamos agüitados, andamos pues ahora sí que tristitos, pero lo importante es alegrarnos, señor productor, además de que ya es septiembre, señor productor. Póngase el son de la negra, señor productor, algo. El jarabe tapatío, señor productor. Ay, hombre. Algo ahí bonito, hombre. Algo bueno. ¿Qué podría ser? Además, que no se les olvide. Nosotros vamos a estar regalando boletos, señor productor. ¿Para qué cree? Para el Mariachi Vargas. Viene a la Comarca Lagunera y la Estación Naranja te va a regalar accesos. Así es que, si tú quieres, puedes disfrutar del Mariachi Vargas de Tecalitlán. ¡Hoy! ¡Ya estamos en casa, señor productor! ¡Échale!
1: ¡Como dijo Vargas!
0: Me sentí yo como Luis Miguel, señor productor. ¡Mi Mariachi! ¡Uy! ¡Qué chulada, señor productor! ¿Ya se antoja? ¿Qué se antoja, señor productor? ¿Un qué? ¿Unos tequilas? ¡Ah, como quiero tequila, señor productor! ¡Los antojitos, señor productor! ¿Usted de qué se va... ¿De qué va a ir vestido en la noche mexicana?
2: ¡De mexicano, madre!
0: ¡Pues de uno se viste de mexicano diario, señor productor! ¿No? Dice por acá, señor Gastaldi, deme... A ver, espérate, estoy mandando un mensajito. Dice, deme a mí los primeros dos del día para el mariachi y que viva México. ¡Que viva México, señor productor! Un pozolito, ¿no, señor productor? Un pozolito, ¿qué más se antoja? Hoy nomás, hueles a pura tierra mojada. Tu mamá cuando se enojaba, guarda la jarra. Ajá, qué chulada. Qué chulada ser mexicano, muchachos. Y ya estamos en el mes de septiembre. Huele a mole. Huele a enchiladas. Huele a chile en nogada. Yo también decía chile ahogada. No. Chile en nogada. Qué bueno es, señor productor. Qué bueno, qué rico. Bueno, hay personas que no lo saben hacer, pero aquella persona que lo sepa hacer, qué rico es el chile en nogada. El chilito relleno normal también, cómo no. Que si su picadillo, que si su quesito. ¿Qué más, señor productor? Platícame a través de WhatsApp 8711-201. ¿Cuál es tu platillo favorito mexicano, señor? Porque todos van a decir, a mí me gusta la pizza. ¡Ah, ya! A mí me gusta el sushi. ¡Ya! A mí me gusta ¿qué otro platillo, señor productor? Así extranjero. Las hamburgers. ¡Ah, ya! Ni es americana la hamburguesa, señor productor. Pero bueno, platícame de tu platillo. Además, hoy, señor productor, es martes. Es martes. ¿Quién vino? La cochinita pibil, sí. Creo que el pastor, sí, pero creo que hay tintes árabes, si no me equivoco. Así es que platícamelo a través de WhatsApp 8711-201-955. Nosotros nos vamos con música y es martes de... A ver, otra vez.
3: Súbele,
0: loco. Es martes de rock, señor productor. Así es que nos vamos a poner acá rockeros pero mexicanos. Hoy no vamos a poner rock en inglés. Va a ser puro rock en español. In Spanish. Para aquellos que nos escuchan en la Unión Americana. Oigan, nos vamos con música, señor productor. ¿Con quién nos vamos? ¿Cómo que el viernes? No, nos vamos con viernes. Esto corre a cargo de Rake y Gavito Ballesteros. Se llama Viernes en todas partes. 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

0: ¡Ay! 10 de la mañana con 24 minutos. Y vamos a hablar así muy marcado del norte, compadre. Ay, nada que ver con el mariachi. Oigan, hoy en este martes de rock vamos a estar fondeando con mariachi. Y si no les gusta, cámbienle.
1: No.
0: Pero nos vamos a ir directamente con una canción, un himno al rock en español. Un tema que se llama Pobre Soñador, de un álbum que viene, que se llama más bien Una Rola para los Minusválidos. Esta canción, muchachos, es un homenaje a todos aquellos a los que pues se la han pasado imaginando mundos mejores, ¿no? De repente todos nos imaginamos mundos mejores, viajando en la mente y soñando despiertos para escapar como de la rutina, con una armónica melancólica, una guitarra acústica que te llega directo al pecho. El señorón Alex Lora retrata la perfección del alma de quienes nunca dejamos de soñar. Así es que pónganse a cantar a todo pulmón con el clásico de Alex Lora. 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
1: 1029 29 grados centígrados.
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0: continuamos con este martes de rock. Que está medio raro, muchachos, porque empezamos con mariachi y luego ponemos rock. Pero estamos en un martes de rock, pero 100% mexicano. Nos vamos a finales de los 90 con un verdadero clásico llamado Veneno Bill, con ese bajo adictivo, sintetizadores pegajosos y una voz inconfundible del mismísimo Leonardo de Lozane. Esta canción habla, pues, de ese amor que te dejó marcado, pero al que le respondes con ironía, buen ritmo y cero drama. Así es que es un tema donde la traición se baila y se canta a todo volumen. Mueve el cuerpo y súbele al radio, porque aquí está Fobia con Veneno Bill. 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

0: Son las 11 de la mañana con 5 minutos. Continuamos con más en XFM 95.5. Oigan, tenemos por acá mensajitos. Dice: buen día, pastor. Nada mejor que un buen plato de pozole. ¡Uf! ¿Dónde estás? Hasta se me anda cayendo el celular, señor productor. ¿Cómo no? Un pozolito. Con su limoncito, repollo y chile. ¡Uy, de árbol, señor productor! Fíjense que se me hizo agua la boca. Una birria, dice el señor productor. Dice, ¿podrías poner la canción de Me Vale de Maná? Uf. ¿Cómo ves, señor productor? ¿Podremos soltarla?
1: Sí.
0: Ay, hijo de su, qué horror. Dice, buenos días, pastor omnipotente, Dios de dioses, señor que tiene 4 mansiones en las villas, con la voz más hermosa y privilegiada del mundo y del universo. Quería ver si me puedes poner la canción del Tri. Ah, ya pusimos una del Tri. Dice, Niño sin amor. Ay, ¿cuál es esa? Está fea el nombre. ¿Y para cuándo la posada? Ya estamos en septiembre. Ya hay que ir organizándola de una vez. Ahí están mis 2 botellas de whisky. Ajá. Y mis 2 kilos de carne, señor productor. 2 kilos de carne. Saludos al buen Alex García. ¿No? Mandamos un saludo. 2 kilos de carne y 2 botellas de whisky. No, hombre, qué chulada. Qué chulada, en verdad. Oigan, también le quiero mandar un saludo. El otro día que andábamos ahí en el estadio, me escribieron, muchachos, hay una disculpa, me escribieron y me dijeron que le mandara saludos a el buen Carlos Ibarra, que también acaba de ser papá, señor productor, que siempre escucha la Estación Naranja. Abrazo grande al buen Carlos Ibarra y saludos, y es un gran fan de la Estación Naranja. Todas las mañanas sintoniza y hasta que anochece, señor productor, hasta la hora nacional escucha. Esta semana en Coahuila en la hora nacional, y él escucha todo. Hola, muchachos, nos vamos a ir con una canción que corre a cargo de la agrupación Maná. Este tema que, pues bueno, se desprende de su tercer álbum, ¿Dónde jugarán los niños? En aquel lejano 1992, señor productor. ¿Qué andaba usted haciendo en ese año?
1: Viendo
0: a Daniel el Travieso y Ricky Ricón. Así de sencillo. Esta canción formó parte de los Billboard Hot Latin Tracks. O sea, de las canciones más escuchadas en Billboard de música latina. Se mantuvo en un total de 6 semanas por allá. Y es una de las más exitosas de este álbum y de la agrupación. Así es que, ¿qué te parece si nos vamos con esto de Maná? Y se llama Me Vale. 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
1: 11:23, 30 grados centígrados.
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0: más, señoras y señores, y continuamos con este miércoles.
1: ¡Cálmate!
0: ¡Cálmese, perro! Este martes de rock, pero rock mexicano, señores, porque acabamos de entrar al mes de septiembre. Que el mexicano hace fiesta de todo, señor Pontón. De todo. Que se graduó el niño, que cumplió años, que lo bautizaron, que se divorció, que el velorio, hasta de los eternos hacemos y después nos vamos a la primera comunión, la confirmación, ¿qué más, señor doctor? Cambió de año, que cumplió años, que le salió un diente. Que porque le salió una cana. Imagínate. ¡Ah, es mi primera cana! ¡Vámonos! Un caballito de tequila, señor. ¿Cómo no? ¡Qué chulada! Oigan, en este martes de rock, nos vamos a conectar con un tributo. ¡Uf! ¡Uf! Una canción buenísima extraída del álbum Un Tributo 2 de una agrupación del Estado de México. Una canción interpretada originalmente por el señorón, el príncipe de la canción, el gran José José. Y obviamente este cover, pues bueno, se transformó en una explosión de rock alternativo brutal, con la voz rasgada y desgarradora del buen Francisco Familiar y unas guitarras llenas de distorsión. La canción se convierte en un himno de rendición, amor incondicional y resiliencia. Así es que preparen la garganta en este martes de rock, porque viene DLD con esto que se llama Mi Vida. 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

0: 11 de la mañana con 56 minutos, muchachos. Continuamos con más en XFM 95.5. Yo soy Oscar Gastaldi y ha llegado el momento, muchachos, de despedirme. Espero que tengan un día espectacular, que tengan un martes sorprendente. ¡Ah, señor productor! Hoy, como decía, ¿cómo se llama el de TV Azteca? Ese es el presidente.
1: Hoy, chiquillos y chiquillas,
0: ¿qué habrá sido del expresidente Vicente Fox Quesada, señor productor? No se deje. No, yo me confundí con el que salía en la noche en las noticias.
1: Esta noche, en Hechos,
0: que se parecía al expresidente de Venezuela, a Maduro. No, Javier Alatorre. Oiga, yo me despido, espero que tengan un día increíble. Quédense en sintonía de la Estación Naranja, porque hoy, en punto de las como 12:30, ¿no, señor productor? Va a haber reliquia. ¡Las ganó! ¡Vamos a tener el punto de reflexión! Así es que si usted quiere platicar con nosotros de todo y de nada y hablar de repente cosas muy interesantes y a la vez absurdas, lo puede hacer con nosotros en el punto de reflexión. Recuerde que es en el espacio de la señora Norma Cisneros. Yo con esto me despido. Los voy a dejar con Selena Gómez, Benny Blanco y De Marías, con esto que se llama Ojos Tristes. Pero no me puedo ir sin agradecerle al señor productor Héctor Gutiérrez en los controles. 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

0: aquí se termina Oscar Gastaldi al aire. Nos escuchamos pronto.
1: 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Son las 12. 32 grados centígrados.

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3: Buenas tardes, muchachos. 12:02 en este momento. Arrancamos con el programa. Ya te la sabes, yo soy Norma Cisneros. Me quedo contigo hasta las 2 de la tarde aquí en Exa FM 95.5. Traigo mucha, mucha información para ti. Bastante chismecito que estamos seguros, y tú lo sabes y yo lo sé, nos encanta. Vámonos con música. Yo agradezco al más caro, carísimo de los señores productores. Héctor Gutiérrez, a mi lado en los controles, súbele a tu radio y ponte Exa.

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1: Y a la fecha. Y ya son las 12 del mediodía con 5 minutos. Seguimos con más en la frecuencia naranja. Recuerda que en este momento te voy a estar platicando qué es lo más relevante de hoy y a la fecha. ¿Cuánto falta para las fechas importantes? Vamos haciendo recuento porque de verdad ya hoy entramos de manera oficial a la temporada más emocionante del año. Y es que yo ya lo platicaba. Entrando septiembre, señor productor, dígame usted si no. Deja tú que se acabó el año. Como ya empiezan muchas, muchas celebraciones, hay como un motivo para vivir. Ahorita dices tú, ahí viene el 15 de septiembre, la nochecita mexicana, y luego ya nada más empieza el 10 y todo el mundo, noche mexicana en mi casa, noche. Entonces, todos los días parecen fines de semana, todos los días son fiesta. Entonces, a partir ya de este momento, damos por iniciada la temporada festiva del año. Hoy es primero de septiembre, día 244 del año. Faltan 15 días para el Día de la Independencia, 59 días para Halloween, 60 para Día de Muertos. Navidad, señores, Nochebuena, 115 días faltan y Navidad 116. Cerramos el año en solo 121 días. ¿Qué se celebra o se conmemora el día de hoy? Día Internacional de los Primates, señor productor. Los changuitos. Muchas felicidades. ¿Cómo? ¿Cómo? Ándale, así, igualito. Oye, un primero de septiembre, pero de 1985, se descubren los primeros restos del Titanic, hundido en el año 1912. Un primero de septiembre, pero de 2005, Sony Computer Entertainment saca al mercado el PlayStation Portable. Un primero de septiembre, pero del año 2011, se crea la red social Snapchat. Señores, cumpleañeros el día de hoy, por supuesto, la guapísima Zendaya hoy está cumpliendo un añito más de vida. Feliz cumpleaños ahí al amor eterno de Spider-Man. Gloria Estefan, cantante y compositora, también hoy está de celebración. Un año más de vida llega a ella. En el reporte del clima, 35 máxima, 21 mínima. La temperatura al momento es de
0: 32 grados centígrados.
1: Y en el santoral celebramos a quien lleva por nombre Arturo, Josué, Verana y Ana. Muchachos, esto es lo más relevante de hoy y a la fecha.

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12 del mediodía con 17 minutos. 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Oye, y este es un gran dueto de titanes. Y es que cuando se juntan grandes de la balada romántica, el resultado tiene que ser puro sentimiento. Y esto pasó precisamente cuando los chicos de Río Roma se juntaron con Carlos Rivera para regalarnos el tema Todavía No Te Olvido. Una canción que habla de ese amor que, aunque pase el tiempo, simplemente se niega a desaparecer. La combinación de voces de José Luis y Raúl Roma con la canción y obviamente la interpretación de Carlos Rivera le da más fuerza y nostalgia a este clásico Ya Te Superé, Pero Todavía No Te Olvido. Y es que esta canción conecta con todos aquellos que alguna vez intentaron pues hacerse los fuertes después de una ruptura amorosa, pero pues una canción, una foto o un recuerdo nos demuestra que el corazón tiene memoria y por más que digamos que no, esa persona sigue ahí. Esta gran colaboración confirma que cuando el talento se junta, nace una gran historia de amor que logra cantarse. Así que hoy, Río Roma y Carlos Rivera son el dueto de titanes con Todavía No Te Olvido.

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1: 1222
0: 32 grados centígrados.
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1: 12:28, sigues escuchando La Frecuencia Naranja. Y atención si tú eres de esas personas faramayosas, groseras, lucidas, señor productor, que le gusta ir a maltratar gente a los restaurantes. Fíjate nomás, hasta aquí te llegó el corrido, ¿eh? Y anótala pa'l tumbaburro que se me acaba de ocurrir, señor productor. Aquí se te acabó el corrido. Y es que resulta que algunos restaurantes dijeron: ya basta con los clientes groseros, esos que le hablan mal a los meseros, que tratan mal a los encargados, que llegan como si fueran la divina garza, señores. Porque hay establecimientos que ya están tomando medidas contra quienes insultan, gritan o maltratan al personal. ¿Cuáles son estos castigos? Pues van desde cobrar cargos por comportamiento irrespetuoso hasta poder negarles el servicio. Y es que, señores, una cosa es que la comida se tarde, sí, y otra muy diferente querer desquitarte con el mesero que no tiene la culpa. La idea es simple. Así como exigimos un buen servicio, también hay que ser pues buenos clientes, ¿no? Hay que saber comportarnos, porque dejar propina es opcional, pero también tener educación es obligatorio. Entonces, se supone que esta medida se va a tomar. Digo, poder llevarla a cabo es muy difícil, porque a final de cuentas, si una persona es grosera, por mucho que en la cuenta le pongas cargo por mala educación, pues menos te lo va a pagar, ¿verdad? Pero pues ellos están haciendo su luchita. Se supone que dentro del menú, en una esquinita, te vienen ahí los cargos por faltas de respeto, ¿no? Por falta de respeto, no sé, una grosería, 50 pesos. Una mala palabra, tanto. Así, se supone que ahí viene como la tarifa de cuánto te van a cobrar por faltas de respeto. Pero yo la verdad lo veo poco viable. ¿Tú qué opinas, Produ? Lo veo poco viable, la verdad, porque si una persona es grosera y no le importa ser irrespetuosa, obviamente cuando le cobres ese cargo va a salir peor. Pero entonces, ¿qué medidas podría tomar un restaurante en contra de ese tipo de personas? Si es viceversa, sí, pues ahí también el cliente tendría que ver cómo se hace, porque también hay que tomar en cuenta que hay muchos negocios y establecimientos donde el personal es grosero. Pero ahí cómo se le haría. Es que yo creo que la educación es algo que no tendría por qué exigirse. Tendría que darse de manera natural, ¿no? Pero por lo pronto, pues son medidas que los restaurantes están buscando poder aplicar, pues a ver si frenan un poquito las faltas de respeto hacia su personal. Algunos restaurantes quieren poner multas a los clientes groseros, muchachos, y eso es lo que está de boca en boca.

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1: 1234
0: 32 grados centígrados.
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0: 12 del mediodía con 38 minutos. ¡Arrancamos! La media hora más esperada de la tarde, nah. Señor Oscar Gastaldi, ¿será? ¿Cómo anda?
1: ¿Será que es la más esperada?
0: Yo digo, ¿no?
1: No creo.
0: ¿No? ¿Tú qué opinas? No,
1: yo creo que la hora más esperada es la hora nacional. No, yo creo que sí. Sí, yo creo que a la gente le gusta.
0: Oye, Oscar. ¿Te ha pasado en algún momento de la vida que te compras batallas ajenas?
1: Batallas ajenas.
0: Pleitos ajenos.
1: Sí, fíjate que sí me
0: enemigos que ni siquiera te hacían en el mundo, pero ahí andas de salvador.
1: Broncas de a gratis.
0: Broncas de a gratis.
1: Sí, sí.
0: ¿Qué tan bueno o malo es ese tipo de asuntos?
1: Fíjate que no es nada bueno, pero
0: es rico.
1: Es chavocho.
0: Es chavocho.
1: Sí, porque ¿sabes qué? Luego a veces pasa. Bueno, a mí me pasaba mucho hace tiempo. Que decía, está muy aburrido el día. Y de repente alguien llegaba y te platicaba algo, o te compartía lo que estaba pasando, y te enfrascabas.
0: Sí.
1: Y te metías en la discusión.
0: Digo, no sé qué tanto pase con los hombres, pero al menos con las mujeres tenemos como esa ley de decir, si tú la odias, yo la odio.
1: Claro.
0: Si tú lo odias, también es enemigo mío.
1: Sí, claro.
0: Que a veces yo digo, ¿por qué?
1: ¿Cómo pa' qué?
0: ¿Por qué tendría que ser así? Sí. Porque, como dicen, cada quien cuenta cómo le va en la feria.
1: Exacto.
0: Ay, se me están ocurriendo muchas, señor productor. Anótamela. Cada quien cuenta cómo le va en la feria. Entonces, posiblemente, mi amiga se peleó con fulanita de tal por tal cosa, ¿no?
1: Sí.
0: Pero a lo mejor fulanita de tal conmigo no es mala. Yo no tendría por qué comprarme un pleito con fulanita de tal si a mí no me ha hecho nada.
1: No, porque simplemente no te ha afectado en nada. Ahora, a mí me pasaba, cuando llegué a meterme en este tipo de cosas, era como, le están haciendo un mal a mi amigo.
0: Sí, claro.
1: ¿Y qué digo a mi amigo? ¡Mi hermano!
0: Sí.
1: Pero el problema es que luego ya cuando yo como que regresaba o entraba en sí, era como, pues sí, pero a mí no, compadre.
0: Exacto.
1: ¿A mí qué?
0: Luego tú quedas en medio. Y mira, y este tema se nos ocurrió precisamente, digo, porque los que vemos La Casa de los Famosos, la semana pasada ocurrió algo muy que llamó mucho la atención, ¿no? Se empezaron a pelear el S. Pérez con el Massad.
1: Sí, que eso ya también no es nuevo.
0: Ajá. Y se metió la Karina.
1: ¿Para qué?
0: Y a final de cuentas, el pleito era entre Karina y Massad. El S. Pérez se hizo para atrás.
1: Claro.
0: ¿Y ahorita quién es la funada?
1: Karina. Fíjate
0: por
1: que
0: comprarse un pleito que ni era de ella, donde ella ni estaba involucrada, pero dijo, yo abogada del diablo, entro a querer defender. Y nosotros hemos sido Karina muchas veces.
1: Sí, claro. Claro, y hasta le, ya vete para allá con tu vestido.
0: Pobre, le dijo, pareces vieja.
1: Le dijo. Muy cancelable.
0: Muy cancelable su comentario.
1: La anda rega. Sí, fíjate que a mí me llama la atención cómo este tipo de reality shows te pueden destruir,
0: Sí.
1: De forma.
0: Pero volvemos a lo mismo. O sea, lo único que hace es proyectar lo que se vive en una vida real. Te digo, ya eso voy. Todos hemos sido Karina en algún momento de la vida. Todos hemos tenido esa amiga que se peleó con alguien más.
1: Sí.
0: Y ese alguien más termina siendo tu enemigo cuando a ti nunca te hizo nada.
1: Fíjate que, por ejemplo, por decir algo, si ahorita a ti, tú me llegaras y me platicaras de que, ay, mi vecina o mi vecino son bien mala onda, yo diría, ah, sí, mugre vecino, y yo me pondría de tu lado. Pero, ¿qué pasa cuando en un mismo círculo social se pelean y tienes que elegir un lado? Tienes que elegir un lado.
0: Sí.
1: Porque luego también entre las dos personas te van a decir, ¿y tú de qué lado estás?
0: Exacto.
1: ¿Por qué no te vienes? No, a ver.
0: Pero ahí, ¿qué haces? Digo, como adulto responsable, ponemos que juegues al chinchampú.
1: Sí, claro.
0: Pero ¿de qué lado te haces?
1: Yo creo que te haces del lado en donde se compagines más con la persona. O con
0: ¿y
1: lo
0: no
1: que
0: se te
1: sucedió.
0: Hace que lo mejor sería ser neutral? O sea,
1: pues
0: tal cual decir,
1: mejor.
0: A ver.
1: Sí, sí.
0: Simplemente,
1: sí.
0: Te llegaras a pelear tú con el señor productor.
1: Sí.
0: Y yo diría, es que tu bronca fue con él.
1: Porque
0: no conmigo.
1: Se comió un mazapán que era mío.
0: Exacto. O sea, yo aquí diría, no, pues es que el que tuvo la bronca con él fuiste tú.
1: Sí.
0: A mí me cae bien, yo no le voy a dejar de hablar.
1: No, pero yo como tu amigo te voy a exigir que no le hables. Que
0: es que si
1: agarres
0: pasa,
1: un puesto.
0: Lo dirás de broma, pero sí pasa.
1: ¿Te llegó a pasar?
0: Pues claro.
1: Sí, es que creo que es muy común de los círculos sociales. No siempre, o sea, son pocos los círculos sociales que duran muchos años siendo amigos.
0: Sí.
1: ¿Sabes?
0: Y es que realmente si tú eres mi amigo,
1: sí,
0: nunca me vas a poner en esa situación de tener que elegir.
1: Pues sí, sí, es cierto. Pero ¿qué tal si soy bien toxicote?
0: Entonces no eres mi amigo.
1: Un amigo bien tóxico. Entonces sabes que se acaba la amistad.
0: Exactamente.
1: Sí, yo creo que sí pasa.
0: Yo quiero que nos platiquen ustedes,
1: sí,
0: si en algún momento se han comprado batallas ajenas.
1: Sí.
0: Si han peleado, ahora sí que valga la redundancia, pleitos ajenos.
1: Sí.
0: ¿Por qué y para qué?
1: Yo creo que es como te digo, o sea, la emoción. La emoción de estar en una discusión, la emoción de estar... Aparte como que hasta que le echas más leña al fuego, ¿no?
0: No, y es que te sientes,
1: sí,
0: bravo. Y
1: sí,
0: como aparte tú no tienes nada que ver, dices, a ver, a lo que me sepa, queda, véngase, véngase.
1: Venga este perro.
0: Claro,
1: porque no le hace.
0: Tú no tienes, a ti, ni, la verdad, ni te beneficia ni te perjudica,
1: sí,
0: ese pleito, pero
1: sí,
0: ahí
1: sí
0: estás.
1: Ahí estás. Y luego, ¿sabes también qué pasa? A mí me llegó a suceder. Que era de que no, pasaban las semanas y se armaba más grande la bronca. Y luego ya por ahí de la semana 8, 9, ya era como, ay, está bien aburridote, la neta. Ya, mejor ya, mira, cada quien su rollo. Uh-huh. Y ya, si nos vemos bien, si no, ni modo.
0: Claro.
1: ¿Sabes? Pero sí, sí me acuerdo que me llegué a enemistar con alguna u otra persona por una bronca que ni era mía,
0: ¿no? O sabes también que llega a pasar, ¿no? O sea, por ejemplo, llega un compa y te platica que se peleó con tal, tú odias a esa persona, no la conoces, no le hablas, no la topas, pero la odias porque le hizo un mal a tu amigo, a tu,
1: claro,
0: hermano, a tu,
1: sí,
0: sangre.
1: Claro.
0: Y luego la vida te lleva a coincidir con esa persona,
1: ¿sí?,
0: y dices, es que cae bien.
1: Sí, es bien buena persona.
0: A mí me cae bien. Y luego te da esta culpa de decir, sí, pero es que yo la tengo que odiar. Porque, pues, lastimó a mi amiga.
1: Sí.
0: Pero a mí me cae bien, a mí me habla,
1: sí,
0: chido. A mí me llegó a pasar eso.
1: Sí.
0: Y luego,
1: sí,
0: que aparte, sí, sí, no hayas cómo decirle a tu amiga, es que sabes que yo sí le hablo, a mí me cayó bien, porque luego esa amiga te va a reprochar.
1: Fíjate
0: es
1: que
0: traición,
1: a mí me llegó
0: traición
1: a pasar con un exnovio de una conocida.
0: Ajá.
1: No voy a decir nombre ni nada.
0: Conocemos los dos.
1: Tú conoces
0: ya,
1: a esta persona.
0: Ya.
1: Y entonces, esta persona andaba con este cuate.
0: Simón.
1: Y luego, un día me tocó como convivir más con él. Y yo decía, ay, que es bien a toda.
0: Sí.
1: Pero la trató bien feyote. Bueno, pues es que a lo mejor como amigo es muy buena onda.
0: Sí.
1: Y es una excelente persona.
0: Sí.
1: Pero a lo mejor como pareja, pues no es tan buena persona.
0: No sé si hablamos de la misma persona, creo que no, pero también me pasó un caso similar,
1: sí,
0: también. Ah, no, no hablamos de la misma.
1: Okay.
0: Yo hablo de otra.
1: Ah, ok.
0: Que
1: okay,
0: también,
1: okay,
0: cuando corta con su pareja, uh-huh, venía y me decía, es que él me hizo, me dijo, y dices, ok, te entiendo, sí, sí, como novio es una asquerosidad, tienes, uh-huh, razón. Pero como compa,
1: sí,
0: yo lo quiero mucho, a mí no me ha hecho nada.
1: Claro.
0: Y tal cual yo le dije a ella, es que como novio es pésimo,
1: uh-huh,
0: pero como compa, yo lo quiero mucho, a mí no me ha hecho nada.
1: Sí, claro.
0: Entonces, respeto el escucharte que hables,
1: claro,
0: mal de él, ok, porque, uh-huh, tú estás hablando desde el dolor que esta persona te,
1: sí,
0: provocó, pero a mí en lo particular no me ha hecho nada. Y,
1: sí,
0: como amigo ha sido muy bueno.
1: Sí, y es que son experiencias totalmente diferentes. Obviamente,
0: sí,
1: no es lo mismo una amistad a que ya alguien sufra o tenga... es que no sé si llamarle como situaciones propias de una relación, porque obviamente hay límites en las situaciones que se pueden presentar en una relación. Pero yo creo que sí, las personas tenemos que ser diferentes en una amistad y en una relación de pareja,
0: uh-huh,
1: pienso yo. Porque si fuéramos iguales, pues entonces qué chiste tiene...
0: Sí, ¿dónde estaría la diferencia,
1: sí, ¿dónde está
0: entre
1: el
0: una
1: plus,
0: persona y la
1: por
0: otra?
1: Ejemplo,
0: claro,
1: ¿no? Uh-huh. El plus.
0: Dice por acá, y se pone peor en el trabajo.
1: Jesús.
0: Ahí se vuelve todo un show por las paranoias que manejan en unos trabajos,
1: así
0: hasta
1: es,
0: porque les levantas la ceja. Pero cuéntanos, danos
1: que
0: un
1: nos
0: ejemplo.
1: Diga, que nos dé,
0: sí,
1: carnita.
0: Sí, danos
1: carnita,
0: un ejemplo. Digo, no digas nombres, no digas marcas,
1: sí,
0: pero
1: sí,
0: cuéntanos.
1: O si usted quiere que truene, que truene.
0: Sí, una vez.
1: Y que nos diga todo santo y seña.
0: Sí. Dice, buenas tardes a las eminencias,
1: ay,
0: de la radio.
1: Y ahora. ¿Será?
0: Dice, traía agua en los oídos desde hace rato que me bañé y se me hizo agua bendita al escuchar al santo,
1: ay,
0: patrono Gastaldo.
1: ¿Cómo les encanta hacer la barba? Qué bárbaros, ¿eh?
0: Este aplica la de... No, olvídalo.
1: ¿Qué?
0: No, iba a ser una... Leperada.
1: ¿Un qué?
0: Me ha tocado estar en la posición en que por no tomar bando con un amigo, me quedo sin la amistad de los dos que andan peleados. Sí. No sean tóxicos. Si no te han hecho nada, no tomes partido. Si te hicieron algo, platícalo, porque de puro chisme se han perdido amistad.
1: Sí. Fíjate que, obviamente, a ver, seamos muy sinceros y muy maduros por un momento. Obviamente lo mejor siempre va a ser platicarlo.
0: Sí.
1: Si tú traes bronca con el señor productor, llega. Señor productor, traigo este tema con usted. ¿Por qué se comió las enchiladas que dejé en el comedor? ¿Sí? Por ese efecto se come lo que sí, lo de los demás.
0: Primero ¿verdad? Tu mazapán y luego tus enchiladas. Es que, ya para, no, señor productor.
1: Primero
0: ya
1: fueron las enchiladas y luego ya el mazapán.
0: Tan caro que cobra.
1: Ya el mazapán.
0: Sí,
1: de
0: postre. Sí, tan caro que cobra.
1: Entonces, lo mejor siempre va a ser eso, Norma. Platicar con la persona. A ver, traigo esta bronca contigo, compadre. ¿Qué onda? ¿No? ¿Pero qué? ¿Qué hacemos? El drama.
0: El chismecito.
1: El chisme.
0: Claro.
1: Y vas y mira, con una persona y lo con otra. Y ya se anda armando ahí la refugia y andas armando tu team.
0: Pero luego, ándale. Pero, por ejemplo, tú como amigo. A ver, sí, yo hubo una persona sí, que a mí me lastimó, me sí, hizo daño. Vengo y te cuento a ti, Gastal. Sí. Y luego yo veo que le hablas a esa persona.
1: Sí.
0: ¿Qué tan fácil o difícil es? Por ejemplo, porque yo iba a decir, ay, también no sean tóxicos. Si esa persona te lastimó, a ti no le prohíbas a tu entorno que le hable. Uh-huh. Pero entonces, por ejemplo, yo diría, ¿cómo podría yo como amiga soportar que tú seas amigo de alguien que me lastimó?
1: Es que sí tenemos que aprender a diferenciar.
0: ¿Sí?
1: Sí, porque, o sea, no porque te haya hecho daño a ti.
0: Por ejemplo, es que tú ahorita resultaras ser muy amigo del gnomo de jardín.
1: Es que somos amigos.
0: ¡Ay! Pues dile que me pague.
1: Pues déjame por decirte favor, que el coche que se enganchó.
0: Ya nos gastamos el dinero juntos.
1: Es con parte de tus ganancias.
0: Sí, o sea, por ejemplo ahí, que sí, tú viste todo lo que pasó, yo te platiqué, tú sí, sabes, y que de repente tú lo conocieras a él y dijeras, es que es buena onda, güey, a mí me cae bien, sí, yo me llevo chido con él, hasta me picha la borrachera con un dinero que dice que le tumbó
1: con
0: una
1: un préstamo
0: ex,
1: que sacó.
0: Con un préstamo que sacó a nombre de una ex.
1: Híjole.
0: Y que a ti te cayera bien, pero sabes lo que me hizo, pero a ti no te hizo nada.
1: Es más, fíjate, yo te voy a platicar algo.
0: ¿Y usted qué haría?
1: Yo te voy a platicar algo que sucedió. Y justo con esa persona.
0: ¿Con el gnomo de jardín?
1: Justo con esa persona. Ajá. No vamos a decir nombres.
0: Pero estamos hablando del gnomo.
1: Estamos hablando de la misma persona.
0: Ok.
1: Esta persona no nada más a ti te debe dinero.
0: Estoy nerviosa.
1: Le debe dinero a mucha gente.
0: A medio torreo.
1: Y claro, digo, todos podemos tener deudas.
0: La policía tomando
1: nota. La policía ahorita. A ver qué va a decir este perro, ¿no? Resulta que hubo personas, ajá, que no voy a decir nombres, que también lo conocen,
0: ajá,
1: y que él los estafó.
0: Uh-huh.
1: Él es como el de Tinder.
0: Sí, ¿no? Tal cual.
1: Entonces a mí hubo personas, no una, ni dos, sino tres,
0: ajá,
1: que me hablaron y me dijeron, pónmelo, uh-huh, pónmelo ahí. Y de lo que me debe,
0: te doy.
1: Yo te doy a ti un porcentaje, pero pónmelo.
0: Y lo protegiste porque era mi novio.
1: Y yo dije, es mi amigo.
0: ¡Cabrón,
1: hombre!
0: Ay, sí es
1: yo, cierto. Yo les escribí, yo le contesté a las tres personas. Les dije, compadre, ni le hablo.
0: Uh-huh. Pero tú sabías.
1: Ni lo trato.
0: Sí.
1: Ni lo trato. Y las veces que nos llegamos a cruzar, era, ¿qué onda? ¿Cómo has estado? ¿Bien? Qué bueno. Se acabó.
0: Sí.
1: Pero las tres personas, las tres, dijeron, pónmelo. Porque si no me paga con dinero, que me lo pague de otra forma. Y yo les digo, y ojo, lo que yo estoy diciendo,
0: pues no, ¿qué le iban a hacer?
1: Son a besos.
0: Que me lo pague a besos.
1: El condenado. No, entonces yo les dije, hermano, no me voy a meter en problemas. Porque hay gente que luego es muy vengativa.
0: Sí.
1: ¿Sabes? Entonces, mira, yo problemas gratis no. Y menos de ese tipo. Sí, ¿sabes? Claro, luego claro, hay venganzas y todo ese tipo de cosas. Entonces dije, ni me topa, ni lo topo. Y pues ese dinero que me vas a dar, ¿pa qué?
0: Es dinero sucio.
1: Es aparte, dinero mal habido.
0: Dinero
1: es
0: sucio.
1: Es dinero feo.
0: Claro.
1: Huele feo ese dinero. Entonces dije, no, pues no, gracias, ¿no?
0: Exactamente. Fíjate. Tienes razón, amigo.
1: Claro,
0: sí, es cierto.
1: Claro.
0: Gran ejemplo de lo
1: gran
0: que estamos
1: ejemplo,
0: hablando. Dice, yo soy bien toxicote. Vamos a darle sus coscorrones al gnomo ese.
1: Fíjate.
0: Hago un llamado a todo el gastaldismo ahora que ya somos una secta.
1: ¡Oh! Al principio éramos algo bonito, ya somos secta.
0: Dice, saludos mi gastaldios. Saludos. Y a darle.
1: Cero miedo. Ah, como el penta. Ajá. Cero miedo.
0: Dice, gastaldios. Acabo de volver de vacaciones y necesito su bendición, sagrada su divinidad excelsa, omnipotente y omnipresente.
1: Fíjate, qué poderío tengo.
0: Dale la
1: yo.
0: Bendición, por favor.
1: Le mandamos una bendición a este humilde caballero que haya disfrutado sus vacaciones. Ajá. Que el dinero
0: le rinda
1: para todas sus, pues todo lo que tenga que pagar.
0: Sí, y se le multiplique.
1: Y que tenga mucha salud y que no ande haciendo cosas feas.
0: Así sea.
1: Así sea.
0: Dice, yo estuve en una empresa que por todo se ofendían, pero el delicado era uno y no ellos.
1: Pues es que también depende, ¿va? Ya mandaron ir a una.
0: Que les bendigas el día.
1: Ahí está, vamos a bendecirles el día a todos.
0: Buenos días, Norma Gastaldi. Cuando estaba chavo, mira el Jojito. ¿Vos cuántos años tiene?
1: ¿Cuántos años tendrá Jojito?
0: ¿Cuántos años tienes, Jojito?
1: Se ve chavo, Jojito. Uh-huh. ¿Qué tendrá? Sus 30, ¿no? Sí, ¿no?
0: No creo.
1: Yo creo que debe ser de mi edad. 36.
0: Ay, no tienes 30.
1: 39. Somos contemporáneos.
0: Oiga, Daldi, hasta chavo de tener 30 como yo.
1: No 30. Y luego dije, a lo mejor es de mi edad, 36.
0: 39.
1: Es que si se ve chavo. Es que sabes que
0: el amor. Él
1: hace mucho deporte.
0: No, y aparte el amor lo trae joven.
1: El amor lo trae, mira, cacheteando.
0: Porque aparte dicen que esa mujer.
1: Sí.
0: Da vida.
1: Fíjate, y también vende sartenes. Oh. Le mandamos un saludo.
0: Dice, cuando estaba chavo, sí me metía en varios problemas por defender a mis amigos. Pero hoy en día me alejé de muchas personas, de muchos problemas, y estoy más feliz que nunca. Creo que ahí está la felicidad. Y es que creo que con el tiempo uno va madurando y uno se da cuenta que a veces no vale la pena meter las manos al fuego por nadie.
1: No. Pero es que justo creo que acaban de dar un punto bien importante, Norma. Creo que conforme vas creciendo, te vas madurando. Bueno, hay gente que no va, pero vas creciendo y vas madurando y vas diciendo, ¿para qué? Uh-huh. Entonces yo creo que de los, ¿qué será? Como desde los 15 en adelante, te va gustando todo este rollito de... del chismecito.
0: Y luego aparte uno se siente muy salsa. También cuando te compras este tipo de batallas ajenas, es más por ego propio decir,
1: sí.
0: Aquí vamos a demostrar dónde truenan más los chicharrones.
1: Sí, sí, sí, sí.
0: Nomás los chicharrones
1: y más,
0: truenan.
1: Y más si cargas filero y todo, vamos. Sí. Y claro que...
0: Esa era yo en mi adolescencia.
1: Sí, Norma, acuérdense que Norma hace un tirante diario.
0: Sepa si usted.
1: Se acordó.
0: Ey, oh.
1: Se acordó limpio, ¿ah? Ajá. Uh-huh. ¿O era entre varios?
0: No, limpio.
1: ¿Sí?
0: Uno y uno.
1: Tú limpio.
0: Sí.
1: Y vámonos.
0: Uno y uno.
1: ¿Uno y uno? Como el concurso de cachetadas que está ahorita. ¿En serio?
0: Sí.
1: A ver, ¿quién aguanta? ¿Quién se cae primero? ¡Órale! Se amarraban de la mano, ¿eh? Cada quien traía una navaja en la otra. Y órale, perro, véngase. Como el video de Michael Jackson. Oye, eso era al extremo.
0: Claro.
1: Dice el programa.
0: Claro. Norma. Que yo era muy extrema.
1: ¿En serio?
0: Momento, claro. ¿Quién pensaría que yo iba a ser una señora tan respetable como
1: fíjate,
0: lo soy ahora?
1: Y ahora siendo una guía para
0: Doña
1: para Franco.
0: Norma Cisneros.
1: Fíjate,
0: ahora.
1: La señora.
0: Para que sepa.
1: La señora de Ibarra. Fíjate.
0: Dice, buenas tardes. Está súper rico el chisme.
1: Ahora.
0: En anónimo, no digan mi nombre.
1: Saludos a...
0: Pero... Fíjate, ¿cuándo pones?
1: A ver.
0: Pero...
1: Ya sabes que viene lo bueno.
0: Ya.
1: Ey. Tronó la boca.
0: En mi trabajo había una pareja que los dos estaban casados. Entonces tenían muchos problemas. Duraron 12 años.
1: Pues duraron mucho para tener problemas. Qué bárbaros.
0: Yo soy muy amiga de la chica, pero el chico es mi compañero de trabajo. Entonces, la verdad, yo era muy neutral y opinaba, pues, con pincitas, ¿verdad? Uh-huh. Aunque me diera coraje lo que el chico le hacía a ella.
1: Claro.
0: Porque al final del día andaban juntos después de pleitos y no quería quedar yo como payasa de circo por andar de metiche. Lo bueno fue que hace más de un año se dejaron y yo le sigo hablando a ella como amiga y al chico como compañero de trabajo. Y todos felices y contentos. Saludos y bendiciones.
1: Fíjate. Oigan, pero lo mismo que siempre decimos en todos los puntos de reflexión. Si usted tiene pareja, no haga cosas feas.
0: Ay, pero tampoco somos aquí consejeros matrimoniales.
1: No, yo
0: ya,
1: sí.
0: Ya la vida se lo irá
1: yo
0: cobrando.
1: Yo sí,
0: ya,
1: en mi iglesia gastaldista.
0: Usted, ah, sí, cierto. No, tiene razón. Usted no sabe lo que hace, sabe lo que está bien y sabe lo que está mal. No te compres batallas ajenas. Mira.
1: Sí, es cierto.
0: Mira, ¿sabe toma que... el consejo, digo, da el consejo y toma.
1: Sí.
0: Tú no te compres batallas
1: haga
0: ajenas.
1: Haga con su vida lo que quiera.
0: El que quiera tener amantes, téngalo.
1: Nada más que si una cosa sí les voy a decir, el que obra mal...
0: Se le pudre el tamal.
1: Se le pudre el tamal. Uh-huh. Y ahí viene diciembre.
0: Ajá.
1: Nada más.
0: Y sus posadas.
1: Y va a querer champurrao y
0: no
1: tamales.
0: Va a ver.
1: No va a ver.
0: Se le va a hacer duro el
1: engrudo. Ah, sí, todo feo.
0: Se le va a hacer duro el engrudo.
1: Las pasas echadas a perder. Uh-huh. En el de dulce, que sí. Es muy rico. Uh-huh. En el comal. Uf, ya me antojé, yo solo me antojé, del tamalito de dulce. Bueno, y luego, ¿qué, hombre?
0: Después de los 30, nada vale más que dormir la noche tranquilo y tener paz en todo.
1: A gusto, ¿para qué tanta bronca? ¿Para qué? Ya nomás digo. ¿Qué?
0: No sé, Normita, cuente una ganada y una perdida, que la cuente, que la cuente.
1: ¿Una ganada y una perdida? Pues cuenta una vez que hayas perdido.
0: ¿En qué?
1: En, no sé, en el fútbol o algo así. Una vez yo jugué boli y qué feo perdí.
0: Una vez que yo perdí, ¿pero en qué?
1: Pues en lo que haya sido en la vida.
0: Pues cuando me estafó, ahí perdí yo bastante lana.
1: Más o menos
0: perdí.
1: Así, ¿qué suma fue la que...?
0: Varios cero,
1: ajá. Seis.
0: Perdidas todas las temporadas del Santos, dice. No, ya vamos bien.
1: Ya, ahí
0: vamos.
1: Ahí vamos, paso a paso.
0: Mira, espérate.
1: ¿Qué? A ver.
0: No se compren batallas ajenas.
1: Ahí está, ya ves.
0: Es un equipo. Si gana o pierde, usted como aficionado no gana ni pierde nada. Disfrute del partido,
1: sí.
0: Gócelo, uh-huh. Siéntalo. Pero sí. Si el equipo pierde, ellos de todos modos cobran. ¿Usted para qué anda ahí peleándose con la afición del otro equipo?
1: ¿Para qué anda triste?
0: ¿Para qué anda ahí haciendo berrinche?
1: Sí.
0: ¿Para qué anda apedreando camiones
1: sí,
0: de otros
1: no.
0: aficionados? De
1: no.
0: todos modos, el equipo va a cobrar.
1: Claro.
0: Y va a volver a jugar.
1: Y vamos a ganar después.
0: Y algún día.
1: Claro.
0: ¿Para qué se compra usted sí. una batalla que no es
1: así
0: suya?
1: Es. Mejor saliendo del estadio, échese unos taquitos. En familia.
0: Cheves.
1: Unas cheves. Lleve.
0: Una noche de adobada.
1: Ahí está.
0: El
1: bien, pero de esos que trae aguacate. Qué chulada. Pierde el Santos, pierde mi familia. No, eso no se hace. Eso no se hace, muchachos. No.
0: Mira, Cristian, no seas así.
1: Cristian.
0: Y Esquivel, dilo bien. Para que no
1: te va a castigar. Te va a castigar el niño Dios. Y está por nacer.
0: Y ahí viene diciembre.
1: Ahí viene diciembre.
0: Mira, te va a castigar Don Miguel Hidalgo.
1: Ahí viene. ¿Qué le vas a pedir a Don Miguel Hidalgo? Fíjate que también le pidiera. También te trajera regalos,
0: antojitos
1: Don Miguel Hidalgo.
0: Mexicanos que te
1: un
0: trajera?
1: Antojito mexicano. Que es un aumento del sueldo para México.
0: Sí.
1: Es lo que nos debería traer a Miguel Hidalgo. Como quiera. Que baje la gasolina. Unas costillas.
0: Ya tengo.
1: Ya, ¿para qué?
0: ¿Para qué quiero más?
1: Tenemos varias.
0: Tengo varias.
1: Yo una fracturada, pero sí, todo bien.
0: Me da más miedo que me castigues, Gastaldi.
1: No. Si ustedes se portan bien, nadie tiene por qué castigarlos, hombre.
0: No.
1: Ustedes saben lo que hacen, lo acaba de decir Norma.
0: Sí.
1: Y si no quieren tener broncas, pues no compren batallas ajenas.
0: Pues lo que no.
1: Aparte, si ya estamos grandes, ¿verdad?
0: Mira, a lo que voy. Ira.
1: Ira. Ira.
0: Espérate, hablando de comprarse batallas ajenas.
1: Estaba acordando de cuando se daba un tiro.
0: Espérate.
1: Carnal, déjame la uña de bruja, cuando yo se te andaba acabando el cigarro.
0: Espérate, a lo que iba cuando te compras batallas ajenas. Vámonos a un terreno así súper, burdo.
1: Burdo.
0: Súper
1: absurdo.
0: Absurdo. Los fandoms.
1: Ok.
0: Ahorita con lo de la Casa de los Famosos. Métete a la página de la Casa de los Famosos. Ponle en Facebook, la Casa de los Famosos. ¿Ya?
1: México.
0: Cualquier publicación. Métete a los comentarios.
1: Se arma ahí la refugia.
0: Uy, tranqui.
1: Con los leones, ¿eh?
0: Ayer que la Mariana subastó por el presupuesto semanal. Ah, qué hasta chucha le dicen.
1: Chucha.
0: Y que perra.
1: Pues, canina
0: vieja, y que ahí está su Mariana. Y luego, pero entre fandom, digo yo, de ellos también a gusto allá adentro. A cobre y cobre cada semana. Y aquí los fandoms, que si Karina, que te me caíste del pedestal, que más sad, que está fingiendo, que maldito ese Pérez Naco, y que el resto la guardia es un hipócrita. Ellos allá están adentro.
1: Fíjate.
0: A gusto.
1: A gusto.
0: Cobrando. Y usted está bien enmuinao.
1: Sí.
0: Leyendo los comentarios.
1: Fíjate que a mí me llamó mucho la atención. Y le mando un saludo a todos los fandoms. No hay, no tienen algo que hacer.
0: Pues yo creo que no.
1: Tengo algo ahí en el trabajo. Una trapeadilla en la casa.
0: Una lavadilla de trastes.
1: Una carguita de lavadora. Algo, ¿vale?
0: Pues lo que yo digo. Algo, a lo mejor ya echaron la carga y en lo que está vienen a escribir.
1: Algo ahí en la casa debe de haber. Cambiar un foco, algo.
0: Sí.
1: Porque qué bárbaro. Y luego desde que un comentario y luego abajo 82 respuestas.
0: No, pero no, gacho, gacho. Dice, onda. Yo le pediría a don Miguel Hidalgo libertad en mi matrimonio para poder salir a pistia.
1: El otro. Yo pensé que era el que decía de la vecina. ¿No te ha tocado a ti?
0: Sí.
1: Saludos a la vecina. Ya, ya
0: está. Bien, ese faramayoso, puro show.
1: A mí se me hace que ni le hace
0: nada. Ni vecina de tener. Dice, más o menos, ¿cómo sería el castigo, señor Gastaldi?
1: No. Usted sabe. Aquí es como antes, ¿verdad? De que el que robaba le mochaban la mano. Así es que usted sabe. Se nos anda yendo la luz.
0: Dice por acá Medina, a mí me pagan por andar en batallas ajenas.
1: Ah, sí conviene. Entonces, ¿cómo cuánto anda el sueldo, más o menos?
0: Pues no sé.
1: ¿En cuánto anda la mensualidad? Dice, ¿qué ganan con estar peleando de a gratis? ¿Para qué? Mejor estén pendientes a los paquetes que piden por Mercado Libre. Porque, oye, fíjate que hace 15 días.
0: Nunca están.
1: Fíjate, ando esperando uno desde hace 15 días.
0: No, ya se perdió, hijo.
1: Ya. Ya lo regresaron a Cuautitlán Izcalli.
0: ¿Por qué? A ver, tú que estás ahí, sabrás tú, mi querido Enrique Esquivel. ¿Qué? ¿Por qué todos los paquetes se atoran en Cuautitlán Izcalli?
1: Recorren el mundo.
0: Sí.
1: Fíjate, uno lo pide en.
0: China.
1: En Pekín.
0: Ajá.
1: Y en una hora llega.
0: A Ciudad de México.
1: A Ciudad de México. No, a Cuautitlán Izcalli.
0: No, pero bueno, sí.
1: Sí.
0: Y ahí dura dos semanas.
1: Hay 3 días y medio.
0: ¿Por qué?
1: ¿Por qué?
0: ¿Qué pasa en Cuautitlán Izcalli?
1: Pues lo verifican y lo prueban.
0: Por las aduanas.
1: Lo desinfectan. Lo dejan 15 días para ver si no tiene COVID. Lo guardan.
0: Lo aromatizan, limpian y
1: desinfectan. ¡Hombre, qué bárbaros!
0: Yo nunca estoy, pero ahí les digo, ahí aviéntelo.
1: Sí.
0: Ahí échelo.
1: Ahí échelo, nomás que no sea algo de cristal. Porque
0: sí, sí, sí. Dice, abogado soy, depende de la batalla es lo que me pagan. Ándale, bueno, entendí, no, va.
1: Ya.
0: Sí, ahí sí conviene.
1: Si usted un día necesita que alguien lo defienda, márquele a, ¿cómo se llama? Saludos al buen Medina. Abrazo grande a Medina.
0: Si usted ocupa un abogado.
1: Un abogado, el abogado del diablo.
0: ¿Tú? El señor productor ocupa un abogado.
1: Sí, es una demanda de manutención.
0: No. Dice, y también a los que piden por Shane y por Temu, porque luego anda la gente batallando para localizarlos y todavía se ofenden.
1: Fíjate. Ya le tupieron a Cristian, pobre.
0: Ah, dice que el que le manda saludos a la vecina es Dani, mi Dani.
1: No, al revés, la vecina le manda saludos a él porque ya no ha salido en la licra.
0: No, ya no sale en licra, ya no le di permiso.
1: Ya no.
0: No,
1: aparte ahora es un hombre trajeado.
0: Cabal.
1: Como el de aquí de al lado. No, ese no tanto. Poquitillo.
0: Sí. Bueno, dice, mientras yo tenga en mi agenda a un abogado y a un brujo, yo me peleo con quien quiera.
1: Será. Fíjate. Y antes uno no necesitaba a nadie, ¿eh? Así solo se aventaba el tiro con los
0: mamuts. ¿Para qué ocupas tú?
1: Cazábamos mamuts.
0: No, espérate. ¿Eh? Mientras tenga un abogado y un brujo, ¿qué no puedes tú solito pelear tus batallas,
1: Nefi? Un chamán.
0: Pelealas tú.
1: Oye, hay mucha gente.
0: Un brujo.
1: Hay mucha gente que viene aquí al Mercado Juárez. Y se hacen embrujos. Y tráigame un pelo de la persona.
0: Ese es un buen punto de reflexión. ¿Te parece para la próxima semana?
1: Sí, vamos a hablar de eso.
0: ¿Qué claro. tan bueno?
1: O sea, y traemos un chamán para que haga aquí un ritual.
0: Un brujo.
1: ¿Un cotorro? Un cotorro. ¿Cómo que un cotorro?
0: Con todo respeto. No, vamos a hablar de brujería. Nah. O sea, vamos a hablar de si no, por qué sí, por qué no, por qué sí. Lo hace la gente.
1: Y es que son temas que uno luego dice, pues hay que hacer un embrujo, pero no. No es sencillo.
0: No, y si usted lo quiere hacer, pues hágalo. Pues,
1: es pegriloso.
0: Cada quien, ¿verdad?
1: Sí, hay que tener respeto, claro, ante ese tipo de fuerzas que uno, sí, desconoce.
0: Ay, dice, no, dice, porque es delito. Y así salgo con la... Ay, te está buscando, ay, la policía.
1: El otro.
0: Anda, muy hablador.
1: Las manos limpias.
0: Muy hablador, no, pero la conciencia no. No. La conciencia, no. Ahí, porque la gente no lo ve, pero Diosito.
1: Así es.
0: A Diosito no te le escondes.
1: Aunque te escondas.
0: Aunque te escondas, Diosito.
1: Así
0: te...
1: es sencillo.
0: Dice, la única batalla que quiero comprar es una de aura.
1: Puro 6-7, Puro 6-7, ya nomás, fíjate, les digo.
0: Solo para estar en onda con la chaviza. Saludos, mi señor, mi sagrado señor Gastaldios, líder de la iglesia gastaldiana, de la salvación de los últimos días, y así, divinidad Cisneros.
1: Fíjate, más 1,000 de aura le otorgamos. Más 1,000 de aura.
0: Ahora que tú andas apoyando sus destos, mira, que tiene la bendición.
1: No, de yo nunca he dado bendición de esas cosas, ¿eh? Yo puras cosas buenas, de todo eso, lo que quieran andar teniendo broncas y chis. No, no, no,
0: están,
1: vámonos,
0: viendo que acá están. Güey. Hoy, mira, mira el sticker.
1: Más 1,000 de aura.
0: ¿Y la carita de quién?
1: Ah, del hombre cabal. Dígate. Dígate, ¿quién lo diría? Está farmeando aura.
0: Ese, el hombre cabal. Brandon Carrillo.
1: Sí, sí, sí. El monaguillo Carrillo.
0: El monaguillo Carrillo.
1: Ese sí, ese apodo sí le gustará. Porque los que le ponían acá al lado no le gustaban.
0: Pues se le quedó el chilletas.
1: El chilletas. Fíjate, se hubiera quedado con. ¿Cuáles eran las opciones?
0: El cabal Carrillo. Yo le decía que se quedara con el
1: cabal Carrillo. Pero qué dije. No, yo no quiero el chilletas. Ándale, para que se le quite.
0: Le dejaron el chilletas.
1: Ándale.
0: Está viendo, yo, que la gente de acá ya nomás, sí, está viendo.
1: Sí, sí, sí, es acá carrillota la gente.
0: Sí, acá es pura bandota, acá puro compa.
1: Sí, va. Sí.
0: Y pues acá se le queda el chilletas.
1: Tío. No, ni modo. Hizo porchis.
0: Hizo porchis. Saludos, Gastaldi, Norma. Las santidades de Exa. 15,000 de aura.
1: 15, ¿cómo no mande? Pero 15,000 en una transferencia.
0: Mira. ¿Va? Más 1,000,000.
1: Más 1,000,000 de aura.
0: ¿Y la carita de?
1: Ah, esa está. Vianeycita.
0: No, Vianey sí me da más aura que,
1: sí,
0: Carrillo.
1: Aparte, ¿sabes que ya se nos va a casar?
0: Sí, pero aparte Vianey sí, no sé, no la conozco yo así de tú a tú. Sí. Pero se me hace como que me da más aura.
1: Sí.
0: Se me hace más así toda bonita.
1: Sí, es buena niña.
0: Sí. Y niña de casa.
1: Va por buen camino, sí, se anda comportando bien.
0: Va a salir de blanco de su casa.
1: No, hombre, ya se nos va a lograr ahora.
0: Se nos va a lograr en noviembre.
1: La más chica de. Así, un nombre de señora.
0: Sí.
1: De Gertrudis.
0: De Socorro.
1: Ya, como quieras, ya.
0: De Doña Coco.
1: Ya con eso, ya, mire, ya. Ya ellos ya cumplieron con Dios.
0: Como que.
1: Ya. Ah. ¿Qué ganas de una mecedora? Y así en la banqueta, así estar platicando.
0: Y una caguama.
1: Uy.
0: Mira.
1: También en las colonias, ¿cómo se da eso, verdad? De, sí, que. Échese la platicada, ya se va a casar.
0: Sí.
1: Uy, ya consiguió trabajo. A ver si paga lo que debe.
0: Oigan, dejar de comprarse batallas ajenas. No peleen. Ahora sí que valga la redundancia. Pleitos que no son suyos.
1: No, no los hagan, no lo hagan, no lo hagan. ¿Para qué se meten en broncas?
0: No, vámonos, ya gastamos.
1: Vámonos.
0: Adiós.
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1: 1:17 p.m. Seguimos con más en la frecuencia exacta. Oye, tengo de verdad el placer, la fortuna de poder platicar con una gran actriz, comediante, una voz que en cuanto la escuches vas a saber de quién se trata. Y es que está por llegar a la Comarca Lagunera con una gran puesta en escena. Tengo en la línea telefónica a Mónica Guarte. ¿Cómo estás, Mónica?
2: Feliz de platicar contigo, muy emocionada de ir a Torreón, tierra de Hiromi, de Raúl Méndez, de Kaori, de José Juan Meraz, o sea, de gente que quiero mucho y emocionadísima de visitarlos.
1: Oye, vas a llegar a la Comarca Lagunera con esta puesta en escena. Nunca he estado en Dublín. Bueno, una manera de proyectar un poquito lo que se vive de manera real en las familias, ¿no?
2: Justo, sí, es la historia de una familia que está muy emocionada celebrando la Navidad y los papás están felices porque van a ver a su hija después de 3 años que no la han visto porque se fue a vivir a Londres, muy enojada porque cuando les confesó a sus papás que era gay, los papás reaccionaron fatal. Entonces ella cree que 3 años después los papás ya cambiaron y aparentemente sí, pero la realidad es que no han cambiado nada. Siguen súper cerrados y es muy divertida porque la hija, o sea, vamos a ver la diferencia entre las...
1: Hola, hola, ahí nos escuchamos. No sé, que tuvimos problemas de conexión, ¿verdad? Ok. Vamos a recuperar la llamada y continuamos con la entrevista con Mónica Guarte, porque claro que queremos que nos platique a detalle acerca de esta gran puesta en escena. Nunca he estado en Dublín. Mientras tanto, vámonos con más música y ponte EXA.

0: acción, Mónica, nos contabas acerca de esta gran puesta en escena. Los papás siguen siendo los mismos, entonces.
1: Los papás siguen igual de cerrados, siguen, bueno, le están echando ganas, pero nomás no. Y la hija les va a dar una lección muy divertida. Ya verán. Es una obra que la gente se ríe a carcajadas, como hace mucho no escuchaba al público reír así. Salen felices, salen con ganas de invitar a sus papás, a sus hijos a ver la obra. Sí, es una locura y es un textazo.
0: Y es que es una manera de vivir un problema que tal vez vivimos de manera cotidiana, pero abordándolo desde la comedia, y eso creo que lo vuelve un poquito más digerible, ¿no?
1: Sí, justo, creo que es un texto muy inteligente que aborda temas, pues sí, que son difíciles de tratar, pero de una manera tan inteligente y tan gozosa que la gente va a salir reflexionando por un lado y por otro lado feliz y con ganas de que la vaya a ver todo mundo.
0: Oye, ya lo comentas, ¿no? Con ganas de que lo vaya a ver todo mundo, pero en sí, ¿hacia quién va este tipo de puestas en escena? ¿O a quién recomendarías tú que vaya para que realmente la disfrute?
1: Pues yo creo que es para todo público. O sea, tal vez menores de edad no, pero de 14 para arriba. Digo, no hay nada fuerte en la obra, pero pues yo creo que de 14 para arriba y de todas las edades. O sea, creo que se van a identificar con alguno de los personajes y está... Está el papá que está sin empleo desde hace un chorro y está echándole ganas con pensamiento positivo, creyendo que solo visualizando va a traer todo lo que quiere. Está el hijo que se separó y no acepta que la exesposa ya no lo quiere y no lo dejan ver al hijo. Está la mamá que está aprendiendo inglés, según ella, para llevarse mejor con su nuera, con su nueva nuera. Pero bueno, tiene un secreto ahí que vamos a descubrir, tremendo. Y está la hija que les viene a presentar a su nueva pareja y está dispuesta a darles a sus padres una gran lección.
0: Perfecto. Mónica, nunca he estado en Dublín. ¿Cuándo, dónde, a qué hora invita a toda la gente de la comarca lagunera que se dé cita?
1: Pues vamos a estar ahí. Me parece que... A ver, déjame checar... Porque vamos a ir a varios lugares, entonces, a ver, exactamente a Torreón vamos. Estoy sacando mi acordeón, ¿eh? Paciencia. Sí, en Torreón vamos a estar el 9 de septiembre en el Teatro Isauro Martínez a las 8 de la noche.
0: Perfecto, y estoy segura, la verdad, que va a ser un gran éxito. La gente de la comarca lagunera sabe apreciar este tipo de puestas en escena. Sobre todo la comedia es algo que nos encanta. Entonces, pues bueno, estoy segura que es un éxito asegurado. Y bueno, los esperamos con muchísimas ganas.
1: Sí, ahí nos vemos, van a disfrutar mucho y te agradezco mucho el espacio. Espero verte por ahí para abrazarte en persona y agradecerte.
0: Por supuesto que sí, Mónica. De verdad, un placer haber platicado contigo. Y nos vemos este próximo 9 de septiembre. Nunca he estado en Dublín. Y pues, bueno, invitar a toda la gente de la comarca lagunera. Nosotros seguimos en contacto, ¿sale?
1: Un besito, gracias.
0: Hasta luego.
1: Bye.
0: Bye. Ahí está, muchachos. Nunca he estado en Dublín. Una manera de vivir los problemas cotidianos de una familia, pero la verdad, de una manera... cómica que te va a hacer no solo reflexionar, sino reírte de cosas que seguramente también a ti te está tocando vivir. Y claro, con una mujerona como lo es Mónica Huarte, te va a encantar. Nosotros seguimos con más, ya es la 1:24 PM. 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
1: 1:28. 34 grados centígrados.
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1: Tarde con 34 minutos. Y es que si hablamos de canciones que se han quedado para siempre en la memoria de los que somos románticos, ¡ay! Un nuevo amor de tranzas. Es de esas canciones que no necesitan presentación, muchachos. Y es que la agrupación ecuatoriana, pues bueno, marcó toda una época con sus baladas de amor y desamor. ¿Quién no cantó Morí de tranzas? Esto durante los años 90 y principios de los 2000. Y aunque Tranzas se separó oficialmente en el año 2007, bueno, pues sus canciones siguen sonando, conectando con nuevas generaciones. Después de la separación, el vocalista continuó su carrera como solista y mantuvo vivo el recuerdo de esta gran agrupación. Hoy los vamos a recordar con este verdadero himno. Es que no sé si decir amor o desamor, porque esta canción realmente habla de cuando te das cuenta que no eres lo que la pareja está buscando. Por mucho que tú ames a esa persona, te das cuenta que tú no eres esa persona. Entonces, es como un te amo, pero te dejo ir. Busca a quien sí te haga feliz, busca a quien sí dé el ancho. Entonces, hoy recordamos a Tranzas con esto que se llama Un Nuevo Amor en la frecuencia exacta.
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1: Una de la tarde con 43 minutos. Seguimos con más en La Frecuencia Exacta. Oye, ya platicábamos en el punto de reflexión cuando uno le anda ahí buscando ruido al chicharrón. Andas ahí queriendo pelear batallas ajenas y es donde dice uno, ¿para qué le buscas ruido al chicharrón? ¿Pero a qué se refiere esta frase? Muy utilizada, ¿eh? Sé que la has usado, la has escuchado, te la han aplicado, ¿pero qué significa? ¡Nos ponemos serios, Lord Jesus! Bienvenido, por cierto. Y te cuento. El refrán mexicano, no hay que buscarle ruido al chicharrón, significa que no debes provocar problemas ni tentar al peligro de forma innecesaria, ya que al hacerlo podrías desencadenar consecuencias desagradables o reacciones violentas que era mejor evitar. Porque en esta vida, señores, es mejor no buscarle ruido al chicharrón.

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1: Una de la tarde con 55 minutos. Muchachos, yo prácticamente me estoy despidiendo, pero yo regreso mañana en punto de las 12 del mediodía a la frecuencia exacta. Tú y yo tenemos una cita. Ya mañana es miércoles, entonces vamos a la mitad. Venimos más relajados, más tranquilos, más de buenas, con más ganas, ¿ok? Tenemos una cita. Recuerda que tú puedes seguir en contacto en la frecuencia exacta. Más adelante viene Sofía Charles con Ponle Play. Y más adelante todavía llegan los chicos de La Última y nos vamos mañana. Pendientes del programa mañana, porque voy a regalar accesos dobles para el Mariachi Vargas de Tecalitlán. Recuerda que este fin de semana llegan a la Comarca Lagunera más mexicanos que nunca. Vamos calentando motores para las fiestas patrias. Una gran presentación de mariachi, un gran homenaje a la música. Entonces tú vas a poder estar ahí como nuestro invitado especial. Mañana tengo accesos dobles para el Mariachi Vargas de Tecalitlán. Yo agradezco a Lord Jesus a mi lado en los controles durante la segunda hora del programa. Yo soy Norma Cisneros. Nos escuchamos mañana. 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
1: Que pronto regrese a Norma Cisneros con más música, chisme y buena plática.
0: Adiós.
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3: 34 grados centígrados.

0: Juan Lacerte.
1: ¡Arriba los Bunkers!
2: Gracias, Mon. Muchas gracias.
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2: 224 35 grados centígrados.

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17: 35 grados centígrados.

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2: 249. 35 grados centígrados.
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2: 313. 34 grados centígrados.
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1: 3:30.
0: 35 grados centígrados.
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1: 350.
2: 35 grados centígrados.
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3: Hola, hola, excelente martes a toda la gente en sintonía de la frecuencia naranja. ¿Cómo está? Mi nombre es Sofía Charles. Qué gusto saludarlos en este martes primero de septiembre. Momento de sacar este disco y reproducirlo todos los días. Súbele, por favor. ¿Sí o no? Es momento de sacar el disco México en la piel de Luis Miguel. Yo hoy vestido rojo, ¿cómo no? Porque dije, ya estamos en septiembre. Ya huele a las fiestas patrias, hay que empezar a decorar nuestras casas. Bueno, déjenme platicarles que en mi casa sí es como una tradición, porque hay dos cumpleañeras en mi familia del 16 de septiembre y pues como que siempre se torna para festejo en familia. Así que pues bueno, qué gusto acompañarte en este inicio del mes número 9 de este 2026. Voy a quedar contigo hasta las 6 de la tarde con muy buena música, con regalos para ustedes, porque sé que muy ad hoc a este mes patrio. Por ahí viene un mariachi, aquí próximamente a la comarca lagunera. ¿Quieres saber de quién estoy hablando y quieres saber si tengo regalos para ti? No te despegues de la frecuencia naranja. Oigan, también hoy es nuestro martes de rocola. Artistas con la letra Y, Lord Jesus. Como Yandel, ya te lo gané. ¿Quién más?
4: Como Yair.
3: Ah, no me pensaba en Yair. Como Yellow Card.
4: Como...
3: Ay, de fondo Luismi. ¿Quién?
4: John Lucas.
3: John Lucas, sí. Ah, y si es con Y, ¿verdad? Sí. Oigan, díganos ustedes quién escuchar. Buen martes, Enrique, ¿cómo estás? Ayer no te reportaste, Enrique, muy mal. Oigan, díganme de los Yeahs. Ay, me quiero acordar de una canción que sí fue como... ¿Cómo? ¿Qué te pasó, Enrique, que estuvo hospitalizado? Por eso no estuvo ayer. Algo de Yuri, algo de Yuridia, claro, ¿cómo no se nos vino a la mente? Espero que ya estés bien, Enrique, y que ya estés de vuelta aquí escuchándonos. Váyanme diciendo que quieren escuchar a través de nuestro WhatsApp, 8711-201-955, o a través de Instagram, nos encuentran como Exa Torreón, y mi cuenta personal que es Sofía Charles, Sofía con doble A. Por ahí también puedes pedirme tus canciones. Algo de Yuridia, y aquí dicen La Maldita Primavera también de Yuri y algo de Yuridia, pero vayan diciendo qué canción quieren, pero la que más se repita es la que vamos a poner el día de hoy en nuestra playlist. Vámonos con música. Esto es de Harry Styles, el tema se llama American Girls y lo escuchamos en XFM.

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1: 4:08.
0: 34 grados centígrados.
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1: Y seguimos con más en La Frecuencia Naranja. 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

Demente, a cargo de Alex Oyer. Escuchamos aquí en Exa FM. Son las 4 de la tarde con 26 minutos y tenemos 33 grados centígrados. Vámonos ahora con esto de Meme del Real. La canción se llama Tumbos y la escuchamos en la frecuencia naranja.

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1: 429.
2: 33 grados centígrados.
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Escuchemos a Mau y Ricky con esto que se llamó Ay, ay, ay. Son las 4:34 y tenemos 33 grados centígrados. Recuerden que más adelante llega nuestra rocola. Hoy artistas con la letra Y. Por ahí dime qué quieres escuchar. Hazlo a través de nuestro WhatsApp 8711-201-955. Seguimos con On Music. El tema se llama Te Queda Bonito y lo escuchamos en la frecuencia.

Las guapas, a cargo de Alejandro Sanz, escuchamos en la frecuencia naranja. Son las 4 de la tarde con 42 minutos y tenemos 33 grados centígrados. Hoy les platicaba hace unos minutos, cuando recaba el programa, que próximamente viene el mejor mariachi de México aquí a la comarca lagunera. Te estoy hablando del Mariachi Vargas de Tecalitlán, más mexicano que nunca. Llegan con este tour increíble al Teatro Nazas. Próximo 5 de septiembre, que la verdad es para pasarla increíble. Bueno, ya estamos en el mes patrio y que mejor que con esta música tan bonita, ¿no? ¿Y qué creen? Aquí en la Frecuencia Naranja tendremos tus boletos para que este próximo 5 de septiembre te lances a las 8 de la noche al Teatro Nazas a disfrutar de una velada con el Mariachi Vargas de Tecalitlán. Así que yo te invito a que sigas muy de cerca todos los espacios de cabina, que mañana no te pierdas mi programa, porque puede ser que les haga cortesías, ¿eh? Para este evento, para esta presentación del Mariachi Vargas de Tecalitlán, que recuerden, es el próximo 5 de septiembre a las 8 de la noche en el Teatro Nazas. Vámonos con más de la música. La siguiente canción es de Carlos Vives junto a Romeo Santos. Ah, Ricky Martin. Es que vi una R. Carlos Vives junto a Ricky Martin. El tema se llama Canción Bonita y la escuchamos aquí en XFM.

0: Escuchamos a los Claxons con esto que se llama Agua en mis manos. Son las 4 de la tarde con 49 minutos. Tenemos 34 grados centígrados. No le cambies, que sigo contigo en este martes hasta las 6 de la tarde. Por supuesto que en los micrófonos de la Frecuencia Naranja.
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2: 449. 34 grados centígrados.
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Acabamos de escuchar a Morat aquí en la Frecuencia Naranja con esto que se llama Eclipse Solar. Son las 4 de la tarde con 55 minutos y tenemos 34 grados centígrados. Seguimos ahora con Marc Seguí. La canción se llama Esperando a que vuelvas y lo escuchamos aquí en XFM.

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Seguimos con más de La Frecuencia Naranja. Acabamos de escuchar a Juanes con eso que se llamó Hagamos Qué. Son las 5 de la tarde con 2 minutos y tenemos 33 grados centígrados. Vámonos ahora con esto de Manuel Turizo. El tema se llama Te Hacen Falta Dos y lo escuchamos en La Frecuencia Exacta.

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1: 5.5. 33 grados centígrados.

a cargo de este man junto a Daniel Aspala. Escuchamos en Exa FM. Son las 5 de la tarde con 8 minutos y tenemos 33 grados centígrados. Vamos a estar con esto de Rauw Alejandro. El tema se llama Besito en la Frente y lo escuchamos en la frecuencia exacta.

0: Tacones rojos en la voz de Sebastián Yatra. Escuchamos en la frecuencia naranja. Oigan, saludos para Bárbara y para Tiago que están escuchándonos. Espero que les vea muy bien, que ya vimos que por ahí andan entrenando básquetbol. Sigo contigo hasta las 6 de la tarde. No le cambies, que ya regreso con más.
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Seguimos con más de la música y escuchamos a Luis Fonsi junto a Faith con eso que se llamó Cambiaré. Son las 5 de la tarde con 20 minutos y tenemos 31 grados centígrados. Vámonos con Chino y Nacho. En esta canción se unen a Danny Ocean. El tema se llama Entrégame y lo escuchamos aquí en Exa FM.

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1: 529.
0: 31 grados centígrados.
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Equivocaste en la voz de Yuridia. Escuchamos en la frecuencia naranja. Arrancamos ya con la rocola de artistas con la letra Y de Yuridia. Nos vamos con Yaritza y su esencia. Esto grupo, junto a Grupo Frontera. El tema se llama Frágil y lo escuchamos en la frecuencia naranja.

Escuchamos a Yuri. El tema se llamó Detrás de tu ventana. Y ya vamos a cambiar un poquito ahora el ritmo. Seguimos con nuestra rocola de artistas con la letra Y. Vámonos con esto de Yellow Card. El tema se llama Ocean Avenue. Y lo escuchamos en XFM.

0: Y cerramos esta rocola de artistas con la letra Y, con esto de Yandel que se llamó Encantadora. Son las 5 de la tarde con 49 minutos. No le cambies, que regreso contigo y te acompaño hasta las 6 de la tarde.
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2: 5:49.
1: 30 grados centígrados.
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Stargazing, a cargo de Miles Smith. Escuchamos aquí en Exa FM. Son las 5 de la tarde con 53 minutos y tenemos 30 grados centígrados. Oigan, ya me despido de ustedes. Muchas gracias por dejarme acompañarlos en este martes. Te vas a quedar con Regrexa. Más tarde llegan Vianey y Brandon en la última y nos vamos. Y yo mañana regreso en punto de las 4 de la tarde con mucho más de la buena música, con invitada. Ya sabes que todos los martes aquí en cabina está Sofía Villalobos. Y también mañana, recuerden, les voy a regalar boletos para que vayan este próximo 5 de septiembre a las 8 de la noche al Teatro Nazas a disfrutar del Mariachi Vargas de Tecalitlán, ¿ok? Más mexicano que nunca, el mejor mariachi de todo México llega a la Comarca Lagunera. Y tus cortesías vas a poder encontrar aquí en La Frecuencia Naranja. Mañana listos para que participen por ellas. Me despido. Agradezco al Lord Jesus que estuvo en los controles. Aquí estarás mañana, Jesus. Aquí nos vemos mañana entonces. Que tengan un excelente martes. Mi nombre es Sofía Charles. Te veo con esto de Justin Timberlake. El tema se llama Selfish y lo escuchamos en Exa FM.

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